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0: tranquila, muy pero muy buenas noches, bienvenidos. Qué placer reencontrarme junto a ustedes arrancando una nueva semanita, claro que sí. ¿Cómo están? ¿Cómo pasaron este fin de semana? La verdad que estuvo muy lindo, muy movido. Mi nombre es Valeria González y estaremos haciendo compañía hasta las 23 horas aquí, ya arrancando con la programación de Star Mix a través de Radio La Mega 91.5 desde Concordia, Entre Ríos, para todo el mundo. Transmitiendo en simultáneo también allí a través de FM Impacto San Salvador .com.ar.
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0: También nos escuchás a través de Radio Armonía 92.7 de aquí de la ciudad de Concordia.

0: Así arrancamos en esta noche con la compañía de ustedes, disfrutando ya en comunicación con la gente para interactuar.
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0: Día lunes. Música del recuerdo para disfrutar.
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0: Comunicate con nosotros. Solicita tu tema. Contame cómo estás, dónde te encontrás, desde qué barrio nos están escuchando.

0: Qué lindo, por acá tenemos mensajitos. Hola, ¿cómo estás, Vale? Soy de Cancha Colegiales. Pasame un tema para Rodrigo, está deprimido. Un saludo tuyo. Bueno, Rodrigo, ¿qué pasó? ¿Por qué estamos deprimidos? ¿Eh? Arriba, arriba de Rodrigo. No, tristeza no, ¿eh? Tristeza no, Rodrigo, mirá que te estoy mirando desde lo lejos, ¿viste? Por telepatía. Claro, claro que sí. Arriba ese ánimo, a escuchar, a disfrutar, que estamos escuchando Star Mix. Así que bueno, a divertirse, Rodrigo.
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0: Por acá, hola, Vale, ¿qué tenés de mi vecino Ale Rivero? Estamos escuchando a Alejandro Rivero, Grupos Osiris.
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0: Bueno, por allí justamente estábamos informándonos de lo que se viene, ¿no? La noche de la nostalgia, impresionante. También está la fiesta de la citricultura en la ciudad de Salto. Escuchamos lo que hay para disfrutar en Salto. Escúchalo.
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Qué lindo, me encanta arrancar con tanta compañía, interactuando ya a través del WhatsApp de la Mega, en simultáneo también, allí con FM Impacto, sansalvador.com.ar y también Radio Armonía 92.7 de aquí en la ciudad de Concordia. Lo tenemos a Héctor del Barrio Colonial. Hola, Vale, ¿cómo estás? Si está a tu alcance, regálame un tema, tu elección por Grupo Siris, en la voz de Alejandro Rivero. Estuvimos pasando ya unos enganchados. También algún tema por Sergio Denis, a tu elección, en el caso que puedas. Gracias, Vale, gracias a vos. Héctor,

0: Ayer estuvimos en el ex patio Matías, ¿no? El ex patio viejo Matías, junto a Luciano Alejandro, Producciones. Estaba también Alejandro Silva allí en la conducción, impresionante, ¿eh? Qué hermoso lugar, me encantó.
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0: Mucha diversión, se hizo karaoke, estuvieron grupos, los caminantes del chamamé, estuvo también Cumbia Bonita, impresionante. A ver, por acá tenemos audios.
2: Está, vale, para escucharte.
0: Ahí está, a ver.
3: Hola, Vale, soy Vale de la cancha colegial. ¿Me podés pasar un nombre de Lucas Hugo?
0: Bueno, pero estamos con música del recuerdo hoy, pero igual te vamos a regalar algún tema, claro que sí. Mientras tanto, les voy a contar que para el show de Raza Negra en Salto, Uruguay, que va a ser el 22, se tuvo que habilitar la VIP, ¿no? 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

Por aquí también otro mensajito, vale, nos pasas un tema para mi viejo Juan Ramón y Marcelo, que te estamos escuchando, algo de los moros. Bueno, ahora los vamos a complacer, está el suegro, el cuñado, el novio, está todo ahí, ¿eh?

Cántalo, cántalo, por favor. Impresionante. Arrancamos la semana con todo a pleno. Aprovecho a pedir mil disculpas a la gente de San Salvador, a FM Impacto. Allí, sansalvador.com.ar. No pudimos estar el sábado pasado a la mañana por el temporal que se largó aquí en la ciudad de Concordia. La verdad que no quisimos arriesgarnos en la ruta por cualquier accidente. A veces es mejor prevenir, ¿no? Y también a Marcelo Ramallo, allí de la 96.1 de la ciudad de San Salvador, la radio del pueblo, que tampoco pudimos estar presente porque teníamos programa, teníamos para estar compartiendo justamente en el correr de la mañana. Íbamos a estar con Marcelo Ramallo en la 96.1 y después del mediodía, claro, después de las 13 horas nos tocaba estar allí en FM Impacto, sansalvador.com.ar, pero no pudimos llegar a ninguna de las dos radios. Estamos programados para este sábado próximo estar allí, si Dios quiere, y después continuamos viaje hacia Villa Guay al lanzamiento de la campaña oficial de la Confederación Vecinalista de Entre Ríos. Estaremos allí a cargo de la conducción.

0: Tenemos un audio por aquí. A ver, nuestro querido amigo Horacio, me parece que anda por allí.
1: Hola, amiga Vale, ¿cómo estás? Buenas noches. Muy lindo el programa. Pasame cualquiera de esos clásicos que está pasando para escucharlo acá con mis amigos que estamos acá en casa reunidos. Un abrazo grande para vos, de parte de tu amigo Horacio.
0: ¡Qué lindo! Bueno, Horacio, un beso grande para vos. Saludo ahí para toda la gente que te está acompañando en este momento. Gracias por estar, por acompañarnos también, ¿no? Y a la gente que está comunicándose también aquí al WhatsApp de La Mega, al 3454-33091-5. Gracias. Gracias por estar interactuando, en comunicación, acompañándonos a disfrutar hasta las 23 horas junto a ustedes con lo mejor de la música.

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¡Qué lindo, chiquete, esta cobardía! 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

Le vamos a regalar un temita allí para Marcelo, para Juan Ramón y también para Cristian Benítez, que nos están acompañando en esta noche, solicitando algo de Los Moros. Escucha este tema que se viene para ustedes.

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0: 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Tenemos mensajitos. La gente, la audiencia de FM Impacto, sansalvador.com.ar, acompañándonos en esta noche. Radio Armonía 92.7 de la ciudad de Concordia. Nosotros desde aquí, desde Radio La Mega 91.5 desde Concordia, para todo el mundo. Podés escucharnos también allí, www.lamegadigital.com.ar. Escuchamos los mensajitos que tenemos. A ver.
2: Creo que me pasa un tema de los galos, un tema lindo que tenga en programación ahí de los galos para escuchar acá en Matamoñaco y para ustedes también que están en el programa ahí. Muchísimas gracias y bendiciones para todo el programa ahí.
0: Qué lindo, la gente de Osvaldo Manasco escuchándonos, disfrutando en esta noche, me encanta, ¿eh?
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1: Pasando un tema de Camilo VI, cualquiera, si tenés por ahí, para dedicar a mi familia, para vos. Muy linda la música. Te comento, le decía a Jorge también, el viernes que viene mi cumpleaños, cumplo 49. Te invité a Jorge. Está invitada también si querés. A la noche vamos a hacer algo. Me dice Vale que te invite porque. Y yo también te quiero invitar porque son ustedes son la gente que nos ayudaron mucho. Gracias a Dios estoy trabajando, como se lo dije a Jorge. Me está yendo bastante bien. Y bueno, y queremos invitar a la gente que. O sea, ustedes son familia nuestra. Queremos que vengan un ratito a compartir algo con nosotros, si se puede, si pueden, te alcance, si no, bueno, ya con el saludo ya me alcanza. Gracias, pasame el temita, por favor.

Le mandamos un saludo enorme para Ever, director de Radio FM Impacto sansalvador.com.ar, escuchándonos, acompañándonos en esta noche. Me dice, vale, estamos desde el comienzo transmitiendo en simultáneo, compartiendo con toda la audiencia de San Salvador, alrededor es la gente de Villaguay, Baza Bilbaso. Saludo enorme para toda la gente que nos acompaña a través allí de FM Impacto, ¿no? También lo tenemos al director. Ah, me pedía algo de Los Iracundos, La Lluvia Terminó. Ese tema quiere escuchar, Ever. Bueno, ahora lo vamos a complacer después de la tanda comercial. También lo tenemos a Javier, director de Radio Armonía 92.7, de aquí de la ciudad de Concordia. También desde el comienzo, transmitiendo en simultáneo la programación de Star Mix, compartiendo con la audiencia de Radio Armonía, disfrutando estas canciones maravillosas. Está al aire, claro, desde el principio del programa, ya que estamos con los clásicos legendarios, ¿no? Menta y Limón del gran Roque Narvaja. Después de la tanda comercial, Javier, lo vamos a complacer a Javier, a Ever y a la gente que se sigue comunicando. Si ustedes no lo hicieron, recuerden que lo pueden hacer a través del WhatsApp aquí de La Mega. Al 3454-33091-5.

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¡Arriba, arriba! Con este tema, nos vamos a la tanda comercial. Se quedan ahí, porque ya volvemos con mucho más de Star

0: arriba ese ánimo, porque acá siempre suena lo que levanta.
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0: Muchas gracias, amiga, muchas gracias. Te aprecio mucho y te quiero. Que siga así, con todos tus éxitos. No lo pierdas. Me encanta lo que haces. Un abrazo grandote para vos.
1: Muchas gracias, Horacio. Qué lindo. Cuánta gente acompañándonos en esta noche. Es un placer para mí poder estar junto a ustedes, hacer esta programación, disfrutar, compartir estas canciones increíbles, interactuar a través del WhatsApp de La Mega y poder compartir, ¿no? Y que a ustedes también les guste.
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1: Ya entrando en la segunda hora en la programación de Star Mix.

Un saludo enorme para Víctor Hugo Solís, allí de la ciudad de Salta, Uruguay. Quien trae todo, está preparando todo, la fiesta de la nostalgia por primera vez aquí en la ciudad de Concordia, que no se lo pueden perder.

0: También les quiero contar que estamos preparando una cena show para los primeros días de noviembre allí en Barrio Benito Lejerem. Si Dios quiere, ya estaremos dando todas las novedades. Y el día maravilloso, 18 de octubre, el día de las mamás, el día en el cual nuestros niños, ¿sí?, a quienes dimos vida, comparten y disfrutan.
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0: 18 de octubre, no te lo pierdas, de 3 a 18 horas, habrán artistas invitados en vivo. Habrá regalos, sorteos, diversión. Muchos artistas tenemos que van a estar ya concurriendo, confirmados. Va a estar Georgina Díaz, Toto Bermúdez, Eduardo Lila Robles, Brisa Luna.

Recordalo. 18 de octubre de 13 a 18 horas. También estaré compartiendo mi día, porque es mi día también. Soy mamá de 4 niños maravillosos. Así que estaré compartiendo junto a las mamás, si Dios quiere, haciendo la conducción allí, junto a Sebastián, quien organiza ese evento maravilloso para festejar el Día de las Mamás, en el barrio Gerardo Joya, no te lo pierdas. Calle Las Orquídeas, 1720. Ya está prácticamente todo armado, escenario, todo, impresionante. Tenemos la música impresionante allí junto a Maxi Morán de Azul Eventos, quien va a estar junto a nosotros compartiendo en el Día de las Madres. El agradecimiento a Juan Moser también, quien se puso a disposición para traer regalitos para las mamás. Y nosotros desde ya les digo, con la producción de Star Mix, preparando sorpresas para ese día.

0: Lo tenemos a Nicolás también por allí escuchándonos. ¿Cómo estamos, Nico?
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0: Valeria Pleno, bueno, le quería agradecer allí la invitación, ¿no? Vamos a escuchar de vuelta, a ver, lo tenemos por acá. Me encantó este audio. La verdad que me encanta la humildad, el cariño de la gente siempre, ¿no? Nosotros, como siempre decimos, somos un pequeño puente muchas veces para aquellas personas que no tienen voz, para gran multitud, por así decirlo, ¿no? Nosotros a través de este medio radial hacemos, a veces, aportamos un granito de arena, el poder expresar lo que otras personas necesitan. Y a través justamente de este medio, de este programa, muchas veces ayudamos, hacemos cosas sociales, ¿sí? Pero lo hacemos de corazón, obviamente, sin esperar nada a cambio de nadie. Y obviamente, ¿no? Con los poquitos recursos que llegamos a conseguir para colaborar y ayudar a esa gente que tanto lo necesita.
2: Pasame un tema de Camilo VI, cualquiera, si tenés por ahí, para dedicar a mi familia, para vos. Muy linda la música. Te comento, le decía a Jorge también, el viernes que viene mi cumpleaños, cumplo 49. Le invité a Jorge, está invitada también si querés, a la noche vamos a hacer algo. Me dice Vale que te invite porque, y yo también te quiero invitar porque son ustedes son la gente que nos ayudaron mucho. Gracias a Dios estoy trabajando, como se lo dije a Jorge, me está yendo bastante bien. Y bueno, y queremos invitar a la gente que, o sea, ustedes son familia nuestra. Queremos que vengan un ratito a compartir algo con nosotros, si se puede, si pueden, te alcance, si no, bueno, ya con el saludo ya me alcanza. Gracias, pasame el temita, por favor.
0: Qué lindo, muchísimas gracias por la invitación, trataremos de estar, día viernes. Bueno, trataremos de estar, no me quiero comprometer, pero trataré de estar porque el sábado a primera hora hay que hacer un viajecito a Villaguay, tenemos trabajo allá. Con la producción de Star Mix estamos bastante ocupaditos el día sábado, va a ser un largo día, pero el día viernes, bueno, trataremos de estar, tenemos que descansar para estar tempranito ya haciendo ruta, pero bueno, haremos hasta lo imposible por estar ahí presentes. Qué lindo, qué lindo. Quiero recordar que justamente la familia allí de Valeria, perdón que no me acuerdo el nombre del señor, a ver si me lo recuerdan allí en un mensajito, por favor. Quiero recordar que un día, hace un tiempo atrás, justamente se aparecieron aquí en el estudio de La Mega, ¿no? Yo estaba justamente en la programación, venían atravesando, no voy a dar detalles porque la gente que estuvo escuchando ese día seguramente se acordará, venían atravesando una situación difícil, ¿sí? Como todos, como estamos pasando todos a nivel economía, ¿no? Pero más allá de eso, había necesidades básicas de urgencia, como alimentos, entre otras cosas. Y bueno, así de golpe, improvisando, llegaron al programa su familia. Y bueno, entre todos, entre la audiencia y entre nosotros que estábamos acá, colaborando entre todos, antes de culminar la programación de Star Mix, ese día me acuerdo que habían bolsas de comestible bastante grandes ahí abajo del estudio, llenos de mercadería. Gente que se arrimó, oyentes, la gente de la familia de aquí, de La Mega, nosotros con la producción que también colaboramos en lo que pudimos, y ese día me acuerdo que se llevaron, digámoslo así en criollo, ¿no?, un buen surtido de mercadería, carne, para que pudieran alimentar esas necesidades que venían sucediendo. No fueron la solución de la vida, porque obviamente no. También tratamos de buscarle trabajo en su momento, y colaborar, como siempre hacemos. En lo que podemos ayudar, colaboramos. Pero lo hacemos de corazón, dentro de lo que está a nuestro alcance y siempre sin esperar nada a cambio. Lo hacemos con mucho cariño porque nos gusta ver, justamente como siempre digo, ¿no?, al prójimo. Nos gusta ver que la gente que la está pasando mal, que pueda mejorar un cachito, digo yo, ¿no?, un poquitito su situación de vida diaria. Entonces, ese día fue mucha alegría, mucha emoción acá, no me lo olvido más. Y desde ahí, por eso que me dicen que somos familia. Para eso estamos. Para eso estamos.
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2: Vos sabés que yo me acuerdo siempre, vale, el día que vinimos acá al barrio, nosotros, fue mi mujer, mi hija.
0: Bueno,
2: y
0: lo
2: la chiquita
0: mía
2: también, un día de lluvia. Bueno, me ayudaste, Jorge, toda la gente que está ahí en la radio. Nos llevaron a la mercadería, estábamos mal, estábamos pasando mal. Y desde ese momento, ¿sabe qué? Nunca nos olvidamos de ustedes, nunca. De vos, de Jorge, de toda la gente de la Mega, nunca. Siempre, y gracias a Dios, viste, nos fue bien. Pero nunca lo olvidamos de la gente que nos ayudó. Mirá que yo tengo familia, pero para mí la familia son ustedes y la gente de acá al lado que nos regaló la casa, siempre se lo agradezco. Y bueno, y ahora estamos. Y te digo, el viernes que viene es mi cumpleaños y quiero que puedan estar la gente que quiero. Vos sabés, nunca me olvidé, nunca, siempre nos acordamos de eso. Me acuerdo de ese momento y fue lo más lindo de mi vida, y eso se valora, porque la pasamos mal. Pero gracias a Dios, trabajando, mi familia bien, Rodrigo, tu admirador, mi mujer Valeria, chiquita Nare, y bueno, un abrazo, saludo para todos. Gustavo, soy Valeria.
0: Ahí está.
2: Gracias.
0: Bueno, muchas gracias, Gustavo. Me alegra enormemente que la estén pasando mucho mejor ahora. Me alegra y me pone muy feliz saber que después de ese día, que sí, es verdad, la estaban pasando muy mal. Fue una situación emocionante aquí en el estudio. Me acuerdo que a todos se nos cayeron lágrimas. Y la verdad que fue muy difícil, sí, verlos en la situación que ellos llegaron. Y enterarme que ahora están mejor, que están trabajando, que gracias a Dios llevan una diaria mucho más holgada. La verdad que me pone muy feliz. Desde acá les deseamos los mejores éxitos, que salgan adelante, que sigan, que por más difíciles, como siempre le digo, como por más difíciles que se pongan las cosas a veces, hay que sacar fuerza de donde uno piensa que no las tiene. Pero hay que seguir, hay que continuar. Y cuando hay chiquitos, con más razón todavía. Así que bueno, a darle para adelante, que como siempre digo, Concordia es muy solidaria, la gente siempre está dispuesta a colaborar, a ayudar, y nosotros simplemente somos un puente para llegar a esos pequeños recursos, contactos o personas que nos siguen, que nos acompañan y que saben que lo que se hace acá se hace de corazón. Gracias a toda esa gente que colaboró, gracias a ustedes por el agradecimiento. Y gracias por seguir acompañándonos en la programación.

0: Por aquí también tenemos en comunicación. Hola, buenas noches. Me llamo Romy del Pampa Soler. Bueno, un saludo enorme para la gente del Pampa Soler, para la gente de La Bianca. ¿Me podrás pasar un tema de Los Alfiles? La Medallita, qué hermoso tema. Qué hermoso tema que elegiste, Romy. Me encanta. Ahora te vamos a complacer. También la tenemos a Viviana en comunicación.
1: Hola, Vale.
0: Hola.
1: Mi reina. Se necesita un tema. Y yo sé que Concordia es muy solidaria. Y yo te agradezco. Te agradezco porque sos una chica humilde. No te conozco en persona, pero ya te conoceré. Y te quiero mucho, Vale. Esos son valores que usted tiene, como yo soy muy humilde, y yo sigo ayudando, soy pobre, pero de lo que tengo, ayudo a otras personas.
0: Qué lindo, Viviana, la verdad que me pone súper feliz, se me emociona, Viviana, la escuchamos, ¿no? Ya nos vamos a conocer, Viviana. Yo siempre estoy dispuesta a conocer a la audiencia. He conocido muchísimas personas a lo largo de este año. Muchas veces pido disculpa en los lugares que suelo concurrir, porque a veces ingreso a los lugares y la gente me queda mirando y por ahí me dice, se me acercan y me dicen, Vale, no me saludaste, me viste y no me saludaste. Perdón, le digo, perdón. No es que uno lo hace de mala y muchas veces no lo tomen a mal. Pero a veces, claro, uno conoce tantas personas, va conociendo en los lugares que uno frecuenta, que sinceramente a veces se me olvidan las caras, a veces me acuerdo de los nombres, a veces registro las caras, pero a veces no es que lo hago a propósito, no es que paso de largo y no quiero saludar. Es que no alcanzo a reconocer a veces las personas, porque quizás las vi una sola vez y en la noche, créanme, de corazón, en la noche muchas veces me voy topando, como quien dice, con muchísimas personas que nos escuchan y que nos acompañan, y se me hace difícil a veces registrar cada cara. Pero cuando me dicen, siempre te escucho, bueno, dale, buenísimo, me encanta. Ya sacamos fotos y ya si hay que bailar, se baila. Y a disfrutar, claro que sí. Así que bueno, muchísimas gracias.
1: Mira, Vale, así como yo te digo que soy humilde, yo ropa que yo me traen o tengo yo, limpio mi ropero, pero ropa en buenas condiciones, yo la dono. La dono para aquella gente que no tiene. O salgo o reparto yo del barrio que necesita esa gente pobre.
0: Ahí está, Viviana. Ella hace donaciones también, ¿no? Ahí está, si yo mal no entendí. Gracias, Viviana. Igual, nosotros somos, como siempre les digo, un puente para disfrutar, disfrutar lo que es verle esa cara, que esté más tranquila a esas personas, que salgan adelante, apoyarlas. A veces no podemos hacerlo con cosas materiales, pero muchas veces hay gente que ha transitado experiencias de su vida, que llegan a un punto límite, que empiezan a pensar cosas que no deben suceder. Y muchas veces necesitan de un profesional para un apoyo psicológico. Y muchas veces solo basta un abrazo o decirle, ¿sabes qué? No tengo plata, no tengo cosas materiales para brindarte. Pero estoy, te escucho, te abrazo, te acompaño. ¿Qué puedo hacer por vos? Es estar. Es eso. Ese apoyo emocional, incondicional, que a veces sucede que lo recibimos de extraños.
2: De un mundo de sensaciones

0: sé.
1: Bueno, a ver, vamos con estos audios. También quiero saludar a mi querido amigo, colega de aquí de la radio, Alejandro Silva, de Marcando la Diferencia, que estuvo haciendo programa en Radio La Gauchita el día de hoy, ¿verdad? A las 19 horas arrancó allí en La Gauchita, pero por una cuestión de tiempos, aquí de espacios. Pero ya pronto, cuando termine todo el tema de la arándano, me estaba comentando, ¿no? Va a estar regresando aquí a La Mega, si Dios quiere. No le están coincidiendo los horarios para hacer aquí en Radio La Mega, pero lo escuchan también a través de Radio La Gauchita. Así que, bueno, un saludo enorme para Alejandro Silva. Estuvimos compartiendo el domingo allá en el ex patio, claro, en el patio Viejo Matías, así. Le pusieron otro nombre que no, perdón, no lo registré todavía. Pero ahora vamos a escuchar, junto a ustedes, después de estos audios, lo que se va a venir.
2: Así es, vale. Cuando yo tengo ropa así, yo las dono. O a las iglesias, a las escuelas, o a los barrios.
1: Qué lindo.
3: Hola, vale. ¿Te acordás del primer día que cuando llegamos, en ese momento que nunca pensé que me iba a pasar? Lo primero que te dije es que uno que quería era conocerte. Mira, te cuento otro. Que yo te lo dije, no sé si te acordás. Te escuchaba cuando estaba en la casa de mi mamá. Y siempre decía a mi marido que te quería conocer. Nunca pensé en la situación de que me tocó conocerte. Pero no me arrepiento. Te quiero mucho.
1: Muchas gracias por estar ahí presentes. Bueno, a veces uno no elige las situaciones, ¿no? Lo importante es estar, y yo siempre digo, ¿no? Si se está en el momento justo, exacto, donde uno puede hacer más, mejor, mejor. Así que bueno, gracias por estar ahí siempre. Tenemos otro, a ver, vamos a contarle, ahí está. Le vamos a contar a la gente lo que se va a venir el domingo 18 de octubre, allí en el ex patio Matías, ¿no? Claro. 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

0: Gracias, amiga. Gracias. Hasta mañana a todos.
1: Tu cuerpo es un sueño. ¿Cómo estás, Fabricio Pérez, acompañándonos en esta noche? Que descanses, amigo. Te mando un beso grandote.

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Bueno, nos vamos retirando, culminando la programación del día de hoy. Impresionante la compañía que hemos tenido. Gracias por haber estado, gente linda. Gracias. Nos estaremos reencontrando, Dios mediante, el día de mañana a partir de las 21 horas junto a ustedes. Gracias por estar, por acompañarnos siempre. Así que bueno, nos vamos a ir retirando. Bueno, a disfrutar, a pasar junto a sus seres queridos. Les mando un beso grandote para todos. Esto fue todo por hoy en Star Mix, en Radio La Mega, en la 91.5 de Concordia, a través de fmimpactosansalvador.com.ar y también Radio Armonía 92.7 de la ciudad de Concordia. Gracias por haber estado. Los quiero. Besitos. Chau. Chau.

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5: Amadísimos hermanos de la sintonía, ¿qué tal? ¿Cómo están? Esperamos que todos y cada uno de ustedes se encuentren bien. Mis queridos hermanos, nosotros estamos acá, como siempre, para llevar este mensaje y para que a través de nosotros ustedes puedan encontrar la solución a cada uno de sus problemas. Es importante que ustedes escuchen la parte de los mensajes en los cuales nuestros hermanos nos relatan la diferente problemática que tienen con respecto a cada una de sus situaciones. Así de que, hoy como ayer y como siempre, tengo en mi mano la Santísima Biblia y vamos a continuar porque estamos en el libro de los Proverbios. Estoy en el Proverbio capítulo número 15, versículos del 16 al 20, que dice: es mejor lo poco con el temor del Señor que lo mucho con muchos problemas. Es mejor comer legumbres con amor que comer carne de res con odio. El hombre iracundo provoca conflictos. El que se controla aplaca las rencillas. El perezoso va por una senda espinosa. El hombre recto camina como en una calzada. El hijo sabio hace feliz a su padre, el hijo necio hace infeliz a su madre. Esas palabras están en la Santísima Biblia y a través de ellas llegamos a cada uno de ustedes, mis queridos hermanitos de la sintonía. Llegamos porque lo hacemos de la mejor manera posible, siempre a tiempo, con un mensaje claro, específico, pero siempre conciso para que ustedes sepan que ya tienen en quién pensar. Y lógicamente, en quién confiar. 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Y bien, mis queridos hermanitos de la sintonía, nosotros continuamos porque tenemos una gran cantidad de mensajes de personas, de hermanitos que confían en nosotros, nos envían los mensajes y a través de ese programa vamos a darle la respuesta a cada uno de estos mensajes. Ese mensaje dice: nací el 29 de noviembre del año 61 y tenemos un problema con mi padre porque, aunque él es un hombre ya grande, pero todavía me ayuda en los quehaceres del campo y me está manifestando que se están muriendo muchos animales. Yo, que estoy al frente del campo, me doy de cuenta de que esto ocurre desde hace algo más de 6 meses, pero nos preocupa porque se están muriendo muchos animalitos y lógicamente nos preocupa porque nosotros nos dedicamos al engorde de animales básicamente. ¿Nos pueden decir qué es lo que está pasando y qué debemos de hacer? Este mensaje viene de la provincia de Entre Ríos. Mire, mi querido hermano, a usted y a su señor padre le tenemos que decir de la siguiente manera. Desafortunadamente, mi querido hermanito, ustedes fueron víctimas de un trabajo de brujería. Ese trabajo de brujería lo hicieron exactamente para apuntar a que los animales que ustedes tienen ahí en el campo se mueran. Se han muerto vacas, terneros, una yegua y se han muerto también algunos chanchos y gallinas. Pero esto no es normal. Se han muerto por el trabajo de brujería que ustedes están siendo víctimas. ¿Qué se debe hacer? ¿Qué se debe hacer? Lo que se debe hacer es actuar rápido, a tiempo. El tiempo es su peor enemigo. ¿Qué debe de hacer? Debe de venir a visitarnos cuanto antes. Cuando vaya a venir, nos trae un poco de tierra del campo, de uno de los potreros ahí donde ustedes tienen los animales, más o menos medio kilo, una manotada grande, nos trae agua mineral sin gas y nos trae bicarbonato de sodio. A través de esos elementos, nosotros directamente vamos a cortar el daño y la muerte de animales se va a parar completamente. ¿Por qué? Porque el trabajo de brujería es lo que hace que se mueran los animales. Al cortar el trabajo de brujería, pues la muerte de los animalitos se va a parar inmediatamente. Como usted es una persona que también le gusta a veces jugar a la quiniela, hemos realizado una numerología científica y a través de ella nos ha dado como resultado el número que le voy a dar. Ese número lo debe jugar durante 5 días hábiles. El número que le corresponde es el 818. Una vez liberado, usted va a acertar a la quiniela, pero no una vez, sino varias veces. Le esperamos cuanto antes. Continuamos porque tenemos más mensajes. Hay más mensajes. Ese mensaje dice: nací 16 de octubre del año 73 y quiero saber qué es lo que está pasando porque en la entrada a la casa, acá en el pueblo, encontramos un sapo y ese sapo estaba la jeta toda cosida con una cosa como hilo negro y rojo y tenía cierta escritura en un papel raro como parecido a un trapo y tenía una lectura la cual no era fácil de leer, por eso nos preocupa y queremos saber qué es lo que tenemos que hacer y si debemos ir donde ustedes. Este mensaje viene de la provincia de Entre Ríos. Bueno, gracias por escribirnos el mensaje, mi querida hermanita, porque es una hermanita la que nos escribe. Le tenemos que decir de la siguiente manera. Desafortunadamente, ustedes fueron víctimas de un trabajo de magia negra. Ese trabajo de magia negra lo hicieron y lo complementaron con esos animales. Han tirado varios sapos grandes y algunos medianos con la jeta bastante cocida y la lectura que les ponen adentro es con los nombres de ustedes. Y esto es directamente para que a ustedes les vaya mal en todo, en todo. El trabajo de magia negra lo hacen para que la persona se funda y le vaya mal en todo, inclusive que haya discordias, que hayan gritos, discusiones y peleas entre los miembros de la familia. ¿Qué es lo que usted tiene que hacer? Lo que usted tiene que hacer es lo siguiente. De el patio de su casa, saque más o menos media palada de tierra, nos trae la tierra, agua mineral sin gas y bicarbonato de sodio. Venga cuanto antes, nos visita y nosotros vamos a cortar ese trabajo de magia negra. Hay que actuar rápido. El tiempo es su peor enemigo en ese momento. Actúe rápido, visítenos rápido. Otra cosa, usted juega a la quinela. Para usted también hemos elaborado un número para que juegue a la quinela. Lo va a jugar durante 4 días hábiles. El número que le corresponde jugar a usted es el 413. Una vez sacado el trabajo de magia negra, usted va a acertar. El mismo día que saquemos el trabajo de magia negra, usted empieza a acertar, pero no una vez, sino varias veces. Le esperamos cuanto antes. Recuerde, el 413 es su número y lo va a jugar durante 4 días hábiles. Le esperamos

Carlos, ese mensaje viene de la provincia de Entre Ríos también. Mi querido hermano, le tenemos que decir lo siguiente. Esa casa no se ha podido vender porque desafortunadamente hicieron un trabajo de hechicería con la absoluta confianza de que con ese trabajo de hechicería ustedes no van a poder vender la casa. ¿Por qué? Porque esa casa la quiere uno de sus consuegros. Entonces, esa persona mandó a hacer el trabajo de hechicería para que ustedes no puedan vender la casa y, lógicamente, al hacer la repartición de bienes entre sus hijos, ustedes, lógicamente, van a dejar la posibilidad de que ellos se puedan quedar con esa casa. Entonces, por eso es que la casa no se puede vender, por el trabajo de hechicería que mandó a hacer uno de sus consuegros. ¿Qué debe hacer? Usted lo que debe hacer es venir rápidamente, a tiempo. Sí, hermanito, actúe a tiempo, venga rápidamente y nosotros vamos a liberarlos del trabajo de hechicería que mandó a hacer el consuegro de ustedes. Entonces, cuando vaya a venir, nos trae, escúcheme bien, vaya a la casa esa, traiga tierra, a la casa que está en venta y no puede vender, traiga tierra de esa casa. Nos trae más o menos medio kilo, agua mineral sin gas y nos trae también bicarbonato de sodio. Como usted es una persona que también a veces juega la quiniela, hemos hecho una numerología científica y da como resultado el siguiente número, el 214. Lo va a jugar por 3 días hábiles y una vez liberados, usted va a acertar no una, sino varias veces. Es lo que tiene que hacer rápidamente y téngalo por seguro que el problema está completamente solucionado. Le esperamos cuanto antes. 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Y bien, mis queridos hermanitos de la sintonía, gracias por la atención prestada a este programa y nosotros simplemente les decimos desde lo más profundo de nuestro corazón, hasta pronto y buena suerte.

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gracias. ¡Aguante, Luciano Pérez!

El verdadero cumbiero me levanta las dos manos bien arriba, arriba, arriba. Porque el verdadero cumbiero, cuando suena esta canción, solo sabe decir dos letras, la O y la A. Escuchá.

0: y repetí de noche, ¿ok? ¡Los aplausos!
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1: El que sabe este tema lo canta. Lo vamos a grabar. Si queda bien, por ahí lo sacamos. Y va a ser el tema de quien, acordate lo que te digo.

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0: Muchas gracias a todos, Ulises y toda la banda.
1: Conmigo, muchas gracias, mamá. Un placer, ¿eh?
0: Siempre disfrutando, gracias, representando el cuarteto a ustedes, ¿eh?
1: Gracias, amigo.
0: Gracias.
1: ¡Fuertes aplausos!

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7 de la mañana, 13 minutos. Bienvenidos. ¿Cómo andan? Muy buen día para todos ustedes que están allí del otro lado comenzando la jornada de martes 6 de octubre. Ya 6 de octubre. Ya estamos a punto de cumplir con la primera semana de octubre, eso es increíble. Le agradecemos a Dios por poder estar escuchándonos, por poder vivir un día más, por supuesto. Y que vos estés del otro lado y yo esté de este lado no es casualidad, es porque queremos compartir esta primer mañana acá en la Mega 91.5 y ya con las puertas abiertas de este club del desayuno que es tan lindo. Es tan lindo saber que vos estás ahí, con tu mate en el trabajo, llevando a los chicos a la escuela.

hermoso vamos a tener hoy. Hoy. ¿Por qué digo hoy? En un ratito se los cuento. Igual todos los días son lindos. 9 grados 9 décimas la temperatura a esta hora en la ciudad de Concordia. La sensación térmica 9 grados 5 décimas. Mira, si todavía no saliste y querés una recomendación de mi parte, a ver más o menos cómo podés armar ahí tu outfit. Yo te digo, yo soy una persona que suelo ser friolenta. Y hoy, con una remera manga corta y un busito arriba, me vine a la radio y estoy perfecto, no tuve frío en el camino. Así que salí con un busito, una campera liviana, tranqui. Cielo despejado en la ciudad, humedad 89%, 1010.9, medida en hectopascales la presión, viento soplando del sudeste a 6 kilómetros por hora, la visibilidad es óptima, 15 kilómetros. Y el Servicio Meteorológico Nacional indica que por la mañana, la tarde y la noche, cielo parcialmente nublado. La máxima temperatura prevista para el día de hoy es de 25 grados. ¿Qué me contás? Comenzamos a transitar este día preciosísimo en la ciudad de Concordia. Para mañana en la noche está pronosticado tormentas fuertes, así que eso es algo para que tengas en cuenta si por ahí tenías algún plan al aire libre para mañana miércoles por la noche. Existe la probabilidad de tormentas fuertes. Habilitamos nuestro WhatsApp, que es el 3454-33-0915. 3454-33-0915. Ya podés comunicarte, podés contarme desde dónde me estás escuchando, desde qué barrio de Concordia. Si estás escuchando desde afuera de Concordia, desde otra ciudad a través de la megadigital.com, podés escucharnos desde todo el mundo. Le mandamos un abrazo grande a la gente de Uruguay que también nos está escuchando, a la gente, nuestros queridos hermanos de la República Oriental del Uruguay. Un abrazo grande para todos. En un ratito vamos a ir con los mensajes. Ahí están los fieles llegando cada mañana. Hoy creo que voy a estar solita, produccionismo no creo que venga. Así que la vamos a pasar lindo de todas maneras. La pasamos genial. Escúchame. Te doy la bienvenida al Club del Desayuno. Sí. A vos que estás del otro lado y me estás escuchando, bienvenido al Club del Desayuno.

0: 7:21 de la mañana y ahora vamos a comenzar a transitar las noticias, por supuesto. Vamos a hacer ahí, nos vamos a sortear entre noticias y canciones, como siempre, digamos. Y vamos a comenzar por el río, la altura del río. CTM subrayó que el río superará los 11 metros y recordó que vendrán meses de aguas altas debido al fenómeno del Niño. A través de un comunicado enviado a nuestro programa, la Comisión Técnica Mixta de Salto Grande volvió a advertir sobre la evolución del río Uruguay y señaló que, durante los próximos días, el nivel continuará con una tendencia ascendente. De acuerdo con las proyecciones difundidas, el río se ubicará por encima de los 11 metros en Concordia y de los 11 metros 30 en Salto. El organismo explicó que se estima que durante los próximos días se supere el nivel de alerta y remarcó que la tendencia ascendente podría continuar en función de las precipitaciones previstas para las distintas subcuencas del río Uruguay. Según detalló CTM, el inicio de la primavera comenzó a mostrar los efectos asociados al fenómeno del Niño, particularmente a partir de las abundantes lluvias registradas en las subcuencas alta y media del río Uruguay. A esto se suma el pronóstico de nuevas precipitaciones de importante volumen durante los próximos días. Yo te contaba hace un ratito que para mañana a la noche hay probabilidad de tormentas fuertes y tenemos probabilidad de lluvias durante tres días siguientes, o sea, miércoles, jueves y viernes. En el área más próxima al complejo hidroeléctrico de Salto Grande, en tanto, se prevén precipitaciones moderadas entre el miércoles y el viernes próximo, que también aportarían caudal al embalse, igual que nosotros acá de este lado. El organismo advirtió que si finalmente se concretan la cantidad de lluvias pronosticadas a lo largo de toda la cuenca, el escenario podría derivar en una crecida extraordinaria. Así que en ese contexto, el río podría alcanzar y superar los niveles de alerta y eventualmente llegar a los niveles de evacuación antes de mediados de octubre. Para los, las ciudades ubicadas aguas abajo de la represa, CTM señaló que los incrementos de los niveles se observarán de manera más gradual, aunque sostenida, hasta alcanzar y eventualmente superar sus respectivos niveles de alerta. La perspectiva también contempla un escenario de lluvias superiores a los valores normales durante los próximos tres meses. Así que, de acuerdo con el organismo, este fenómeno del Niño presenta una alta probabilidad de generar este comportamiento, por lo que el río Uruguay podría permanecer durante un periodo prolongado en condición de aguas altas. Ante este panorama, desde Salto Grande recomendaron realizar el seguimiento de la situación hídrica exclusivamente a través de los canales oficiales. En particular, destacaron el comunicado que se actualiza aproximadamente a las 13 horas y que permite conocer la evolución de los niveles y las previsiones de las localidades de la región. O sea, podés hacerlo a través de la aplicación de Salto Grande, ¿no es cierto?, que ahí se actualiza, de CTM, y si no, buscar directamente. A ver, yo te voy a buscar acá en vivo y en directo en la página de Prefectura Naval Argentina. Ahí está. Porque, ¿qué pasa? Nosotros podemos llamar al 106, ¿verdad?, para que Prefectura nos diga, pero a ellos les pasan el mismo parte este que nosotros, vos podés buscar por internet. Y el parte que está por internet está más actualizado. Estamos buscando, entrando en Prefectura Naval Argentina. La página es prefecturanaval.gov.ar y ahí tenés todas las ciudades y vas buscando en todas las cuencas hasta llegar. Yo, por ejemplo, busco, acá ando por Montecasero, Mocoretá, Federación Embalse, y acá, por ejemplo, yo arranco de Salto Grande aguas arriba, o sea, para el lado de la represa, para el norte. Eso es aguas arriba. 33, 36, bajando. Esto, Salto Grande, aguas arriba. Aguas abajo, 13:41 creciendo. Y en el puerto de Concordia, la marca está en 10:30 creciendo también. Si vos te pones a recorrer el mapita ahí de prefectura, y para el norte hay bastante crecida, en algunos lugares está como estacionado el río Uruguay, pero para el norte está crecido y toda esa agua tiene que seguir su caudal, así que esa agüita va a venir para este lado, más la lluvia que se pronostican, es un panorama no muy alentador. Dieguito, buen día. Ahora sí vamos a los mensajes. Está Diego allí del otro lado. ¿Cómo va? Mientras me voy a preparar unos mates, mientras lo escuchamos a Diego. Buen día.
1: Buen día, Alma. Buen día, Alma. Acá estoy llevándolo a mi amigo Moncho a Sala 8 porque de rato le falla.
0: ¿Qué le pasó?
1: Mi compañero Germán todavía no consigue los botines de talla 50.
0: Ya los va a conseguir. Tiene que haber. ¿Dónde andará David? ¿Estará trabajando ya? David... No, sí, David, Andrés, ¿dónde andará Andrés? Buen día para Andrés si nos está escuchando, buen día para los chicos de La Soñada, buen día para los chicos de Verdulería Cutro también, para Luli, para Eze y para Dani, muy buenos días para Celia que se debe estar despertando, buenos días para Pedrito, para Nano que deben estar escuchando la radio, muy buenos días para ellos. Buenos días para Mario, buenos días para Alcides Quiroz, que debe estar llegando al trabajo también. A todos le deseamos un muy, muy, muy, muy, muy buen día. Ahora sí, a preparar unos mates y a escuchar a Andy Lucas. Son de amores.

0: Andy Lucas haciendo Son de Amores cuando pasaron 32 minutos de las 7 de la mañana. Chucho, buen día, bendecida jornada para vos, que estás trabajando allí del otro lado. Muy buenos días.
1: Buen día, buen día.
0: ¿Cómo andas,
1: bendiciones,
0: Chucho? Bendiciones para vos también.
1: En este bello martes.
0: Re lindo.
1: Quería saludar a mis amigos y compañeros de trabajo, el señor Sergio Mancini. El capo de Avellaneda.
0: El capo de Avellaneda.
1: El señor Enrique Maceta Escalante.
0: Enrique.
1: Gran boxeador de Concordia y deportista.
0: Mirá qué bueno.
1: Al señor Pavita y a nuestro jefe Gabriel.
0: Bueno.
1: El señor Maceta le gustaría mucho escuchar el tema de Soler Sofía, por favor. Si se puede en algún momento, si está en carpeta, Soler, les voy a agradecer.
0: Bueno.
1: Bendecido martes para todos.
0: Gracias, Chucho.
1: Gracias.
0: Gracias
1: totales.
0: A vos. Gracias por estar del otro lado. A ver, vamos a poner así. Y ahora en un ratito lo vamos a escuchar. Álvaro Soler, Sofía. Claro que sí. Gracias, Chucho, que tengas una buena jornada. Por acá también tenemos otro audio. A ver, de quién en este caso. Muy buenos días.
2: Buen día, Alma, ¿cómo estamos?
0: ¿Cómo
2: Soy
0: va?
2: Germán, de Higiene Urbana.
0: Vamos. Hola, Germán.
2: La vida. Para Andresito ya le di un par de botines, pero no lo sabe usar.
0: Apareció
2: pero
0: Germán.
2: Pero pone al revés, por Ay. Eso medio que no lo tengo en cuenta, Andresito. Ahí tengo uno guardadito para él.
0: Apareció Germán tanto que lo reclamábamos. Germán, bienvenido al Club del Desayuno. Buena jornada laboral para vos. Gracias, chicos. Gracias a todos los chicos de Higiene Urbana que escuchan el programa y a las chicas también de Higiene Urbana que escuchan el programa. Germán, mirá, yo lo único que puedo decirte, todavía Andrés no apareció, debe estar subiendo a los techos. Viste que él es un trabajador de altura. Él ayer, así entre nosotros, en secreto, digamos, reclamó los botines. Yo no sé qué pasó con los botines, pero no quiero quedar en el medio tampoco, ¿viste? Pero cuando uno promete algo, lo tiene que cumplir. Entonces, ¿de verdad no le andan los botines o qué onda? Está grabando. Lo bueno es que valoro que mandaste un audio, Germán. Eso es, ¿ves? De alguien que se hace cargo de la situación, va al frente, aparece y dice, pasa esto y esto y esto. Vamos a ver, si no, vamos a hacer una campaña para comprar unos botines a Andresito. Gracias por estar del otro lado. 3454-33-091-5, nuestro WhatsApp. Me voy con otra noticia, en este caso... Vamos a hablar de ATE, porque desde allí, desde el gremio, desde ATE Concordia, expresaron preocupación por el estado de los vehículos en una repartición municipal. ¿Y qué fue lo que pasó? Mirá, ATE Seccional Concordia informó que durante este lunes se llevó a cabo una asamblea con los trabajadores de la flota de vehículos pesados en el corralón municipal, donde se analizaron distintas problemáticas que afectan tanto las condiciones laborales como el normal funcionamiento del sector. El gremio agregó que durante la asamblea se manifestó una profunda preocupación por el estado actual de la flota de vehículos, ya que actualmente son solamente 10 unidades las que se encuentran operativas, mientras que otras permanecen fuera de servicio. Así que en ese sentido se mencionó que hay reparaciones que en principio serían de sencilla resolución, como el cambio de un filtro, que es un daño común provocado por la reducción en la provisión de combustible, una cámara u otros elementos básicos para garantizar su funcionamiento que demoran varios días. Esta situación genera consecuencias directas sobre los trabajadores, dado que la disminución de vehículos y de tareas provoca una reducción de las horas de trabajo y, en consecuencia, una baja en las jornales de quienes dependen de esas horas para completar sus ingresos, remarcaron desde el sindicato. Así que otro de los reclamos planteados está relacionado con el incumplimiento por parte de la municipalidad en la entrega de indumentaria de trabajo, tal como establece el convenio acordado entre las partes. Según lo manifestado por los trabajadores, hace casi 3 años que no se realiza una entrega regular de la indumentaria correspondiente. ¿Qué? Situación que consideramos inadmisible y que afecta las condiciones básicas de seguridad y trabajo. Asimismo, ATE Concordia informó que durante la asamblea se cuestionó la decisión de esta gestión municipal de restringir el ingreso a los choferes a las oficinas del sector, obligándolos, cuando no tienen tareas asignadas, a permanecer a la intemperie o a refugiarse dentro de los propios vehículos, incluso frente a condiciones climáticas adversas. El gremio considera particularmente preocupante que en un sector reducido del taller exista una estructura de aproximadamente 16 ejes responsables y coordinadores, mientras se observa una disminución de las horas y tareas destinadas a los trabajadores que efectivamente realizan las labores operativas. Como organización gremial nos preocupa y nos resulta contradictorio que se reduzcan las horas de trabajo y las tareas para los trabajadores municipales mientras se incrementan gastos y contrataciones en el sector privado, incluso llegando a utilizar camiones particulares para la compra y el traslado de piedra que posteriormente es destinada al mantenimiento de las calles de nuestra ciudad, se puntualizó. Así que desde ATE Seccional Concordia se reclamó que la municipalidad adopte las medidas necesarias para recuperar y poner en funcionamiento la flota municipal, garantizar la reparación y el mantenimiento adecuado de los vehículos, establecer la entrega de indumentaria de trabajo y asegurar condiciones laborales dignas para todos los trabajadores. También se exigió que se priorice el trabajo y los recursos municipales, fortaleciendo los servicios públicos y evitando que tareas que pueden ser realizadas con personal y maquinaria municipal terminen siendo derivadas al sector privado. Todo un tema.

0: Corazón partido, Alejandro Sanz. 7:45, 3454-33-0915, nuestro WhatsApp. Germán, por allí.
1: Y Andresito ayer tuvo de asado, así que seguro que ahí está durmiendo con la boca llena de mosca.
0: Debe andar durmiendo, Andrés. Puede ser, todo puede ser. Si no aparece, vamos a pensar que sí. Ahora vamos a continuar con otra noticia. Y en este caso, dengue. A ver. Vamos a hablar del dengue porque comenzó oficialmente el monitoreo del mosquito Aedes aegypti. Esta novedad se dio a conocer el día lunes y ya es oficial. Se dio inicio al monitoreo del mosquito Aedes aegypti, transmisor del dengue en distintos barrios de acá de la ciudad de Concordia. Así que desde la Secretaría de Salud de la Municipalidad de Concordia se reportó este lunes que la unidad extramuro de atención primaria de la salud dio inicio al monitoreo del mosquito Aedes aegypti, transmisor del dengue en distintos barrios de la ciudad. Este trabajo se realiza mediante la colocación de ovitrampas, que son dispositivos. Vamos a bajar un poquito más porque como que me está interrumpiendo allí la cortina. Bueno, te decía que las ovitrampas son dispositivos que permiten identificar las zonas con mayor presencia del mosquito y planificar acciones preventivas. La iniciativa, ¿qué busca? Fortalecer las acciones de prevención y vigilancia, permitiendo identificar posibles criaderos de mosquitos y realizar intervenciones tempranas para cuidar la salud de nuestra comunidad. Al respecto, se brindó además un dato práctico destinado a los vecinos de Concordia. Los agentes de salud estarán debidamente identificados con chaleco rojo y credencial oficial. Vale recordar que las denominadas ovitrampas son dispositivos sencillos que simulan un criadero para atraer los mosquitos Aedes aegypti y lograr que pongan allí sus huevos. Así que en ese caso, el control del mosquito vector de la enfermedad es fundamental. ¿Cómo funciona? Mirá, consiste generalmente en un recipiente que es oscuro, como un frasco o maceta negra, con agua y una pequeña paleta de madera o papel absorbente en su interior. El color oscuro y el agua estancada atraen a las hembras embarazadas del mosquito, que buscan un lugar seguro para dejar sus huevos. Entonces, cada semana el personal de salud retira y analiza las paletas o papeles en el laboratorio para contar los huevos acumulados. ¿Para qué sirven? Bueno, mirá, permiten detectar la presencia y la cantidad de mosquitos en un barrio antes de que aumenten los casos de dengue y ayudan a las autoridades sanitarias a crear mapas digitales para saber qué zonas están más infestadas. Y también actúan estas ovitrampas como optimización de recursos. ¿Por qué? Porque guían a los municipios para saber dónde intensificar la fumigación, la concientización y el descacharrado, que es importante. El dengue no es joda. Yo, mirá que he tenido afecciones. Bueno, yo no he sido una persona de que se ha enfermado mucho en la vida. Más que alguna gripe, ponele vos. Cuando era más joven, más chica. Gracias a Dios. No tuve COVID, pero sí tuve dengue. Y yo les puedo asegurar, lo que tuve jodido una vez fue una faringitis. En la época de la pandemia, que yo pensé que era COVID, me hicieron hisopado y demás, pero no, era faringitis, me habían dado penicilina, todo, amoxicilina con clavulánico, no me podían bajar la fiebre, una cosa horrorosa. Pero chicos, el dengue es realmente una cosa horrible. Yo sé que muchos de ustedes, los que están del otro lado, han tenido dengue y el dengue te trata de manera diferente a cada cuerpo, ¿no es cierto? Yo empecé con fiebre, Estuve 10 días casi sin comer, no toleraba nada. Lo único que toleraba, creo que fue recién como a los 3 días, porque si no estuve agua. A los 3 días era yogur de durazno. El yogur de durazno sí era lo único. Después nada más. Al tercer, cuarto día que estaba transitando el dengue, iba a poner, por ejemplo, por así decirte, un ejemplo verdadero, la pava a calentar y el brazo lo tenía cansado como que hubiese estado 24/7 acarreando cosas pesadas, por ejemplo, los brazos cansados así. Llegó un momento en el que me temblaba todo el cuerpo, que para ir hasta el baño, que no son muchos metros desde mi cama al baño, demoraba 10 minutos agarrándome de las paredes porque no me podía mantener en pie. Realmente horrible, estaba muy débil, no comía. Y lo que me pasó a lo último, yo nunca, por ejemplo, como mucha gente que está del otro lado que ha tenido dengue, a lo último se han brotado todos enteros. Yo nunca tuve sarpullido en la piel, pero sí una mañana que, por ejemplo, me desperté ya casi finalizando el ciclo de la enfermedad, sentía como que, yo siempre lo comparo con que, ¿viste cuando te quemás? Bueno, yo sentía todo el cuerpo quemado por dentro, no soportaba el roce de la sábana, no estaba literalmente quemada por dentro. Fue una cosa tan horrorosa y de ahí aprendí lo que significa el dengue. Que muchos subestimamos cuando dicen, no, cuidado, no deje nada con agua, no tengas ese florero ahí que con agua estancada. Mira, el dengue no busca, para depositar sus huevos, la hembra no busca agua sucia, busca agua limpia. Porque fina la tipa, ¿eh? Ella va a poner su huevito en el agua limpia. Entonces, si vos te quedas en el patio, botellas, hasta tapitas de gaseosa, ¿viste? Que a veces los chicos pueden tirar en el patio y quedar así, se llenan de agua y en la tapita ya la hembra puede poner sus huevitos de Aedes aegypti. Por eso es importante descacharrizar, sacar cosas que puedan acumular agua. De hecho, yo lo tengo que hacer en casa, también tengo que sacar un par de cosas. Y cuidarse, gente, porque realmente es muy, muy, muy jodido. A ver, por aquí está Greg del otro lado. Buen día.
2: Alma, buen día. ¿Cómo te va?
0: Muy bien, ¿estás? ¿Vos? Bendiciones.
2: Buen lunes de comienzo de esta semana.
0: Gracias, mi amor.
2: Que sea una semana muy bendecida para ustedes.
0: Gracias, gracias.
2: Igualmente. Y bueno, y con mucho respeto, muchas bendiciones.
0: Sí.
2: Para Anitito de Jorge. Uh-huh. Y bueno, hay muchos lugares que están orando. Uh-huh. Están haciendo cadenas de oraciones por el nene.
0: Sí, sí.
2: Nuestra iglesia también. Así que yo también estoy orando por el nene.
0: Perfecto.
2: Porque hoy le toca a nene de mañana puede ser mi nieto. Almita, yo te quiero comentar algo. Esto que yo vengo sufriendo no es de ayer ni de antier. Es hace más o menos 8 años. La municipalidad metió una máquina, hizo una zanja. Ajá. Al lado de mi casa.
0: ¿En qué barrio, mamu?
2: Hoy corre agua de todo Villadela, por esa zanja, Villadela. Todo Villadela.
0: Ajá.
2: Así que comió toda la zanja esa.
0: Fa.
2: Y mi casa quedó contra esa cuneta.
0: No.
2: Me dijeron hace 8 años, mañana venimos y le instalamos los 4 caños que faltan pasando su casa.
0: Uh-huh.
2: Y hasta ahora estoy esperando. Hace 8 años, nunca nadie

0: y fue. Estoy cansada, Alma, de pedir un camión con tierra, porque andan las máquinas trabajando ahí en Villa Adela. Estoy cansada de pedir un camión con tierra. No lo traen. Estamos cansados de buscarle la solución para poder arreglar, para que no... Estaba comiendo los cimientos de la casa. Le buscamos la vuelta para poder echarle tierra, pero si no tenemos más tierra no se puede seguir echando.
1: Claro, eso hay que arreglar.
0: Estoy cansada de llamar, de hablar con gente que yo sé que está ahí. Y te dice, sí, voy a ver si te consigo. No, que hablé a tal parte y no me dieron solución. Llamá a tal parte, vos llamás al número que te dan, no te atienden. Vos llamás y si te atiende una te dice que no tiene nada que ver.
1: Bueno.
0: Pero ¿sabes qué? Falta la mano de un hombre. Porque como saben que yo vivo sola en ese lugar, y bueno, déjala. Total, no va a perder de trabajar por estar en la municipalidad todo el día. Sí, pero a mí las cosas me cuestan. A mí se me llenó la casa de agua y me quemó un lavarropa. Porque cuando llueve, nos inundamos todos. No uno, todos. Por culpa de esa zanja. Entonces, por favor, quiero que si el señor intendente me está escuchando... o escucha este programa, o el secretario, cualquiera que escuche, que tome cartas en el asunto este. Porque si no, ¿sabe qué? Yo voy a llegar a una abogada. Yo sé que soy pobre, pero voy a llegar a una abogada y voy a tratar de solucionar este problema. Porque esa zanja no estaba así, lo hicieron ellos. Entonces, si ellos lo hicieron, ¿por qué no se hicieron cargo de terminar con los caños? ¿Sabe dónde me dejaron la terminación de mi caño? Enfrente del portón de mi casa. Entonces, no hay respeto sobre la pobre.
1: Claro.
0: No hay respeto sobre la gente, porque yo soy un ser humano, Alma. Tengo una capacidad en un pie por el tema de diabetes. Y me tengo que estar soportando todo lo que estoy soportando. Me parece que ya me cansé. Estoy cansada. Así que por favor, al que le cueste esto, que por favor se ponga la mano en el corazón, porque mañana puede ser la madre de ellos, los que estén como estoy viviendo yo, y que manden un camión de tierra para poder rellenar. No le estoy pidiendo plata al intendente. Le estoy pidiendo un camión de tierra. Que a otras personas de ahí del barrio se la mandan. ¿Y a mí por qué no? Si yo soy un ser humano como cualquier otra persona. Y pago agua, pago luz. O sea que no estoy viviendo gratis de nadie. Era eso lo que te quería contar, Almita. Que tengas un bendecido programa.
1: Gracias,
0: mi amor. Y muchos saludos para tu compañero.
1: Gracias.
0: De trabajo.
1: Gracias.
0: Y muchas bendiciones.
1: Serán
0: y que grandes. Dios quiera, tengamos una buena noticia.
1: Pásame.
0: Del nieto de Jorgito. Que Dios los bendiga a todos.
1: Gray, pásame la dirección donde, si querés, por acá por privado. No al aire, escribímela a la dirección. Y vamos a ver qué podemos hacer para que la gente de la municipalidad vaya, se acerque a esta Villa de la... a cumplir con lo que les corresponde. Es lo que les corresponde. Pasame exactamente la dirección a ver que si nos dan bolilla a este reclamo. Y si es una obra que realmente corresponde a la municipalidad o corresponde... ¿Esa obra corresponde a la municipalidad o corresponde quien ha hecho eso? Porque no alcancé a entender bien. ¿Es la municipalidad o es la gente de obra sanitaria? Son dos cosas diferentes. Si rompe obra sanitaria, tiene que hacerse cargo obra sanitaria de arreglar esa cuestión. Ahora, si es la municipalidad tendrá que hacer lo suyo. ¿sí? Bueno, ¿cómo seguimos acá? 3454-330915, nuestro WhatsApp. ¿Qué estarás haciendo a esta hora? Vaya a saber. Nosotros estamos a punto, porque ya son las 8 de la mañana, a punto de irnos a una tanda. Chucho, si estás escuchando la radio, en un ratito luego de la tanda va a salir esta canción que ya tengo lista por acá, de Álvaro Soler, Sofía. Así que quédate ahí y decile a tu compañero también. ¿Estarán escuchando la radio ellos? Bueno, espero que sí, les mando un abrazo grande. 8 de la mañana, exactamente las 8 de la mañana. Vamos a una tanda y enseguidita vamos a regresar con más música, mientras tomamos unos mates, mientras estamos haciendo las cosas en la casa, mientras estamos desayunando. Un saludo para Pedrito, que se acaba de levantar y está escuchando la radio. Pedro, querido, te mando un abrazo grande. Un saludo para Alfred también, que están tomando unos matecitos allí, disfrutando de esta mañana hermosa y escuchando la radio. Ya volvemos.
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Ya. 8 de la mañana, 12 minutos. Estábamos escuchando por allí esta canción que nos pedía Chucho Sofía. Espero que la haya escuchado allí tu compañero. Bueno, ay, qué raro quedarme sin música del otro lado. A ver. Ahí suenan Terciopelados de fondo. Te dije que eran las 8 de la mañana, 13 minutos, sí. Ahora vamos a actualizar los datos de la hora 8, si es que... Sí, lo actualizó el Servicio Meteorológico Nacional. Tráeme el termo más acá. Ahí va. 13 grados, la temperatura está ahora en la ciudad de Concordia, cielo algo nublado. Humedad 77%, hay una pequeña brisa soplando del este a 8 kilómetros por hora. ¿Se acuerdan que las abuelas decían viento del este, lluvia como peste? Bueno, así, tal cual. Para mañana tormentas. Escúchame, te tengo que contar acerca de la fiesta gaucha que se va a realizar este próximo domingo en Los Charrúas. Genial, genial, genial, genial. Me encanta. Los Charrúas se prepara para una nueva edición de su fiesta gaucha que este año va a tener lugar el domingo 11 de octubre y va a alcanzar su sexta realización. Esta jornada va a combinar actividades tradicionalistas, por supuesto, propuestas gastronómicas, destrezas criollas y espectáculos musicales. Así que para finalizar con la celebración por el 85 aniversario de la localidad.

que corresponde a la noche de aniversario, por supuesto. Así que, con gran expectativa, ¿no? Por su parte, la directora de Turismo y Cultura de la Municipalidad de Los Charrúas, Silvina Lacroix, precisó que la jornada va a empezar a la mañana con un gran desfile gaucho y después durante todo el día tendremos lo que es la jineteada y eventos gauchos. La Croix indicó que entre los participantes estarán los campeones entrerrianos, Ulises Daporta, quien es el subcampeón de Jesús María este año en Feliciano, Víctor Sena de Concepción del Uruguay, y también tendremos a Agustín Gallegos de Chajarí. La funcionaria agregó que la gente puede venir a visitarnos, tener un lindo día, donde van a encontrar stand de comidas, asado con cuero, artesanos, y se va a finalizar con la fiesta del 85 aniversario del pueblo. En cuanto a la propuesta artística prevista para la jornada, Inmoverdo confirmó que los Palmeras van a estar cerrando esta gran fiesta y culminando esta jornada del 11 de octubre en el predio de la fiesta gaucha, allí en el ferrocarril, en el predio del ferrocarril. La Croix, por su parte, detalló que la programación musical contempla a los hermanos Bote, y después Matías López y Renacer Chamamecero, así que de esta manera la actividad tradicionalista dará paso a los festejos por el aniversario de la localidad. La intendente explicó que tipo 7 u 8 de la noche irá cerrando todo lo que es jineteada. A mí me encanta. E iremos abriendo una gran noche aniversario de los 85 años de nuestro pueblo con la elección de nuestra representante, la Chalúa, que en lengua charrúa originaria significa muchacha. Consultada sobre las actividades tradicionalistas que se desarrollarán durante la fiesta, Inmoverdo explicó que acá hay pruebas de riendas, las montas especiales, ver esos animales están preparados, los caballos que están trayendo, que son caballos puros y preparados para darle el espectáculo en la jineteada. La jefa comunal agregó que la gente se identifica mucho con sus campeones y destacó que durante la jornada tendrán las pruebas de los tachos, el rescate de la novia, al tiempo que indicó que son como juegos que se van armando durante toda la tarde, aparte de la doma en sí, ¿no? Así que la Croix sostuvo que lo que a la gente por ahí le gusta, a los locales que también son los que participan, son los broches de oro, las personas que vienen de afuera y los pueden llegar a conocer, como por ejemplo el subcampeón de Jesús María, el ganador de bastos de Concepción del Uruguay. Así que de cara a la llegada de visitantes de otras localidades, y Moverdov también fue consultada por las condiciones de acceso a los charrúas y particularmente por el estado de la ruta provincial 4. Al respecto, la intendente aclaró que la ruta 4 todavía no está en su finalización, pero la tenemos garantizada en un año. Asimismo, indicó que hay algunas partes, unos bachecitos que se fueron abriendo después de tanta lluvia. Y Moverdov agregó que ya la provincia, Vialidad y la empresa concesionada en el trabajo están en conocimiento de estas rupturas que han sufrido luego de su arreglo y precisó que nos han confirmado que la van a volver a arreglar y que hay que hacer una demarcación de líneas. Bueno, y además de la fiesta gaucha, la jornada va a incluir actividades vinculadas al aniversario de los charrúas. Y Moverdov confirmó que durante la tarde también se van a realizar la elección del gauchito, que representará a la localidad en distintos acontecimientos regionales. Y también explicaba Inmoverdov que durante la tarde se va a estar eligiendo también a la charrucerita. ¿No es cierto? Van a estar eligiendo al gauchito y a la charrucerita. Son dos niños que representan allí a esa localidad en distintos eventos en todo el departamento de Federación, Concordia, donde nos van invitando, decía ella. Y finalmente invitó a participar de la celebración y a compartir las tradiciones de nuestra localidad. Así que domingo 11 de octubre, te aprontás el auto, los sillones y te vas. Mirá que belleza, todos esos caballos con sus gauchos allí desfilando.

0: Esta gaucha de los charrúas con, en este caso, un cierre para festejar el cumpleaños 85 de la localidad de Los Palmeras. Allí van a estar. 3454-33-0915, nuestro WhatsApp. Andresito, querido, buenos días. Estábamos preguntando por vos hoy a la mañana. Te cuento, escribió Germán. Va, mandó un audio Germán hoy por lo de los botines, ¿vistes? Buen día.
1: Buen día, Alma.
0: ¿Cómo andas, Andrés?
1: A la producción.
0: Producción no vino y ya no creo que venga. Pero le mandamos un abrazo grande.
2: Hoy tus caprichos.
0: A producción.

0: 8 de la mañana, 28 minutitos, 3454-33095. ¿Y sabés qué me olvidé? No digas nada. No digas nada, mira. Que si le llegamos a contar a producción que me olvidé de las farmacias de turno, ya pasó media hora de las 8 de la mañana. Farmacias de turno en nuestra ciudad hasta mañana a las 8 de la mañana. Farmacia Científica en Primero de Mayo y P. del Castillo. Hello. Farmacia del Parque en A del Valle 40. Farmacia Las Heras Norte en San Lorenzo Oeste y Feliciano. Y Farmacia y Perfumería PC en Catamarca y Pellegrini. ¿La reitero? Farmacia Científica en Primero de Mayo y P. del Castillo. Farmacia del Parque en A del Valle 40. Farmacia Las Heras Norte en San Lorenzo 799 Oeste y Feliciano. Y Farmacia y Perfumería PC. Nos quedó un audio. Voy a bajar un poquito más por acá. Nos quedó un audio pendiente allí de Andrés.
1: Alma, la zanja esa.
0: Ah,
1: la
0: no,
1: hizo.
0: Este es de Grey.
1: Una máquina de la municipalidad cuando pusieron los otros caños. Era una máquina de la municipalidad con gente de la municipalidad que puso los caños eso. Y el lugar donde yo vivo es calle Panamá y San Miguel, 3009. Ellos saben. Donde hicieron lo que hicieron y se lavaron las manos y no fueron nunca más. Yo vine 3 veces a hablar con el intendente, una vez está en Paraná, la otra vez no está y la otra anda recorriendo obras, sí, las obras que hacen acá en Concordia, pero Villa Adela es tierra de nadie. Porque si vos vas para los lugares donde yo vivo, ¿sabés qué? Ni siquiera una ambulancia dentro de las calles como están. ¿Y sabés qué hacen? Le pasan una repasadita, llueve y estamos en el mismo problema.
0: Bueno.
1: Así que no fue de otro lado. Fue claro. La máquina de la municipalidad. Cuando pusieron los tubos, eso.
0: Yo te entiendo, pero si los caños son de agua, le corresponde a Ledos. No le corresponde a la municipalidad. Igual vamos a hacer el reclamo para que puedan ir las... Para que la municipalidad que nos escucha, siempre la gente de la municipalidad, vaya a hacer ese trabajo. Gracias, Greg, que tengas una bendecida jornada. Andrés.
2: ¿Qué dice mi amigo Germán? ¿Qué dice mi amigo Germán? Los botines, Germán, los botines.
0: Claro, yo te cuento así como entre nosotros que Germán mandó un audio hoy y no sé qué dijo, que los botines, que ya te los iba a conseguir, pero que en realidad te había dado unos botines y que vos los usabas al revés. Entonces, eso es lo que ocurrió. Tenemos por acá el Colo, querido Colo, que está allí del otro lado. Un abrazo grande para él y para Cari y para Sandra, la hermana de Cari.
3: Y Alma, buenos días, acá escuchándote como todos los días. Bendecido día, Alma, para vos, Alma. Un abrazo a Produccionismo, que hoy pido Franco. Y le vamos a mandar un besito a Cari y a Sandra, que andan haciendo un tratamiento ahí con el dermatólogo.
0: Bien ahí.
3: Y si tenés ahí en carpetita, amor narcótico, Alma.
0: ¿Tengo?
3: Gracias.
0: Perfecto, y está el Pela acá del otro lado.
4: No
0: buen día.
4: Ay, te bendito, suena. Yo te iba a decir, pero no me gusta. No digas
0: para.
4: Nada y te bendito, suena. Yo no te iba a decir, pero no me gusta meterme en el trabajo de lo demás.
0: Ajá.
4: Así que nada. No. Digas a la hora que lo digas, es muy importante.
0: Ah, la
4: Hace
0: farmacia.
4: Falta que seas puntual. La gente igual ya lo sabe.
0: Está haciendo la.
4: Porque abrazo, que tengas un muy buen día.
0: Produccionismo, ¿vos qué opinás? Si yo lo digo a las 8, lo digo a las 8:30, ¿es lo mismo?
5: Buen día, Alma, buen día a toda la gente linda. Vine exclusivamente a decirte que
0: no te que me olvidé la farmacia
5: de turno, pero bueno, así estamos.
0: ¿Será que va a ser tan estricto, que si de allá se vino hasta acá para decirme lo de la farmacia. ¿Cómo andás? Buen día, muy producción.
5: Bien, buen día.
0: ¿Todo bien?
5: Muy bien, ¿cómo arrancaste buena mañana?
0: Bien, bien,
5: día
0: tranqui.
5: Martes.
0: Día martes. Se está como nublando. Sí, este. Se viene el agua. ¿Se viene el agua? No. Mañana a la noche dan tormentas fuertes, así, tal cual. Y después un poco de lluvias el jueves y el viernes también. Y yo arranqué la mañana bien, me levanté tranqui, apronté el mate, me vine a la radio despacito como comiendo bichitos y comenzamos el programa. Súper, súper bien. ¿Vos?
5: Muy bien también. Me levanté, puse el despertador, sonó el despertador, lo apagué y seguí un ratito más. Y acá estamos haciéndote compañía, cebándote unos ricos mates.
0: Gracias por cebarme estos mates. Y tú por ahí cuando viste uno está solo en la radio se complica porque tenés que hablar, tenés que buscar música y mientras estás dando la noticia no puedes cebarte un mate, el mate se enfría y queda medio un desastre, así que gracias. Aparte vos cebás ricos mates, que de hecho yo siempre cebé ricos mates, pero ahora he aprendido gracias a vos a cebar unos, a subir un poquito el nivel de materil, digamos.
5: Bien.
0: Y ahora, ojo, el alumno puede superar al maestro.
5: Epa.
0: Hola, buenos días, Alma. Acá, Barrio 2 de Abril, estamos tirados. Hace 34 años y ningún político nos da solución. Bueno, vamos a ver qué onda. Está allí la gente... A ver.
6: Hola, Alma, buenos Fabián, días, ¿cómo estás? Día. Acá, bueno, escuchando mientras estamos trabajando en nuestra finca. Si podés pasar, no sé si te acordás, la Rambla, el tema ese que me gusta mucho.
0: Cuando
6: muy bueno el programa, felicitaciones.
0: Gracias.
6: Te mando un saludo de parte de Fabián.
0: Fabián, un abrazo grande para vos y para tu señora y toda la familia. Así era, bajo la Rambla. ¿Te acordás vos, producción?
5: Sí, me acuerdo.
0: Bajo la Rambla de los perros.
5: De los perros.
0: Cuando el sol no está y la tarde cae al fin. Esa era. Pará, vamos, acá pasa el anuncio y ya estamos. Y tenemos otro audio también por allí que ha llegado al 3454-330-915. Ya vamos con ese tema. Y por acá tenemos más. Está Alcides Quirós, allí del otro lado, que dice: buen día, Alma, buen martes para vos, acá trabajando. Hoy llegué un ratito más tarde. ¡Oh! Apareció, dice. Imagino que llegó tarde porque se demoró haciendo el video. Me muero con ese sticker. Genial. Sí. A ver, por acá. ¿Quién? Andrés.
7: Hola, producción.
5: Hola, Andrés, querido, ¿cómo
7: tarde
5: estás?
7: Tarde, pero seguro. Ayer los saludé al colo a las 5 de la tarde. Iba en el colectivo amarillo de la línea 9. Ni bolilla, me digo. Iba concentrado.
5: Iba.
0: Ah, mira.
5: Tarde, pero seguro llegué. Igual el colo no andaría concentrado en su trabajo, en su labor.
0: Sí.
5: Que es muy importante estar concentrado el tema de manejo.
0: ¿Viste que Andrés tiene la voz como medio dormido? Está.
5: No, porque, no creo.
0: Sí, escúchalo.
5: No lo debaché.
7: Hola, producción.
0: ¿Sabes qué pasó? Que anoche estuvo.
7: Tarde, pero seguro, tarde.
0: Estuvo de asado, me contó Germán.
5: Apá.
0: Y apareció medio tarde a saludar por acá. Viste que para lo que saluda Andrés, yo le conozco los horarios. Mirá, a las 8:20 recién apareció. 8:19.
5: Yo te conozco los horarios.
0: Ya le conozco los horarios. A ver, ¿quién por acá de este lado? Buen día.
8: Hola, corazón, ¿cómo estás? Acá te estoy escuchando después de mucho tiempo. Besos para vos y para el coleguita ahí. Soy Eli.
0: Eli, volvió Eli. ¿Te acordás que Eli estaba antes? Nos mandaba mensajes antes de irse a trabajar. Siempre. Así que un abrazo grande. Y después como que desapareció Eli. Quien desapareció también, Yayo.
5: Yayo.
0: No sabemos qué es de la vida de Yayo.
5: Abrazo grande, Eli.
0: Eli,
5: buen
0: gracias.
5: Comienzo de día, de semana. Ya arrancamos la semana ayer, pero...
0: Bueno, muchos arrancan la semana los martes.
5: Viste que a veces tenés, por ejemplo, ahí, por ejemplo, la peluquería arrancan los martes porque el lunes cierra.
0: Exactamente.
5: Las rosticerías también.
0: Exactamente. Vamos a buscar por acá ese tema que nos pedía ¿Quién era que lo cantaba? Amor Narcótico, ¿quién era? Chichi Peralta, ¿no?
5: Chichi Peralta.
0: Chichi Peralta. Acá está.
2: No, no, Alma, si lo fuimos a Chajarí, veo un techo. Tengo que viajar para Chajarí mañana.
0: Capo.
2: Por eso hice tarde el mensaje, porque no podía hacer mensaje por la ruta, porque se lo cortaba la señal.
0: Ah. Escúchame, mañana, pueden, si tienen internet en el teléfono, pueden escuchar La Mega en lamegadigital.com.ar.
5: Entran en el Google, claro. Ponen lamegadigital.com, apretan ahí y le va a salir una flechita para poner play.
0: Claro. Que es el diario digital, play, y escuchan tranquilamente la radio. Así que qué buena jornada, viste que él es un trabajador de altura.
5: De altura.
0: De altura, perfecto. Por supuesto. Vamos con el tema entonces que nos pedía el Colo hace un ratito para todos ustedes. Lo compartimos mientras seguimos tomando unos matecitos. Buen día, producción.

0: 8 de la mañana 51 minutos, claro, nos queda todavía una hora. No sé por qué dije yo, ya nos tenemos que ir. Hablemos de los huevos. Y que no suene feo, ¿crees? Los míos están adentro de la mochila. Atención, atención, atención, atención. ¿Por qué de los huevos? Mira, yo te voy a contar. Argentina se acerca a un récord de 440 huevos anuales por habitante y Entre Ríos acompaña con más producción. ¿Qué tal, El productor crespense Héctor Eberle confirmó que Argentina se encamina a alcanzar un nuevo récord mundial de consumo de huevos con un estimado de 430 unidades anuales per cápita para el 2026, un 8% más que las 398 registradas en el año 2025. Así que el crecimiento del consumo de huevos en Argentina tiene a Entre Ríos como uno de los principales territorios proveedores, con una actividad que se expandió desde el tradicional núcleo de Crespo hacia otras zonas de la provincia. El sector acompaña una demanda que, según las cifras citadas por el productor crespense Héctor Eberle, ronda los 430 a 440 huevos anuales por habitantes. ¿Qué tal? El integrante de la empresa Siete Hermanos e integrante de la Cámara Argentina de Productores Industrializadores Avícolas describió el cambio que experimentó este alimento en las últimas décadas. El huevo, de pasar a ser un producto criticado en general por el tema de la generación de colesterol, ha pasado a ser uno de los, en los últimos años, un producto realmente aconsejable para el consumo humano. Eberle vinculó esa nueva valoración con el crecimiento de la demanda y sostuvo que actualmente el huevo tiene una presencia cotidiana en la alimentación. Hoy es un producto que forma parte de la dieta de las personas, con el surgimiento de comercios donde exclusivamente se venden huevos, tal como se puede ver en la propia ciudad de Concordia. Así que el empresario afirmó que en Argentina se encuentra entre los países de mayor consumo por habitante. Dice, estamos cerca de los 430, 440 huevos en las últimas mediciones de la Cámara de Productores Avícolas. Y él indicaba al describir la tendencia que encamina al país hacia una nueva marca mundial. ¿Qué tal? ¿Será que consumimos huevos? A mí, por ejemplo, desayunar, tomarte unos mates, un café o lo que fuera y comer huevo, está bueno. ¿O no? Vos sos una persona que desayunás con huevos. ¿Comés huevo
1: revuelto? Yo sí.
0: Huevo revuelto, palta.
1: Omelette, huevo revuelto, huevo duro.
0: Sí. Y está
1: ahora,
0: bueno.
1: ¿Cómo nos han mentido toda la vida con respecto al consumo de huevo?
0: Que te hacía mal.
1: Que te hacía mal. Y vos sabés que yo muchas veces los charlo a veces con conocidos, con amistades. Esto de cómo nos han engañado y ¿te acordás? No sé si te acordás o la audiencia por ahí se acuerda cuando íbamos a la escuela y te hacían la pirámide de la alimentación.
0: Ajá.
1: ¿Te acordás? Y te acordás que la base de la pirámide era mucha harina.
0: Claro.
1: Y allá en las cúspides, digamos, de la pirámide había lo lácteo, pescado, como que comer muy poquito, pero la base era lo que hoy en día nos genera mucha enfermedad, como

0: ¿Cómo puede ser que hoy en día haya mucha gente con intolerancia a la lactosa, el tema de,
1: del gluten,
0: sin TAC? Eso antes no se veía, antes no, no, no. Lo que pasa es que hoy en día esto está todo industrializado, todo envenenado, y así nos están enfermando.
1: Claro, exactamente. Bueno, y el huevo es un alimento completo que aporta proteínas de alta calidad, vitaminas esenciales y minerales con un bajo contenido calórico. Aporta proteínas de calidad, contiene todos los aminoácidos esenciales que el cuerpo necesita para mantener y reparar los músculos. Protege la vista, porque la yema es rica en luteína y zeaxantina, que son antioxidantes que reducen el riesgo de cataratas y degeneración macular. Mejora la memoria porque aporta colina, que es un nutriente clave para el buen funcionamiento del cerebro y el sistema nervioso. Da saciedad, ayuda a controlar el apetito y facilita el control de peso gracias a su efecto en las hormonas digestivas. Y nutre sin dañar el corazón. En personas sanas, por ejemplo, su consumo habitual no eleva de forma negativa el colesterol en la sangre.
0: No, para nada, para nada.
1: Así que es muy, muy, muy, muy beneficioso consumir huevos. A mí me gusta el huevo revuelto, el omelet, el huevo duro, el huevo frito. Me gusta con la yema crudita, así que vos podés
0: untar el pan ahí.
1: Oh, qué rico. Eso es genial. El sándwich de huevo frito. Qué rico que es el sándwich de huevo frito. Eso es genial. Dice el Pela por acá, se nota la pobreza, huevo y arroz, eso nunca falta. Qué rico que es el arroz con manteca, queso y huevo frito. Me gusta. Con la yema blandita pones el huevo arriba del arroz, lo cortás y lo mezclas todo. Eso es una comida riquísima.
0: Sí, muy rico.
1: Que no creo que sea, yo no considero ninguna comida que sea de pobre, por ejemplo. Si vos tenés un plato de comida en la mesa, por más mínimo que sea, y lo que quiera que sea, tenés que ser agradecido.
0: Es que no existe la comida de pobre. Te explico por qué. Porque hay un montón de comidas que hoy en día están muy valorizadas, digamos, incluso a veces caras para poder comprarlo o comer a diario. Por ejemplo, el asado.
1: Uh-huh.
0: El asado es uno de los cortes, está dentro de los cortes más caros, de carnicería, como para poder comprar. Pero el asado, por ejemplo, antiguamente, si vos llevamos a esto de comida de pobre, antiguamente el asado era comida de pobre.
1: Claro.
0: Porque antiguamente, cuando no había frigorífico ni nada de eso, se mataba la vaca y mayormente la gente de ostentosa, digamos, de campo, que tenían su estancia, todo eso, solamente se ocupaba lo que era pulpa. Todo lo demás se descartaba. Entonces, todo lo demás se descartaba y los gauchos, ajá, en ese entonces aprovechaban lo que sus patrones dejaban. Dentro de eso estaba la carne del asado.
1: Mirá vos, no sabía ese dato. Bueno, ¿cómo te gusta a vos comer el huevo? Contanos. Y está Andrés reportándose desde la altura.
0: A ver, Andrés.
2: Alma, acá estamos con el amigo Roque, a full.
1: Mirá, Roque.
3: Buen día, ¿cómo anda la gente? Alma.
0: Buen día.
2: ¿Lo ves? Afuera del techo, vuelta.
1: Se ríe. Allí reportándose, qué capos. Todos los días reportándose desde la altura, Roque. Y Andrés trabajando, le mandamos un abrazo grande.
0: Para toda esa gente que está trabajando, haciendo país, como diría mi padre. Hay que ser patria.
1: Dice Diego, huevo revuelto con papas. Sí. ¡Oh, qué rico! El huevo es riquísimo, la verdad. Qué bueno que tengamos mucha producción de huevos acá en Argentina.
0: Sí.
1: Es genial. Y si vos podés tener en tu casa alguna gallinita ponedora por allí...
0: Más razón todavía.
1: ¿Sabes qué, huevito? Más razón
0: porque... Yo les contaba, los otros días charlaba con un muchacho mucho más chico que yo y estábamos charlando un poco de todo, de esto, ¿no? Y le digo... Bueno, terminamos hablando de las gallinas, ¿no? Del pollo, de... Le digo... porque hay muchas generaciones nuevas. Te estoy hablando de muchachos, ponerle de 30 para abajo, ¿no? Uh-huh. Nosotros ya somos gente de
1: 40 y pico.
0: De 40 y pico, ¿no? Pero muchos muchachos jóvenes no conocieron esto de que antiguamente casi todas las casas, hoy en día los terrenos son chicos, pero antes los terrenos eran grandes, los padres de uno tenían una pequeña huerta, siempre tenía una gallina. Y el pollo alimentado a maíz o los pollos andaban sueltos, escarbaban, comían lombrices. Incluso el pollo alimentado naturalmente, la piel es mucho más amarilla, el huevo, la yema del huevo es amarilla. Y hoy en día el pollo, vos compras un pollo y es blanco.
1: Claro, exactamente.
0: La piel del pollo criado naturalmente es mucho más grueso.
1: Claro.
0: Y hoy en día, fíjate que en 45 días tenés un pollo listo como para comerlo. Y antes no, antes llevaba 2 o 3 meses un pollo alimentado naturalmente para poder ponerlo en la mesa, llevaba un tiempito más.
1: Exacto. Audio de Fran y luego vamos a la tanda y volvemos con la última hora de programa.
4: Buen día, Armita y produccionismo. ¿Cómo
0: gracias,
4: estamos? Ahora,
0: Francisco.
4: Ahora quiero saber cómo le gusta comer los huevos a produccionismo.
1: Produccionismo come los huevos como vengan: en revuelto, huevo revuelto, huevo duro, huevo frito.
0: Omelette.
1: Todo. Es un gran consumidor de huevos. Sí. Por acá tenemos un audio también.
5: Hola, buen día Alma, buen día producción.
0: Buen día Héctor.
5: Se interpretó mal lo que dije aparentemente. No, yo no dije que era comida de pobres. Yo dije
0: ¿qué pobres?
5: Que era una salvación para muchos. Me anoto. Cuando no podemos comprar milanesas porque no alcanza la plata,
1: la milanesa,
5: o no podemos hacer un buen guiso, o etcétera, etcétera, siempre recurrimos al arroz que tenemos en casa y compramos un maple de huevo.
0: Es verdad.
5: Siempre está en casa eso. No dije que comía de pobre, yo la vivo comiendo.
0: Es verdad.
5: Y bueno, eso quise decir.
1: Acá dice, se nota la
5: hoy
1: pobreza.
5: Por hoy, como ustedes dicen, yo más que ando en la calle veo que maple de huevo todos compran para tener en sus casas. Es una salida, digamos, para no acostarse a dormir sin comer nada. Exacto. O el almuerzo cuando uno tiene muchos chicos, vivir solo. Recurrís a eso, al arroz con huevo. Me encanta el plato, lo vivo comiendo. Así que no se explique mal lo que dije. Saludos para los dos y bueno, que tengas un buen día.
1: Permitime dudar.
0: Gracias, Héctor, gracias por la aclaración.
1: Gracias.
0: No, por ahí también interpretamos mal el mensaje.
1: Sí.
0: Pero
1: vale la aclaración. Y Alcides dice: los huevos aportan muchas proteínas, yo consumo bastante y más cuando uno lleva vida de deportista. Seguro que produccionismo, al igual que yo, debe entrenar antes de comenzar a trabajar. Y digamos que produccionismo entrena mientras está trabajando, así nomás, ¿no?
0: Así es.
1: Exacto.
0: Porque en realidad mucha gente, a ver, yo calculo que la gente, nuestros oyentes de cada mañana, se debe preguntar: produccionismo, ¿cómo se llama? ¿Qué hace produccionismo? ¿Qué es la vida de produccionismo? ¿Quién es produccionismo?
1: ¿Quién es producción? ¿Cómo se llama? ¿A qué se dedica?
0: En realidad yo soy técnico de boxeo.
1: ¿Cómo es que se dice? Tiene un nombre, otra cosa. Yo escuché.
0: Muchos me dicen profe, pero en realidad yo no soy profesor, yo soy técnico de boxeo. Para dar un ejemplo para la gente que desconoce, está el técnico de fútbol, el director técnico, y después está el profesor, el acompañante, que se encarga de la parte física. Después está el director técnico. Bueno, yo soy técnico de boxeo. Y justamente con esto de los entrenamientos estoy muy bien asesorado, digamos. Conozco, tengo conocimiento.
1: Bien ahí, muy bien. Audio y nos vamos.
6: Sí, Alma, no es necesario ser pobre para comer huevo. Sí, el huevo se utiliza en todas las comidas.
1: Eso lo dijo Héctor.
6: Cualquier comida, cualquier ensalada, para agregarle con cualquier
1: rico
6: arroz, fideo, para ¿cómo esté? para hacer bizcochuelos, bueno, después, como dijiste vos, como los fritos, hervidos y todas esas cosas, para hacer empanadas, para todo, tiene todo lleva prácticamente.
1: Todo, todo. Para unir las harinas cuando haces la pasta.
0: ¿Sabés que es muy bueno también el huevo? Que yo lo he consumido y últimamente estoy bastante haragán, que no lo hago. Bueno, pan de huevo. Viste que yo, por ejemplo, no soy consumidor de harina.
1: Ah, pan de huevo, mira.
0: Entonces vos agarrás el huevo, los batís, ajá, a clara.
1: Ajá. Y, solo la clara.
0: Exactamente. Ajá. Y lo armás en un moldecito de pan, uh-huh, lo pones en microondas o horno y tenés un pan. Pan de,
1: ¿solo
0: pan de
1: huevo?
0: Sí, sí, solamente es un pan de huevo. No, bien esponjoso, sí, queda espectacular.
1: Queda esponja.
0: Hace sándwich, hace logo.
1: Bueno. Momento de ir a la tanda. Y ya regresamos.
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0: Qué terrible alto que hizo ahí, le metió Cristian Castro.
1: Impresionante.
0: La cuestión. 9 de la mañana, 20 minutos, últimos minutos que compartimos con vos, 15 grados, 4 décimos la temperatura a esta hora en la ciudad de Concordia, cielo algo nublado, humedad 70%. 15 grados, 4 décimas, no décimos.
1: Décimas.
0: Son décimas de grado. Me corrijo sola.

0: 3454-330915, nuestro WhatsApp. Tenemos audio de Vivi por acá. A ver.
1: Buen día.
0: ¿Cómo andas, Vivi? Buen día.
1: Bueno, el huevo se ocupa para todo, ¿no? Mi esposo se hace un licuado. Se pone tres huevos, dos bananas, un durazno y una manzana. Y se hace un licuado bárbaro con los huevos. Y mi esposo fue futbolista y corría carrera maratón.
0: Mira vos, atleta.
1: Y ahora tiene, va a cumplir 65 años, este año, y ya se jubila del trabajo.
0: Bien.
1: Y hasta ahora lo hace. Hasta ahora hace ese licuado. Buen día, bendiciones.
0: Buen día,
1: bendiciones. Sigan adelante y gracias por estar todas las mañanas ahí.
0: Gracias.
1: Y los quiero a los dos.
2: Gracias, Vivi.
1: Muchos éxitos.
2: Gracias.
1: Sigan así, Vivi, que Dios los va a seguir bendiciendo.
0: Amén.
1: Estamos haciendo cadena de oración por Bastián.
0: Sí,
1: sé que va a estar todo bien.
0: Sí.
1: Mi iglesia está haciendo cadena de oración. Gracias, muchas gracias por estar todas las mañanas alegrando.
0: Bueno, muchas gracias, Vivi, gracias, sí. Ni bien tengamos noticias de Basti, se las vamos a comunicar, por supuesto. Pero todo va a estar bien. Colo.
3: Es como dice el provisionismo, buen día ante todo. El pollo del campo es más dura la piel. La carne también es más dura, es más amarillento. Y el tema de la leche también no existía lo que hay hoy con o sin lactosa, porque antes vos esperabas que tú, en el caso mío, que la tía ordeñe las vacas, venías con la leche, la hervías y es la leche que consumías.
0: Claro.
3: Yo, mis tías tenían una granja y tenían chancho, vaca, pato, gallina, del animal que vos te imaginás.
0: Completo.
3: Y nosotros nos criamos en el fondo la quinta. Con todo el tipo de verdura, y era lo que nosotros consumíamos. Después de grande ya no se permitió más que en zona cercana a la parte urbana de Concordia tengan animales, y fue lo que...
0: Es verdad.
3: Por eso se fueron terminando varias de las granjas que había.
2: Exactamente. Vos sabés que siempre no mintieron. Yo creo que está todo armado para que la gente se enferme, ¿no? Yo siempre, bueno, charlamos con vos, Alma, de
0: claro,
2: de esto, de
0: que consuman, digo, fármacos.
2: Que yo siempre digo, para nosotros, que somos gente ya de los 40 en adelante, y siempre te lo he dicho, Alma, con esto de la mejor inversión nuestra, ¿sabes cuál es? La salud.
0: ¿La qué?
2: La mejor inversión nuestra es la salud.
0: Claro, ni hablar.
2: Porque hoy en día vos tenés que cuidarte en una comida, tratar de hacer medianamente un poco de ejercicio, estar en movimiento, porque si te quedas quieto, no haces nada, te matas. Encima la alimentación de hoy en día es un desastre, así que... Pero yo me acuerdo así, y muchas veces he rezongado y he discutido ese con madres, con familiares míos, que por ahí tenían su bebé, y a veces charlando te decía, no, fui al médico, lo llevé al chiquito y me recomendó, porque Patatina Tan, que le dé Nutrilón. Carísimo el Nutrilón. Le digo yo, pero ¿por qué le das eso? Le digo yo, no, porque el médico me mandó. Pero no, le digo yo, si la mejor leche que tiene que tomar el bebé es la leche materna, no existe nada en el mundo que sea mejor que eso. ¿Cómo le va a dar Nutrilón?
0: Que la peor leche materna es mejor que la artificial.
2: Exactamente. Entonces los médicos, está todo armado para el negocio. Esto de la tosada, yo me acuerdo, como dice el Colo, a cuatro cuadras de casa había un hombre que ya murió, que tenía una vaca, y bueno, él ponía ahí venta de leche, vos iba con tu botellita, me acuerdo en ese entonces.
0: ¿Cómo era el apellido?
2: No me acuerdo en este momento.
0: Conocido.
2: Sí, es conocido. Y
0: Castillo.
2: Vos ibas con tu botellita, me acuerdo, botella de vidrio, vos le pedías y te daba ahí, y madre la hacía hervir con la gordura de la de la leche hacía una cosa y tomábamos, nunca tuvimos problema ni de enfermedad ni nada de eso. Pero bueno, así está.
0: Exactamente, exactamente. 9 de la mañana, 26 minutos. Y aparte vos fíjate una cosa. Como esto del consumismo, que te quieren enfermar justamente para que vos consumas cosas de la farmacia, fármacos, digamos. Vos fíjate, la otra vez nosotros prestábamos atención. En una propaganda, el 100% del tiempo que dura la propaganda, toda la tanda de propagandas en la tele, cuenten cuántos medicamentos o complejos vitamínicos hay.
2: Todo es venta de...
0: Todo es fármaco. Para la edad, que la vitamina para mantenerte joven, que para el dolor de cabeza, que los músculos, que para la acidez, que para todo.
2: Todo es medicamento.
0: Cuando en realidad tenés todo un montón de cuestiones naturales que vos podés consumir antes de medicamento.
2: Pero hablábamos con... Yo te contaba el otro día a vos, la carcasa, no me acuerdo en este momento el nombre, de este yuyo, que una maleza que crece en cualquier parte.
0: ¿La raíz?
2: Y yo te contaba la raíz que se come, se utiliza en sopa o ensalada. Es natural. La flor del palo borracho.
0: Ah, del palo borracho, claro.
2: La flor del palo borracho comen ensalada.
0: Las semillas del zapallo.
2: Semillas de zapallo, tiene un montón de propiedades.
0: Con las hojas de zapallo, de calabaza, los puedes consumir también.
2: Exactamente,
0: en croquetas.
2: A mí no me vayan a mentir que una cápsula de algo para la memoria, para los huesos, mucho colágeno. El colágeno, el mejor colágeno está en el hueso.
0: Sí.
2: Se te ríe un puchero. ¿De dónde viene la pata, el queso de pata, como se decía?
0: Del colágeno.
2: Justamente de pata.
0: Claro.
2: Pata de vaca, vos lo hacías hervir, le ponía un poquito de verdurita, todo eso, y cuando se enfriaba, quedaban espectaculares. Y comíamos eso. Eso nos daban de comer nuestros padres.
0: Claro. Hablando de huevos, de cuánto consumimos de huevos, mirá lo que es este bowl. Bueno, esto no es un bowl. Esto debe ser la batidora. Buen día, en la panadería se usa muchísimo, dice, hablando de los huevos, en la factura, medialunas, en la crema, pionono, bizcochuelo, etcétera. Para todo está el huevo, un alimento muy, muy noble que ha creado Dios a través de la gallina. Todavía no sabemos qué nació primero, si la gallina o el huevo, no vamos a entrar en esa. Hablando de toda esta cuestión natural, en esta última media hora, vos sabés que yo te contaba vos, que cuando vos entrás a la facultad de medicina, lo primero que te inculcan es la cultura del remedio.
2: Exactamente.
0: Todo pasa por los medicamentos. Todo es la cultura y el consumismo de los remedios. Y hay una doctora infectóloga de acá de la ciudad de Concordia, muy buena doctora, que es la doctora Díaz Vélez.
2: Ajá.
0: Ella es médica ayurveda. Los médicos ayurvedas se especializan en todo. Ella es, por ejemplo, es infectóloga y todo lo que tenga que tratarte dentro de tu infección va a ser con cosas naturales.
2: Perfecto.
0: Y ella me contaba una vez que en la facultad, cuando ella decidió ser médica ayurveda, mil dramas le hicieron.
2: Claro, o en contra.
0: Porque no, fíjate cuántos médicos ayurvedas hay, muy poquito.
2: Claro.
0: Muy poquito. Porque va en contra de todo lo que es cuestión de laboratorio, digamos.
2: Exactamente. Sí.
0: Y de ahí te explicaba que no hay planta. Bueno, de hecho, si vos hablás con un fitoterapeuta,
2: sí,
0: y conocés que no hay planta en el mundo, en la naturaleza, que no tenga propiedades. Hasta el helecho que tenés colgado en tu casa tiene propiedades. Todo tiene propiedades. Hay mil maneras de obtener calcio. Hoy te, por ejemplo, le falta calcio. Bueno, andá y comprate en la pastilla esta de calcio en la farmacia, qué sé yo. Ella tan naturalmente me decía, vos naturalmente te pones una hora en el sol, en un horario que no sea que te vayan los rayos ahí a afectar, te expones al sol una hora todos los días y el cuerpo, el sol hace que a través de no sé qué me explicaba, el cuerpo lo transforma en calcio.
2: Bueno, hablando,
0: eso nunca te lo dicen.
2: No te lo explican, porque no les conviene. Aparte le enseñaron eso, ¿viste? Porque es muy difícil cuando vos, por ejemplo, pasa con cualquier cosa. Vos te creas en una familia y te dicen, mira, esto funciona así. Vos te creas con eso. Porque te lo inculcaron tus padres. Entonces, por ejemplo, el día de mañana, desde grande, vos te encontrás con otra realidad y vas a pelear o vas a discutir porque vos vas a defender lo que tus padres o lo que te enseñaron. Y a veces lo que a uno le enseñan, hablo mayormente por esto de la medicina, ¿no? Te enseñan que lo correcto es esto, es todo medicamento. Y no, fíjate que dicen medicina alternativa. No, no es medicina. La medicina alternativa vendría a ser los medicamentos.
0: Claro.
2: Porque lo primero que existió fue la medicina natural. Exacto. Es lo primero.
0: Exacto.
2: Te cuento otro esto solo antes de que vayamos a los mensajes. Viste que dice que hay que a los chicos, a nosotros mismos, en verano, pasate protector. El protector es cancerígeno.
0: Sí.
2: El cuerpo se controla y sabe perfecto. Cuando vos te despelechás, vos por ejemplo anduviste en el sol en pleno verano y te mirás todo despelechado,
0: como una cobra cambiando la piel.
2: Lo que hace el cuerpo es defenderse. Cuando vos te despelechás, ¿qué hace la piel? Se suicida. Mal y pronto hablando. Se suicida porque la piel absorbió los rayos de sol que el cuerpo realmente necesita. Y si vos te pasaste de sol para protegerte del cáncer de piel, la piel se suicida y se despelecha.
0: Entonces, y cambias la piel como las víboras.
2: Exactamente.
0: Eso.
2: Yo, por ejemplo, nunca me pongo...
0: No, a mí no me gusta tomar sol. He pasado, el año pasado, sí, en la playita por ahí, pero la playita, cuando digo la playita, me refiero a...
2: Santa
0: Ana. Exactamente, la playita es Santa Ana. Y he quedado colorada, muy colorada, pero... Digamos que no soy una mujer de esas tipo mujeres lagarto que se tiran al sol. Mi hermana, por ejemplo, a las 3 de la tarde. No, eso yo no hago. Ya me resigné a que soy blanca, así.
2: Pero aparte,
0: no me queda otra.
2: Tener un poco también de conciencia, también hay cosas que no.
0: Exacto. Entonces, volviendo a esto de los remedios, cuando hablaba con esta doctora Díaz Vélez en la entrevista que yo le decía, sí, bueno, pero vos al ser infectóloga te encontrás con diferentes patologías, todas que tengan que ver con infecciones, ¿no? Obviamente. ¿Y cómo haces para tratar? Vos me decís, todas las plantas tienen propiedades y vos tratás con cosas naturales a los pacientes. Pero en el caso de que tengan una infección, que esa infección genere fiebre y demás, y ella me dice, todo con cosas naturales.
2: Todo, tal cual.
0: Pero podés tratar una infección con cosas, todo. Cuando digo todo. No hay cosa que no se pueda tratar.
2: Y tiro un tip antes que...
0: Sí.
2: Que terminemos con esto. A esa gente que le gusta por ahí la pimienta. Y una de las pimientas que es natural, natural, que es muy lindo, y yo lo he probado, es...
0: ¿La pimienta de cayena?
2: No. Del árbol Gualeguay.
0: Ah, la pimienta rosa.
2: Exactamente. ¿Viste que tiene ese frutito que es como una pimienta? Bueno, eso vos lo dejas secar.
0: Eso es pimienta.
2: Eso vos lo dejas secar, después lo molés y tenés pimienta. Es una pimienta un poco
0: la
2: mucho más
0: suave. La del Aguaribay.
2: De la Aguaribay, exactamente.
0: O Gualeguay.
2: Es mismo, la misma hoja del Aguaribay, lo puedes tomar en té. La carcasa del
0: no es la carcasa.
2: La coraza del árbol de la del...
0: ¿El apacho?
2: No.
0: Del palo borracho. Del ombú. ¿Del ceibo?
2: Del espinillo.
0: También la flor del espinillo.
2: Se toma en infusión. Con la flor del espinillo también se puede hacer bebidas. Sí.
0: Bueno, vamos a los audios.
4: Buen día, gente
0: amigo
4: linda.
0: Alcides.
2: ¿Cómo anda? ¿Cómo anda?
4: Estoy escuchando.
2: ¿Cómo anda usted?
4: Bueno, por asunto de los huevos.
0: La corteza.
4: De la leche.
2: Corteza.
4: Bueno, asunto de los huevos. Mi señora o mi vieja hacía salpicón.
2: Claro.
4: Con zanahoria. Papa, huevo.
0: ¡Oh, qué rico!
4: Y
0: mucho
4: pollo.
0: Como, claro, salpicón
4: de agua. Y después, el asunto de la leche, que está diciendo tu colega ahí, yo le compraba la leche a Carla Bianca Zucchetti, que tenía acá en el campo, tenía un montón de vacas. Y bueno, con el tiempo, viste, gente dañina, le empezaron a matar las vacas, los chivos,
2: claro.
4: Y de rabieta el hombre falleció. Y después la otra que te quiero preguntar, Alma.
2: Mensaje al CIDE.
4: ¿Qué pollo te gusta a vos? ¿Cuál es el mejor pollo?
0: El de campo.
4: ¿Si el pollo que comprás o, no, o el pollo que de campo?
0: El de campo, toda la vida.
4: Yo cuando voy al campo, a la casa de mi tío, que a veces la tía sabe matar una gallina y nada que ver el pollo que comemos nosotros acá con el pollo que como en el campo.
0: No, ah, nada que ver.
4: Otra carne, mejor dicho. Sí, sí, claro. Es más amarilla la carne.
2: Sabor es más fuerte.
4: Y más sabrosa.
2: Claro.
4: Y después de los huevos, los mejores huevos son los del campo.
0: Sí, claro.
4: Porque
2: huevo campero.
4: En el campo de mi tía, tiene más o menos unas 400 gallinas ahí, y viven así a la deriva porque no están encerradas, viven en el campo ahí. Y tienen un espinillo grande y ahí se resguardan.
0: Ah, claro.
4: Y después tienen como un palomar que ahí
0: un
4: donde
0: árbol
4: ponen
0: de
4: los huevos.
0: Gallinas.
4: Y son los huevos esos.
0: Claro.
4: Los colorados, viste, que voy a comprar los huevos acá y...
0: Doble yema.
4: Pero los huevos esos son una hermosura. O cuando hacen tallarines, una barbaridad. Salen bien, bien hermosos los tallarines, sí. Caseros.
0: Amarillitos.
4: Bueno, era para comentarle eso, chico, y bueno, le mando un saludito y me gusta esto, lo
2: igualmente.
4: Que están hablando, porque me encanta. Por eso yo te digo que... Yo cuando los pibes míos, cuando eran chicos, yo le iba y le compraba la leche a Zucchetti. Gracias, amigo, y que tengan un buen programa.
0: Mira, la tuna, por ejemplo, dice acá, ¿quién dice esto? Dice el colo. La tuna nadie sabe que se come y es tan rica como el kiwi. Ah, paso, a mí no me gusta el kiwi.
2: Que yo te conté que se hace tipo una gelatina también. Lo que tiene la tuna, que si comes mucho, se complica después para el tema ir al baño.
0: Bueno, no entremos en detalle. La corteza es, dice Diego, no carcasa.
2: Claro.
0: Cada uno le dice como quiere, pero sabemos cómo, a qué nos referimos.
2: Tenés razón,
0: por ejemplo,
2: yo
0: le pongo nombres diferentes a las cosas cuando no me sale. Cuando, por ejemplo, yo voy a La Morocha a buscar los cascarones, estos snacks que son riquísimos, yo le digo dame cascarudos. Y ellos
2: bien
0: ya saben.
2: Digo.
0: Dice por acá Grey que escribe y borra. ¿Qué haces, Grey, hasta ahora? ¿Qué escribís y borras, Graciela? Dice, hola, desde que empezaron estoy escuchando. Yo tomo licuado de naranja, zanahoria, diente de león y santén. Pimienta negra en grano, 6 granitos de pimienta. Mirá qué bueno,
2: sí,
0: bendecido
2: excelente,
0: día.
2: Excelente.
0: El
2: ajo,
0: Celia.
2: La cebolla.
0: Celia, bella Celia.
5: Hola.
0: ¿Cómo
5: hola,
0: andás, mujer?
5: Buenos días, Alma, ¿cómo se te le va?
0: Bien.
5: ¿Cómo se te le va, Alma, y producionismo? Espero que todo bien. Espero que... Parece que Alcide se levantó. Hoy parece los pericos. Habla. ¡Pará! ¡Aguantá, Alcide! ¡Son 30 segundos por oyente! ¡Se va el programa!
0: Estábamos conversando, perdón, vamos a reproducir de nuevo el audio de Celia.
5: Hola, muy buenos días, Alma, ¿cómo se te le va, Alma y producción?
0: Bien, ¿vos cómo andás?
5: Bien, espero que, parece que Alcide se levantó, hoy parece los pericos, habla. ¡Pará! ¡Aguantá, Alcide! ¡Son 30 segundos por oyente! ¡Se va el programa!
2: Por el sí.
0: Qué capa, escúchame, Celia, ayer fue,
2: te saludamos, Celia.
0: Tocamos bocina a la mañana.
2: Levantamos la mano.
0: Y vos estabas ahí muy ocupada en el negocio y dijiste, Mirá, tengo cámara y todo, escuchá.
2: Tipo saludador de peón de rivalidad.
0: Habrá dicho esa, qué sé yo quién es que me saluda.
2: Bueno, éramos nosotros, Celia, saludándote.
0: Escucha, Germán dice, hermoso programa, no me perdí. Dice, siempre estuve solo, no he mandado mensajes, siempre estuve con su compañía, meta auriculares nomás en el trabajo, pero hoy tenemos descanso. Excelente día, esto nos dice ¿Germánes? A ver, no, Germán no, ¿quién es?
6: Hola, corazón.
0: Ah, Eli. Eli, gracias por estar allí del otro lado, Eli. Diego.
7: Che, Alma, lo de la tuna se come la pipeta, la pepa roja que sale claro. arriba.
0: La pipeta.
7: No, la tuna en sí, sí. Pues bueno. El fruto. En realidad, esto agua también se puede comer, pero sí, no tiene gusto a nada. Porque se come la cosa roja que sale arriba.
2: El fruto.
0: Yo pregunto, ¿vos has comido tuna, Diego? O dice que no tiene gusto a nada. ¿Pero cómo haces con las espinas?
2: Se saca.
0: Con el pescado. Muy bueno también. Celia, querida.
5: Sí, lo vi. ¡Ey, chao, mamá! Bien, eso, boliche de campo.
2: Claro.
5: Paisano, ¿cómo anda? Paisana, ¿cómo anda? Sí, lo vi. Encima tenía una bolsita de fruta para... Sí, Alma va a pasar ahora. Pero yo sé que pasa caminando, pues. Anda en alto ella. Ay, bonita, hermosa.
0: ¿Tenía una bolsita de frutas? ¿Para mí? Ah, mira. ¡Qué bueno! Bueno, ahora vamos a pasar y la vamos a saludar de paso a Celia. Anda en auto, dice. No siempre, ¿eh? Dios me ha dado dos hermosas piernas para que yo pueda andar por la vida caminando. Así que, pero bueno, como producción viene, ya me deja en casa, por supuesto.
7: No, no he comido, he visto muchos videos, sí, pero se pela también para sacarle la, el tema claro. de la espina. Tenés que ser cuidadoso con eso. Como yo he visto en esos videos, la tuna, sí, dice, no tiene gusto a nada, que es agua nomás. Claro. Y el fruto ese, dice que tampoco es la gran cosa.
0: Bueno, vamos a la música y enseguida volvemos. Escucha esto. Un clásico. Donato y Estefano.

0: 9 de la mañana, 50 minutos, El Sueño de Morfeo, haciendo Ojos del Cielo, una canción que a mí me encanta. ¿Sabés de qué vamos a hablar mañana? Vos que estás del otro lado, te digo, mañana vamos a tratar el tema de los remedios caseros. Aquellos remedios caseros que nos daban nuestras madres, nuestras abuelas, y hay un montón para de todo.
1: Qué lindo.
0: Entonces nos vamos a contar. ¿Qué nos daban? Vamos a empezar con los recuerdos que siempre tenemos presente de nuestros padres y de nuestros abuelos.
1: Así es.
0: Vamos a empezar con eso. Mi mamá me daba tal cosa, mi abuela me preparaba tal otra cuando yo me sentía con... ponele, estaba mal del estómago, me dolía la cabeza, claro. Tenía gripe, lo que fuere.
1: Y estoy seguro que todos los oyentes también tendrán su historia y su remedio casero para que uno desconoce también.
0: Porque nuestros padres y nuestros abuelos, gente muy sabia si te pones a pensar.
1: Así es.
0: Que han sabido sobrellevar las enfermedades con cuestiones naturales.
1: Así es. Así
0: entonces, vamos a honrarlos a ellos de qué manera, de esta manera, qué nos daban nuestros padres, qué nos daban nuestros abuelos.
1: Así que bueno, es eso que vos estás diciendo, para mañana es tarea.
0: Mañana, remedios
1: tanto
0: caseros.
1: Para nosotros como para los oyentes.
0: Exacto.
1: A ver qué remedios caseros usaban sus padres, sus abuelos y nos daban de tomar y nos curaban con eso.
0: Exactamente. Bueno, y ahora esta última noticia que tiene que ver con el deporte, porque Lionel Messi, el astro argentino, le dirá adiós a la camiseta albiceleste luego de 21 años al frente de la selección. El encuentro, que está programado para las 20 horas, se va a llevar a cabo en el Estadio Monumental. Va a contar con la cobertura en vivo de la Agencia de Noticias Argentinas y se podrá ver a través de Teis Sport y Telefe. El árbitro designado fue el chileno Fernando Béjar, mientras que en el VAR estará su compatriota José Cabero. Se espera vivir una de las noches más emotivas de las que se tenga recuerdo en el Monumental debido a la despedida de Lionel, quien el pasado 31 de agosto anunció su retiro de la selección luego de 21 años de una inigualable carrera con la albiceleste. Así que durante su paso por la selección, Messi no deja solo recuerdos imborrables, sino una cantidad de marcas impresionantes, como por ejemplo ganó la Copa América en el año 2021 y 2024, la finalísima y el Mundial de Qatar 2022, anotó 122 goles y entregó 66 asistencias en 207 partidos. En lo que respecta a la presente fecha FIFA, la selección argentina ya disputó dos encuentros y el de este martes, el de hoy, será el último. El miércoles pasado, los dirigidos por Lionel Scaloni golearon 4-0 a Bolivia, mientras que el sábado aplastaron 7-0 a Burkina Faso, que se presentó con un combinado sub-23 debido a los problemas de logística para llegar al país. Benín, por su parte, viene de disputar dos partidos en la presente fecha FIFA, ambos correspondientes a la clasificación para la Copa Africana de Naciones. En el primero de ellos igualó 1-1 con Burkina Faso, y en el siguiente derrotó 2-1 a Mauritania. Las posibles formaciones, te voy a contar. Argentina, Emiliano Martínez, Agustín Yay, Cristian Romero, el Cuti Romero, Licha Martínez, Nico Tagliafico o Facundo Medina, Rodrigo De Paul, Enzo Fernández, Alex McAllister, Lionel Messi, Lautaro Martínez y Julián Álvarez. Por supuesto va a estar allí su director técnico, Lionel Scaloni. Y esto va a ser, si vos entrás hoy en Telefe, por ejemplo, ya desde la mañana, desde ahora, que creo que empieza a la Barbarossa, es todo el día la cobertura. En todos los programas la cobertura de lo que va a ser ese último partido de Lionel Messi, que te da como una cosita.
1: Sí. Muchos años más en la selección y
0: sí.
1: Tanto tiempo criticado y bueno, la verdad que dio todo. Un genio.
0: Sí. Así que yo no me lo voy a perder. 15 grados 4 décimas la temperatura hasta ahora en la ciudad de Concordia, humedad 70%, 1011.6 medida en hectopascales. La presión, el viento soplando del este a 15 kilómetros por hora y la visibilidad es óptima, 15 kilómetros. Para lo que resta de esta jornada, cielo parcialmente nublado, la máxima va a estar ahí rondando los 25 grados, un día precioso. Mañana sube la mínima pero baja la máxima. 17 de mínima, 22 de máxima. Amaneceremos con el cielo mayormente nublado, luego se va a nublar totalmente porque para la tarde y noche probabilidad de tormentas fuertes, sobre todo para la noche. Probabilidad de tormentas fuertes, tormentas que van a continuar durante la mañana del jueves. Y mañana la máxima va a estar rondando los 22 grados, así va a estar, ponele fresquito. Gente, ya se metió la tanda acá, una cosa de locos. Nos vamos a ir con una canción de Elvis Crespo. Por allí. Vamos a poner ahí. Gracias, Produccionismo, por haber venido. La verdad me sorprendiste porque pensé que no vendrías. Deja de pelearme. Y mañana nos vemos.
1: Nos volveremos a encontrar. Gracias a vos, Alma, por siempre abrirme la puerta de...

0: Siempre.
1: Me estás por pegar un chirlo en la espalda. Y no lo hiciste porque sabes que se escucha del otro lado. Y después soy yo. Claro. Gracias a vos por haber estado también.
2: Gracias,
1: del otro.
2: Alma.
1: Gracias, gracias. Gracias a los oyentes, gracias a todos. A todos, absolutamente todo. Que tengan una bendecida jornada de martes y que mañana comiencen, aunque esté nublado, abran los ojos y denle gracias a Dios por otro día más.
2: Agradecido. Así que gracias, muchachos, por estar, por escucharnos cada mañana, haciéndonos el aguante, acompañándonos con sus audios, con sus historias, anécdotas. Así que agradecido. Y sus videitos que siempre nos mandan.
1: Exactamente. Agradecido siempre. Es importante agradecer. ¿Por qué es importante agradecer? Porque Dios nos enseña que si agradeces en lo poco, en lo mucho te va a poner. Así que será hasta

vamos. Arriba ese ánimo. 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

0: pasaje esta noche. Que Dios los bendiga. Sigan y buena vida para todos.
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0: Alberto, nuestro querido amigo Flores Lugo, a esta hora de la mañana para Solo Tú, Solo Yo, marcando el comienzo. Bienvenidos a compartir y a disfrutar de esta programación. Ya estamos transitando martes 6 de octubre de 2026 con buena música, con todos los éxitos y con toda la propuesta que tenemos para esta jornada. Qué buen tema, qué buena versión, ¿no? Qué gran recuerdo para compartir y para disfrutar en esta mañana. Mañana que se presenta con un sol radiante aquí en la capital nacional del Citrus. Cuánta música, cuántos éxitos e historias a través de cada canción vamos a compartir y disfrutar en esta mañana. Más allá de las buenas y malas, sé que hay noticias, obviamente. Siempre hay una buena, que lo primero que es agradecer a Dios por un día más de vida, nosotros poder estar aquí, ustedes allí al otro lado. Eso es lo más importante para comenzar cada jornada, cada mañana, agradeciendo a Dios por un día más de vida. Después, lo demás, le damos un poco rodaje y tratamos de sobrellevar, ¿no? 10 con 18 minutos, y bueno, vamos a entrar de lleno con el pronóstico del tiempo y vamos a hablar un poquito, nos vamos a detener también para hablar del río Uruguay. ¿Qué pasa con el río Uruguay? ¿No? La información que hay por parte de CTM.
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0: Pero tenemos actualmente 18 grados de temperatura, el cielo está algo nublado, tenemos humedad del 63%. La presión está al 1011.6 mediano pascales y tenemos también viento del este soplando. El viento del este a 17 kilómetros por hora. La visibilidad óptima de 15 kilómetros. La máxima pronosticada para esta jornada, 25 grados, con cielo parcialmente nublado para todo el día. Parcialmente nublado, pero tenemos lindo sol en la jornada de hoy aquí en Concordia.
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0: Hasta las 8 de mañana, están de turno Científica, Primero de Mayo y Pedro Castillo, del Parque del Valle 40. Farmacia Las Heras Norte, San Lorenzo 799, Oeste y Feliciano. Y Farmacia PC de Catamarca 99, esquina Pellegrini. Jugaba, se dejaba querer. 10 con 19 minutos y si tenemos que hablar del río Uruguay, a esta hora de la mañana y también lo que se está informando por parte de CTM, la Comisión Técnica Mixta Salto Grande, que está advirtiendo que se va a mantener el escenario, bueno, la Comisión Técnica Mixta de Salto Grande advirtió que de mantenerse el escenario de lluvias previsto, el río podría alcanzar y superar los niveles de alerta en las ciudades ubicadas aguas abajo de la represa. Bueno, teniendo en cuenta a través también de un comunicado, ¿no?, enviado a la redacción, la Comisión Técnica Mixta de CTM de Salto Grande volvió a advertir sobre la evolución del río Uruguay. Señaló también que durante los próximos días el nivel va a continuar con una tendencia ascendente. De acuerdo con las proyecciones también difundidas, el río se va a ubicar por encima de los 11 metros en Concordia y de los 11.30 metros en Salto Uruguay. Así que bueno, el organismo también explicó que se estima que durante los próximos días se supere el nivel de alerta y remarcó también que la tendencia ascendente podría continuar en función de las precipitaciones previstas para las distintas subcuencas del río Uruguay. Según se detalló también por parte de CTM, el inicio de la primavera comenzó a mostrar los efectos asociados al fenómeno El Niño, particularmente a partir también de las abundantes lluvias registradas en las subcuencas alta y media del río Uruguay. A esto también se suma el pronóstico de nuevas precipitaciones de importante volumen durante los próximos 7 días, donde el área más próxima al complejo hidroeléctrico de Salto Grande, en tanto se prevén precipitaciones moderadas entre el miércoles y el viernes próximos, que también aportarían caudal al embalse. El organismo advirtió que si finalmente se concretan las cantidades de lluvia pronosticadas a lo largo de toda la cuenca, el escenario podría derivar en una crecida extraordinaria. En ese contexto también el río podría alcanzar y superar los niveles de alerta y eventualmente llegar también a los niveles de evacuación antes de mediados de octubre. Cuando no

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1: Bueno, tenemos el 13-454-330-915 a esta hora de la mañana. Tenemos mensajes, tenemos audios también. Buen día. ¿Quién anda por ahí? A ver.
2: Hola, buenos días, amigo.
1: Buen día.
2: Acá ando con el oso Yogi, ando.
1: ¿El oso Yogi?
2: No sé cómo hizo para levantarse a las 6 de la mañana hoy.
1: Bueno, andan temprano, por ahí me parece que andan de pesca los chicos. 10:24, le mando un gran saludo ahí para Omar, para Ale, querido, también te mando un fuerte abrazo. Y también para Carlitos Benítez, para Carlitos Benítez. Anda por ahí también el Ranita, Bueno, están de pesca los chicos. 10:24, está crecido el río, tengan cuidado chicos, tengan cuidado con la correntada. Buen día, ¿quién anda por ahí?
3: Buenos días, Rubén Lucas. Bueno, la audiencia, me comunico como una vecina de Concordia, que les quiero comentar y quiero hacer el reclamo de lo que está pasando en el Parque San Carlos de noche. La verdad es un problema muy grave. El predio es una boca de lobo. Anoche fuimos con mi amiga y tuvimos que volvernos. No hay luminarias funcionando en los sectores principales y los caminos internos están totalmente a oscuras. Es una pena y un peligro constante para las familias, deportistas, los jóvenes que van a disfrutar del espacio, los que transitamos por la zona. La verdad que necesitamos una respuesta urgente de la municipalidad o del área de servicios públicos antes de que ocurra un accidente o un hecho de inseguridad. Bueno, solo eso, Rubén Lucas. Muchas gracias por darme voz. Muchas gracias.
1: Bueno, ahí teníamos entonces... Qué problema, ¿no? La verdad que un lugar como San Carlos, teniendo en cuenta, ¿no?, lo que es. Y bueno, ¿qué podemos decir al respecto? Estamos hablando del Parque San Carlos, querida audiencia, ¿no? Es uno de los lugares más tradicionales y queridos que tiene nuestra ciudad de Concordia, ¿no? Un espacio que, al verse cerrado también la circulación de vehículos, quedó destinado fundamentalmente para que los vecinos puedan caminar, pasear, disfrutar de la naturaleza y realizar también actividad física. Es un lugar que es visitado por muchos turistas también. Y justamente por eso hay algo que preocupa, ¿no?, y que merece una pronta respuesta. La falta de iluminación en sectores centrales y fundamentales también del recorrido, ¿no?, del Parque San Carlos. Por las noches vemos muchísima gente caminando, vecinos que salen también a hacer ejercicio, atletas y personas que simplemente quieren disfrutar, ¿no?, de un momento al aire libre. Pero si determinados sectores están completamente a oscuras, el lugar se vuelve inseguro. Se vuelve inseguro, es verdad, en serio, se vuelve inseguro. Y realmente difícil de transitar, es obvio, teniendo en cuenta San Carlos, imagínate. No tenés ninguna luz alrededor tampoco, ¿no? Y más si no hay luna llena, menos todavía, no se ven ni las manos, dijo alguien por ahí, ¿no? No estamos hablando de un lujo, no estamos hablando de iluminación, seguridad y de poder disfrutar también de un espacio público en condiciones adecuadas, como debería y tendría que ser y tiene que ser, ¿no? Por eso desde este programa sabemos que siempre no queremos decir que hay algún alcahuete de turno, algún funcionario que está escuchando, pero bueno, a quien le compete, por eso desde este programa queremos acercar el dato, ¿no?, y pedirles también a las autoridades que por favor tomen nota de esta situación, recorran también el lugar durante la noche y puedan encontrar una solución lo antes posible. Estaría bueno, ¿no?, porque el Parque San Carlos es de todos. Y si queremos que los vecinos lo disfruten, también tenemos que garantizar, ¿no?, que puedan hacerlo de manera segura. Así que bueno, ojalá que este reclamo sea escuchado, ¿no?, y que muy pronto podamos volver a ver esos sectores iluminados, ¿no?, para que nuestro querido Parque San Carlos siga siendo un lugar de encuentro o de encuentros, de recreación también y de actividad física para todos los concordienses. Nada más.
0: Mil sueños más.

0: A ver.
1: Cacho Castaña, el gran Cacho de Buenos Aires, que nos está acompañando también a esta hora de la mañana. Hola, buen día.
2: Buenos días, Rubén Lucas. Hoy tranqui, tranqui, una hermosa mañanita.
1: Tranqui, panqui, ¿eh?
2: Yo lavando ropa.
1: Bien, bien, bien.
2: Te quiero pedir el tema de La Gilada, de Uriel Lozano, simplemente para escuchar. Un saludo para todos los concordienses. Éxitos, amigos, como siempre. También para Celia y Marito. Aguante la 91.5. Saludos, JJ.
1: Uriel Lozano, La Gilada, dijo, ¿no? ¿Eh? Lozano, La Gilada. La verdad que nunca lo escuché, ¿eh? Bueno, estaría bueno. Vamos a escucharlo si lo tenemos en la programación. Ah, fue grabado ya por el año 2007. Ah, es un tema que ya tiene unos añitos. Tal vez cuando lo escuchemos voy a recordar la letra. No, no, ni me acordaba, sinceramente. Bueno, muchas gracias al amigo oyente por esta solicitud, que por ahí nosotros no irradiamos, pero está bueno que nos pidan, soliciten, por eso, de eso se trata el 3454-330-915, por sobre todo también, más allá de los reclamos y los problemas que puedan tener en su barrio. En este caso, no es un barrio, sino que el comienzo de hoy con un reclamo de San Carlos, el Parque San Carlos, a oscuras en la noche.
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1: Es obvio, ¿no? ¿De qué vale a veces que las luces estén encendidas de día y de noche estén apagadas, ¿no? Porque hay lugares que, hay sectores a veces que la luz está prendida de día y de noche se corta, ¿no? Una cosa loca.

0: 29 minutos para llegar exactamente a las 11 de la mañana. Me preparo también para ir saludando a quienes nos acompañan. Y atención, amigas, amigos, porque también voy a estar hablando un poquito. Nos vamos a detener en el tiempo dentro de un ratito, porque hoy se despide el astro, bueno, un astro de los reyes del fútbol, ¿no? La Pulga, Lionel Messi, hoy se despide en el Estadio Monumental de Núñez. Una multitud, ya todo totalmente agotado, y ya hay gente en las afueras de la cancha de River. Ya hay gente desde muy temprano, de distintos puntos del país, que han llegado para, obviamente, ver el último partido de Lionel Messi con la camiseta de la selección argentina. Cuántas emociones seguramente que vamos a tener en la noche de hoy y las previas que van a comenzar desde muy tempranito.
1: Acá ando con el otro show guiando. No sé cómo hizo para levantarse a las 6 de la mañana hoy. Acá está Lula y Bolsonaro.
0: ¿Lula y Bolsonaro?
1: Los terribles jirafa.
0: Mirá.
1: Acá estamos con el Chori Domínguez también.
0: Ah, bueno, completito.
1: El Chori que juega en River.
0: Mirá.

0: Qué temazo este, ¿eh? Qué bárbaro. ¿Quién más anda por ahí? A ver, hola, buen día.
1: Buenos días, Rubén.
0: Sí.
1: Rubén, escuché que el último vago.
0: Ajá.
1: Anda el último vago, el ojo Yolgi.
0: Sí.
1: El rana y todo, y que lo dejaron tirado, media cuchara, no lo llevaron a pescar.
0: No llevaron a media cuchara, ¿eh? No llevaron a media cuchara. Atención con esto, chicos. Tomen nota, ¿qué pasó con media cuchara?

Qué bárbaro, qué bárbaro. Buenísimo realmente lo que estamos compartiendo y disfrutando. Nos habíamos detenido por acá en una información que estábamos leyendo, ¿no? Pero ya la vamos a estar irradiando también. Sergio Cejas. Se lo extraña Sergio, ¿no? Cuando pasa un tiempito y ya no viene, es como que hace... ¿Cuánto? Hace mucho tiempo que no viene, ¿no? Hace bastante ahora. Bueno, se lo extraña. 10:41 minutos, qué buena versión de lluvia. Ya venimos. Dale, vení.

Santuceros iracundos, sonando esta hora de la mañana, tormenta de verano, presentación de Mario Frutas y Verduras, Humberto Primo, 581, todo ese frescura. Marito, que está bailando allí, dice, con los temas del recuerdo, y se está preparando para la noche, la nostalgia. Qué grande, Marito, ¿eh? Llegó desde la chacra, Marito, 45 kilómetros por día de atletismo, más la chacra suma, qué barro, impresionante, un estado físico impresionante, Marito, que ya se prepara para la Maratón de Reyes 2027. Van a privatizar la maratón, aparentemente, ¿no? Qué barro, una cosa de locos. Todo se privatiza acá, ¿eh? Bueno. El carnaval me parece que también, qué sé yo, no sé. Vení. 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Marito, anda contento, ¿eh? Claro, porque Boquita viene bien Boca, chicos. Vienen Copa Argentina, Sudamericana, campeonato. Y este chico Flores que le está dando muchas alegrías a Boca. Eso que no está Aranda, ¿no? Mirá vos, era una dupla impresionante, pero este chico, impresionante en la selección argentina, como así también en Boca, Con mucho futuro este chico, Ya está en la selección, olvídate. 10-44 en Los Chavitos, allá en la zona norte. 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

¿Sabés cómo se llama esto? Se llama el andar de los linces. Escuchá, ¿eh? 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

0: Hola, dice un lindo tema de los Alpes, de Mil Maneras Te Amo, dice Rosa de Villa, dice por acá también súper comunicada con nosotros, Rosa de Villa. ¿Qué más tengo por acá? Lucía que se ríe, no sabemos de qué. ¿Qué más tengo por acá? A ver, hola, buen día amigo Rubén, se despide nuestro capitán. Dice, a ver, ¿qué nos mandó por acá? ¿Se despide?
1: Yo te a ver. Digo, muchas gracias, Lorel, por
0: mirá.
1: Tanta alegría.
0: Ahí está, mirá.
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0: Ahí está,
1: 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Queremos verte jugar la vida entera.
0: Escuchá,
1: mañana le voy a contar a mis hijos quién alzó mi bandera.
0: Bueno.
1: Ya vos te digo muchas gracias, Leonel, por darnos tanta alegría.
0: Enganchate, copate.
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0: ¿Cómo lo van a despedir hoy?
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0: Qué grande. Muy bueno amigo, muy bueno. Baila.

0: Bueno, amigos, amigos, estamos transitando esta jornada, estamos transitando esta mañana. Hay que vender, chicos, ¿eh? Hay que vender porque si no, obviamente, hay que vender. Porque de eso se trata, ¿no? Escucha.
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0: Ya tenemos la reflexión del día también de Alcohólicos Anónimos dentro de un ratito, ¿eh? Así que bueno. Cuánta música, cuántos éxitos, algunos recuerdos en la mañana. Esto es para cantar con las manitos arriba. Comparte, por un instante. ¿Qué estás haciendo a esta hora de la mañana? ¿Nos vamos un poquito en un velero? Llamado Libertad, ¿te parece?
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0: Qué lindo tema, qué lindo tema con José Luis Perales, un velero llamado Libertad. ¿Qué más tenemos por acá en esta mañana? Vamos avanzando, ¿eh?
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1: Bueno, qué bárbaro, alguien me dijo por ahí, no falta nada, ya estamos muy cerca realmente, ¿no? Qué bárbaro, no falta nada para el sábado 17 de octubre, lo que va a ser, porque llega Bodega Robinson, la gran fiesta, la verdadera noche de la nostalgia, la fiesta número uno en Uruguay. Por primera vez en la Argentina y Concordia tiene ese privilegio, GS Producciones, Víctor Hugo Solís. GS Producciones de la Argentina, Víctor Hugo Solís desde el Uruguay. Viene con todo el staff de Víctor Hugo, qué bárbaro, impresionante lo que va a hacer esa noche. ¿Cuántas barras, grupos que van a llegar?

para volver a disfrutar de esos grandes recuerdos con la música y la alegría que marcaron generaciones. Se viene una noche espectacular con patio de comidas. 21 horas dará comienzo, ya tempranito, obviamente, como la época de antes, claro. Porque se trata de los 70, los 80 y los 90. Por supuesto, aquí es tempranito. 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
1: En Concordia 13-454-1955-04. Y atención, porque tenemos ya la reflexión del día de Alcohólicos Anónimos. 11 en punto. Vamos a ir con la reflexión porque ya luego tenemos que seguir vendiendo y se viene la rotativa de la radio y nuestros amigos quienes nos están acompañando. Reflexión del día.
3: Reflexión del día. 6 de octubre. Enfrentarnos a nosotros mismos. El temor le dice: no te atrevas a hacerlo. 12 pasos y 12 tradiciones, página 55. Cuán frecuentemente en mis días de bebedor yo evitaba una tarea solo porque me parecía muy grande. Es de extrañar entonces que, aun estando sobrio por algún tiempo, actúe de la misma manera cuando me enfrento a lo que parece ser un trabajo monumental, tal como hacer sin miedo un minucioso inventario moral de mí mismo. Lo que descubro después de llegar al otro lado, cuando ya he completado mi inventario, es que la ilusión era más grande que la realidad. El temor de enfrentarme a mí mismo me paralizaba, y hasta que no estuviera dispuesto a poner el lápiz sobre el papel, yo estaba bloqueando mi crecimiento a causa de algo intangible. Felices 24 horas, compañeras y compañeros.
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0: Qué lindo recuerdo, ¿eh? Ya vamos a ir a la rotativa de la radio con Mariana. Hablemos de amor. ¿A qué hora salió el Astro Rey hoy, chicos? Tenemos información hoy, 6:25. Perfecto. Y se pondrá 18:56, días más largos. Para después del mediodía, el cielo estará parcialmente nublado y los vientos del sector noreste tendrán velocidades estimadas entre 13 y 22 kilómetros por hora. La temperatura pronosticada para hoy, 25 grados. La máxima. ¿Te interesa la noche? Claro, vos sé que te gusta salir por la noche, por las noches, por ejemplo. Si vas a San Carlos vas a encontrar seguramente que hoy va a haber luz, porque hasta anoche estaba todo a oscuras. Bueno, eso se espera, ¿no? Que para la noche ya esté solucionado el inconveniente así en San Carlos. A la noche el clima rondará los 21 grados, mientras que los vientos serán del este a una velocidad entre 3 y 22 kilómetros por hora. La probabilidad de lluvias estaría en el orden del 0% para esta franja de la jornada. Así que bueno, por acá casualmente un oyente dice: no puedo salir al aire por tema de trabajo, pero anoche fui con unas amigas y nos tuvimos que volver, dice, porque el sector que siempre recorremos de San Carlos estaba a oscuras. Bueno, es el tema que hemos tratado hoy tempranito, ¿qué más hace por acá? A ver. Hola, amigo Lucas, ¿cómo estás? Lluvia, hice por acá, de bendiciones. Amigo Lucas, por acá. Bueno, muchas gracias. ¿Quién nos envía tanto? Andrés. Bueno, le mandamos un fuerte abrazo para Andrés también. Gracias por estar con nosotros. Ya venimos luego de la rotativa porque tenemos que vender también quienes nos están acompañando. Pero antes, la rotativa a la radio.
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Qué buena época, ¿eh? Qué buena época, ya por los 90, los comienzos para... Lágrimas de amor, la música de Siete Noches, lo que estamos compartiendo y disfrutando. Un gran recuerdo en la mañana, ¿eh? Dale, vení.

0: Bueno, ¿qué tenemos por acá? 1345-4330-915. Tengo que vender y tengo muchos audios. ¿Todo bien, Víctor Hugo, querido?
1: Saludo grande a Rubén y a la niña Loli, por supuesto, la Mega, que está apoyando lo que va a ser la gran fiesta del año, sin lugar a duda, que va a ser la noche de la nostalgia. Llegamos a Bodega Robinson el 17, sábado 17 de octubre, 21 horas, vengan temprano. Un saludo grande, sé que son muy escuchados, así que invitamos a todo el mundo. 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Y por supuesto, si quieren tarjeta, también www.mientrada.com.ar. Y un saludo grande a toda la audiencia de la Mega. Vamos arriba, Rubén y la niña Loli.
0: Grande querido. Dale, vamos, arriba, dale, vení. 12:30 aproximadamente, ya estamos con el enlace desde el Uruguay, siglo XXI, Estación Central con Víctor Hugo Solís, aquí por la Mega, dale, vamos. Un poquito de Michael.

0: 11:22 a esta hora de la mañana.
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0: 11:24.
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0: 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Bueno, tengo contacto telefónico por acá, voy rapidito, Hola, buen día.
1: Hola, Rubén, buen día, ¿cómo andás?
0: Buen día.
1: Ahí estamos con el tema del agua, Rubén, del río Uruguay.
0: Sí.
1: Viste que te había dicho yo el otro día que no iba a pasar nada. No iba a pasar nada por el tema de que si hacían las cosas bien, que de promesa estamos ya cansados de lo que vivimos del lago para abajo, ¿no?
0: Si hacían las cosas bien, bueno, me querés decir que están haciendo las cosas mal.
1: Fíjate que el soberbio la semana pasada estuvo casi 11 metros.
0: Sí.
1: Y ellos sabían que el soberbio tendrá 50 metros de ancho, pero cuando crece allá, que es donde arranca el Uruguay, esa agua se viene para acá, demora más o menos una semana en llegar acá al lago. Y ellos, fíjate, la semana pasada siempre lo tuvieron al lago a casi 35 metros.
0: Sí.
1: Y hoy el lago está a 33 metros y medio. Y nosotros ya estamos llegando a los 11 metros.
0: ¿Verdad?
1: Ellos prefieren inundarnos a nosotros del lago para abajo, que no nos dan un peso. Y fíjate que el lago está a 33 metros y medio y sigue creciendo acá en Concordia.
0: Sí, ¿verdad?
1: Bueno, las promesas que de los que están ahora en turno, ¿no? Que
0: sí,
1: dice
0: sí.
1: que hacen las cosas bien, pero están haciendo todo mal.
0: Todo mal.
1: Prefieren inundarnos a nosotros, que no nos dan un peso, y si inundan el lago tienen que pagar en dólar. Del lago para arriba inundan 50 centímetros allá la gente de arriba y ya tienen que pagar en dólar. A nosotros no nos dan ni nos conforman con una bolsita de comestible. Bueno, Rubén, un abrazo. Seguimos haciendo las cosas mal, seguimos cocinando con grasa nomás.
0: Bueno, lamentablemente, ¿no? Está ocurriendo esto, ¿no? Otra vez más, cada vez que crece el Uruguay pasan estas cosas.
1: Bueno, lo que pasa es que se vienen las elecciones y hay que recaudar, ¿no? Ellos, fíjate que si del lago para allá tienen que pagar, y del lago para acá ellos reciben plata. Y a nosotros, naninga, se la quedan ellos para la política, para las elecciones. Bueno, Rubén, un abrazo. Saludo al Chivo.
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1: Bueno, ya anda el carro, ¿eh? Se anda el carro así con la rodante, obviamente impresionante. De lo que será la noche, la nostalgia, se anda recorriendo la City, ¿eh? Va a andar recorriendo Federación, Chajarí. Me parece que va a pasar a Salto Uruguay también ese carro, ¿eh? Vamos a mandar por todos lados. 11:37. Atención a las barras y grupos que vayan. Va a haber descuento especial.

Buen día, Rubén, ¿cómo andás? Yo haciendo mandado acá por la ruta 4. Te estoy escuchando. Pasame algo de Sociedad Anónima. Y bueno, y les quiero desear lo mejor a Lionel, que lo vamos a extrañar, nos ha dado mucho fruto. Bueno, fue un pibe humilde, muy calladito, y bueno, y nadie sabe lo que ha hecho, que ha colaborado con mucha gente, y que los que menos tienen, y bueno, y hay que reconocerlo todo eso, y no hay palabra para eso. Fue el mejor, fue el número uno de todo el mundo, así que orgulloso de ser argentino y tener un jugador así como él y como el Diego. Y ojalá que así también le vaya bien cuando reaparezca el pibito este que tiene boca, Miranda, creo que Aranda. Bueno, Rubén, te deseo un buen programa y será hasta entonces.

Before y sonando esta hora de la mañana aquí en la radio, aquí en La Mega, anticipando la noche, la nostalgia. 11:41. ¿En qué me equivoqué? ¿Dónde? ¿Cuándo? Estamos un poquito Sociedad Anónima que pide por ahí este Alcides. ¿Tenemos un poquito por ahí o no? De Sociedad Anónima. A ver qué tenemos para compartir y para disfrutar. Porque los 70, los 80 y los 90 también van a estar, ¿eh? En la noche, la nostalgia, Bodega Robinson.

0: Impresionante la música de Sociedad Anónima, lo que estamos compartiendo y disfrutando, ¿eh? ¿Verdad?
1: Hola, ¿cómo estás, mi amor?
0: Escuchá, ¿eh?
1: Te extraño mucho.
0: ¿Verdad?
1: Bueno, te dejo, te mando un beso.
0: A ver.
1: Chau, chau.
0: ¿Verdad?
1: ¿Quién era, Nando? Señora.
0: A ver.
2: Hay una placa que quiere atraparme.
0: Señora, hay una placa que quiere atraparme. Pero con ella no me caso yo.
2: Porque la placa se ha casado tres veces.
0: ¿Tres veces se casó la placa?
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0: Nada, se enviudó, no.
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0: Escucha el bajo, ¿eh?
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0: No se quiere casar porque posee el cuarto, ¿eh? El cuarto fiambre.

aunque esté tirado en su casa, ¿eh? Mirá vos, con la flaca. Para ser finado. Una suerte barba casarte con la flaca. No se quieren casar con la flaca. Chavales, vení, vení. Estamos a la hora 11:45. Bueno, vení, que ya vamos a ir dentro de un ratito también con toda la información de los sorteos de Quinela y Tómbola. Dentro de un ratito también Uriel Lozano, que estaba pedido y solicitado. Tengo por acá, pasá ese tema, dice que está buena esa versión. ¿Cuál es? A ver, para Elisa, pero es un chamamé. Vamos, mirá. Mirá. De Richard Clayderman, para Elisa.

Escuchá. Esperá. Detenelo un poquito en el tiempo. Detenelo, detenelo un poquito. Cortame la música. Escuchá. El paraliza verdadero, obviamente, de esto salió el chamamé de recién. Escuchá. Mirá. Mirá. ¿Se entiende? ¿Se entiende? Escucha, mirá, mirá, escucha. Mirá.

Las castañuelas suenan acá, ¿eh? Bueno, de este Richard Kreidman sale esto, chicos. Es una cosa de locos. Escuchá.

locos. Tráeme la sireneta, claro. ¿Verá? Pero claro, sí. Escuchá.

Qué bárbaro, para Elisa por los Taitas. Qué bueno. Mirá. Bueno, muchas gracias a nuestro amigo el Cide Sequiroz que nos pasó la data a este tema, ¿no? Para que lo irradiemos. Para Elisa los Taitas, el taitazo, ¿eh? Qué bárbaro, ¿eh? Bueno, estamos en la hora 11 con 49 minutos. Se hace venir toda la información de los sorteos de Quiniela y Tómbola. 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

0: notable vocalización y el recuerdo, ¿no?, de un grande que pasó por la movida tropical. Por ahora ya por los 90. Caricia, Carlitos Chávez, el recordado. La prueba de amor, lo que estamos compartiendo y disfrutando esta hora de la mañana. Vamos rapidito, porque en realidad tenemos un poco tiempo ya, porque tenemos que ir entregando la segunda hora. Y porque tenemos que ir con la información de los sorteos de Quiniela y Tómbola, que tenemos por acá para informar que en la Nacional Nocturna el primer premio numerazo a la cabeza, Completito, 0413. 413 a la cabeza en la Nacional Nocturna. En la de Buenos Aires, 4.855, 4855. En la de Córdoba, 5.944, 5944. En la de Santa Fe, 6.327, 6327. A la cabeza nuestra provincia, 5.775, 5775, el primer premio. En la de Montevideo, Uruguay, 902, 902, 902 en la de Montevideo, Uruguay. Voy a la previa esta jornada, el primer sorteo. Nacional 0505, 0505 a la cabeza. En la de Buenos Aires, 5.163, 5163. En la de Córdoba, 5.956, 5956. El primero en la de Santa Fe, 8.818, 8818. En nuestra provincia, 8.951, 8951. El primer premio previo esta mañana en nuestra provincia.
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qué bárbaro. Nuestro corresponsal que se está preparando, nuestro corresponsal exclusivo que va a estar allí con Raza Negra. Y obviamente el staff de Un Estilo en Radio presente allí en esa gran noche, ¿no? Vamos a estar también aquí, bueno, el 17 en Bodega Robinson. Va a haber invitaciones especiales por parte de Víctor Hugo, que va a estar regalando en la noche para las madres presentes. Va a haber sorteos, sorpresas durante toda la noche. Lo que va a ser la noche en la nostalgia, 17. Próximo. Falta, ¿qué falta? Contados días para el 17 de octubre. Pasada la hora cero, ya es el Día de la Madre acá en la Argentina. Para todas las barras que van a venir de todo el departamento del Uruguay, ¿no? Para quienes siguen a Víctor Hugo, todo lo que es la gran fiesta, la fiesta número uno. La fiesta número uno del Uruguay, ¿eh? La noche de la nostalgia. La verdadera, la auténtica, la única. Llega por primera vez. 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Ya anda el carro, ya anda la rodante. De la noche a la nostalgia, recorriendo la city. De noche es más bello, todo claro, por las luces que tiene, todo eso, ¿no? El carro, qué va. ¿Cómo quedó el carro, eh?

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1: Bueno, hoy es un día muy especial, ¿no? Hoy es un día muy especial, así que bueno, y tenemos que detenernos un poquito en el tiempo para poder, en síntesis, qué podemos decir nosotros hoy, ¿no? Porque va a ser un día muy especial para los argentinos, donde nos vamos a emocionar y mucho. Hoy nos toca mirar, ¿no? Hacia atrás. Vamos a repasar, sin dudas, tantos momentos vividos y decirle gracias a un hombre que nos hizo soñar, sufrir, llorar y finalmente celebrar también como nunca antes. La verdad que, como argentino, desde Un Estilo en Radio, nos sumamos también a lo que va a ser hoy el Estadio Monumental de Núñez. Y decirle a Lionel Messi, gracias. Gracias, Lionel Andrés Messi. Gracias, capitán. Gracias por defender nuestra camiseta celeste y blanca con el corazón. ¿Cuántas veces nos quedamos, frente a una pantalla esperando una gambeta, ¿no? Un pase mágico. Un gol tuyo, querido. Un gol tuyo que nos hiciera saltar del sillón y abrazarnos también con el primero que tuviera mano, ¿no? O al lado. ¿Cuántas veces, ¿no? Sufrimos también con vos. ¿Cuántas críticas también tuviste que soportar? Porque cuando la cosa no funcionaba, muchos criticaban o criticábamos a Lionel Messi. ¿Cuántas lágrimas, no? Derramaste también por no poder alcanzar ese sueño que tanto deseabas. Despedirte con la cuarta. Lamentablemente, pero nunca dejaste de intentarlo. Nunca dejaste de volver. Y esa es una de las grandes enseñanzas que nos dejás. Que los sueños, aunque a veces parezcan imposibles, merecen ser perseguidos hasta el final. Y llegó Qatar. Lionel llegó aquella noche inolvidable, ¿no? Del 18 de diciembre de 2022, cuando millones y millones de argentinos llorábamos de felicidad cuando levantaste la Copa del Mundo y nos regalaste una de las alegrías más grandes de nuestras vidas. Qué instante, ¿no? En ese, no eras solamente el capitán de la selección argentina, eras el abrazo de todo un pueblo, la emoción de millones de familias y también el orgullo de una nación entera. Gracias por aquella Copa América también, por la consagración en el Maracaná, por la Copa América del año 2024, por cada gol, por cada asistencia también y por cada vez que escuchamos nuestro himno nacional argentino con el corazón latiendo más fuerte siempre. Pero sobre todas las cosas, ¿no? Gracias también por enseñarnos que después de una derrota siempre se puede volver a empezar. Siempre, siempre, siempre. Hoy desde este espacio de radio, bueno, queremos dejarte nuestro reconocimiento, nuestro cariño también y nuestro agradecimiento eterno por los grandes futbolistas también que quedan en las estadísticas, pero los verdaderos ídolos quedan para siempre en el corazón de la gente, sin dudas. Quizás hoy nos cuesta aceptar, ¿no?, la llegada, el momento de despedirnos de Lionel con la camiseta argentina. Quizás también muchos tengamos los ojos llenos de lágrimas, pero no es un adiós triste. Lionel es un gracias inmenso, ¿no?, de esos que salen desde los más profundos del alma. Y cuando dentro de muchos años también alguien les pregunte a nuestros hijos y a nuestros nietos qué significó Lionel Messi, ¿no? Porque nos van a preguntar para la Argentina. ¿Qué significó Lionel Messi para la Argentina? Podremos contarles, ¿no?, que tuvimos el privilegio de verlo jugar, de verlo luchar y de verlo levantar también la Copa del Mundo. Les diremos que hubo un número 10 que nos hizo creer, que nos unió en la, en una misma prácticamente pasión, y que nos mostró también que aún después de las caídas más dolorosas, siempre hay una oportunidad para volver a levantarse. Porque a cuántos y cuántas personas que por ahí nos hablábamos, este seleccionado nos hizo reencontrarnos y abrazarnos por ahí después de tanto tiempo, ¿no? ¿Qué decir? Ya en el final. Y vamos a la rotativa de la radio. Gracias, Leo, ¿eh? Gracias por elegir también a la Argentina. Gracias por hacernos sentir orgullosos de nuestra bandera, ¿eh? Así que bueno, a disfrutar de este momento, capitán. Te ganaste el cariño eterno de tu pueblo. La camiseta número 10 seguirá pasando también de generación en generación, pero tu historia será irrepetible, sin dudas. Y aunque algún día ya no estés dentro de una cancha defendiendo nuestros colores, cada vez que la pelota ruede, cada vez que un chico sueñe con ser futbolista y cada vez que la Argentina salga a jugar, habrá algo de vos acompañándonos. No tengo la menor duda. Porque los partidos se terminan, las carreras deportivas llegan a su fin, pero las leyendas no se despiden jamás. Gracias, Lionel. Gracias, Lionel Messi. Gracias, capitán. Capitán, ¿eh?, de nuestros sueños. Gracias por tanto fútbol, tanta humildad y tanta felicidad.

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0: Bueno, tema solicitado de Uriel Lozano, aquí en la programación, lo que estamos compartiendo y disfrutando ya en la última hora, un estilo en radio aquí por la Mega Concordia, desde la capital nacional del Citrus.
1: Gracias, Lionel Messi, por toda la alegría que nos diste para todos los argentinos. Éxitos, amigo, que disfrutes de tu nueva vida.

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0: impresionante ya en el final, ¿eh? 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Ya en el final, amigas y amigos, con buena música, con buenos éxitos, como siempre te recordamos.
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0: Actualmente tenemos 21.3, la temperatura del cielo está algo nublado, tenemos humedad del 62%, la presión 1010.8 megahectopascales, tenemos viento del este soplando a 8 kilómetros por hora, y atención porque tenemos visibilidad óptima de 15 kilómetros. La máxima pronosticada para hoy 25 grados, y qué va a pasar a partir de mañana. A partir de mañana por la tarde se esperan tormentas fuertes aquí en la ciudad de Concordia, para la tarde y para la noche inclusive. Mañana miércoles por la tarde-noche. El jueves por la madrugada y la mañana, tormentas aisladas a partir de la tarde, nublado aquí en la ciudad de Concordia. Altura del río Uruguay frente a Puerto Concordia, nivel en creciente, se va para arriba el río, 10 metros 47, lo que ha crecido ya en la mañana, 10.47 el río Uruguay frente a Puerto Concordia.
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0: 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Vamos. 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Vamos.
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Gracias, gracias, gracias. 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Gracias.

Mañana vamos a volver luego de la rotativa a la hora 10. Llegamos al final, amigas, amigos. Muchas gracias por habernos acompañado. Mañana, Dios mediante, vamos a estar aquí en la radio. Luego de la rotativa, quedan ustedes con Estación Central, Siglo XXI, 101.5. Del Siglo, desde Salto, Uruguay, con Víctor Hugo Solís. Hasta la hora 15, anticipando todo lo que será la noche de la nostalgia. 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Dios lo bendiga a todos y todas. Hasta mañana, disfrutar, ¿eh? Porque si no disfrutás, la vida no tiene sentido. Más allá de todos los problemas e inconvenientes que podamos tener. Chao, gracias.

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0: Amigas, amigos de Uruguay, amigas, amigos en Argentina, en Brasil, en tantos otros lugares. ¿Qué comienzo hoy, no? Martes 6, día de primavera, señores.
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0: El gusto enorme, el placer enorme de estar en vivo. Estamos en vivo saludando también a todos aquellos que nos siguen en Cablevisión Salto, que nos siguen en el cable de Bellañón, que nos siguen en cable de Artigas, que nos siguen en cable de Argentina, que están a través de www.siglo21.uy en la web. El gusto enorme, el placer enorme de ir la cuenta regresiva al sábado 17 de octubre. La fiesta más importante, la noche de la nostalgia de Uruguay. 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Para vivir una noche sin igual, la noche de la nostalgia llega a Argentina. Sábado 17, la cuenta regresiva ya está. Y nosotros ya estamos también allí en 102.7 Federación Argentina con Marcelo Alomanov. Ya estamos en La Mega también, en Concordia Argentina. Ya estamos en Radio Charrúa, transmitiendo de Uruguay para todo el país, para todo el mundo, para Estados Unidos. En vivo, señores, hasta las 3 de la tarde, haciendo la cuenta del licenciado Orlando Petit.

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5: Termas del Arapey.

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0: en vivo. Señores, martes 6, camino a la gran fiesta del año. Ya sabes, ¿no? 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
0: 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Le mando un saludo grande a toda la producción de Tucu Tucu también, que va a estar en los grandes eventos, Seguramente las bandas que no visiten se van a llevar de recuerdo Tucu Tucu, el dulce de leche de nuestra ciudad para todo Uruguay. Y estamos viendo también la forma de obsequiar, entre tantos regalos que vamos a tener, el sábado 17 allí en Argentina. 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Las chicas van, ¿eh? Vienen una barra también de Bordenave. Salen más temprano en la Bordenave. Pero ya se comprometieron las chicas de reloj también a las 11 y media, 12. A la 1 están allí bailando con nosotros hasta las 4. En Bodega Robinson, ¿eh? 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

El otro día en Bella Unión la rompimos, ¿eh? Mario Toto Goldman, bueno, y Néstor Racedo, que son nuestros, parte de nuestro equipo. Y en la parte de lentos, sí, bailaron lentos. Y todo el mundo haciendo corito y cantando estas canciones inolvidables.

0: Bueno, le mando un saludo grande a Betina.
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0: Fanática de este señor, ¿eh? Hola, soy Betina, pasamos algo, Arjona. Te estamos escuchando con mi amiga Luján. Bueno, un saludo grande para ustedes. El problema es Arjona.

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0: comienzo de la movida tropical aquí en Mega 91.5. Bienvenidos. Música, comentarios, buena onda a esta hora de la tarde.
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0: Tarde de martes, 6 de octubre del 2026. Con cielo parcialmente nublado en la ciudad de Concordia, 23 grados 6, temperatura actual, humedad de 57%. La presión 1008 en hectopascales, viento del este, 12 kilómetros.

comienzo, como lo hacemos siempre, sorteos matutinos, información de agencia 249, Conce Calveiga y Doctor Florenza, con ese con Griselda, la 249. Agencia 1187, Los Milagros, Las Heras 1008, Casi Villaguay, Héctor Ducasse y familia, Los Milagros.

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Bueno, suerte, Bejarano. Suerte, amigo Nachito, Tunchi, toda la barra de los números. ¡Vamos, Manu! Córdoba, primer premio, 4.179. Los ladrones, 4.179. Primer premio en Córdoba. Estamos con la idea, con la diosa de la suerte en la tarde, pago sin límite, se juega en la red Diosa Casino Online, 3454-062-565, aire de la diosa de la suerte. ¿Cómo están esos choris? ¡Qué grande, los pescadores! La jirafa, don Antoñito y la boquita, hoy de pesca. ¡Qué grande! No trabaja nunca, parece la jirafa ahora.

Felicitaciones al equipo de Naranja, campeones en el torneo del Club Regatas. Ahí lo tenemos al Titi, 5 goles hizo el Titi. ¡Epa! Bueno, goleador del campeonato, ¿no? Santos Gabriel, el técnico más ganador en la historia del fútbol de Concordia. Impresionante.

Espero que se haya portado bien la hinchada, ¿no? Llevaron la 14, apoyando a Naranjas. Estaba toda la barra, ¿no? El trompetista creo que no lo vi, che, pero bueno, a la niña sí la vi, los gritos.

0: Gabito, ¿cómo estás?
1: Hola, Cristina.
0: De oírte. Me pasa un tema de Julio Lozano para Janina y su esposo y para Ramón. La pasé de 10 en el San Martín.
1: Mira.
0: A ver lo que veía en mis ojos, ¿no?
1: Ah, bueno, me imagino.
0: Cualquier tema nomás de Julio Lozano.
1: Y anoche tuviste de guiso, Cristina, ya me enteré, ¿eh? Me contó Palito que hicieron un guiso anoche, dice, pero impresionante.

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Hola, hola, parece que trajiste el sol. Dice, está queriendo asomar, ¿no? Pero está feo también el tiempo, ¿eh? Más o menos. Mates aquí tranqui en mi casa con mis viejitos. Dice Norma, muy bien. ¿Cómo anda don Armando?

0: Y a esta hora sí, el trío Galleta sabe cómo debe estar, ¿no? El trío Galleta debe estar a mil. Han tomado tantos vinos ya a esta hora de la tarde. A las 7 fueron a pescar, te imaginas, ¿no?
1: Hola, Gustavo. Ahí lo bajé a los dos jirafas. Qué vergüenza, no tenían, el empresario no tenía ni para la nata, ¿no? Qué vergüenza.
0: Terminó la pesca, che, qué grande, bueno. 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

No sé qué harías en Nachito, che. Ay, Nachito, querido, bien ahí. Ya está toda la información a cargo de Don Nacho. Los números de la quinela, Nachito. Vamos, vamos. Nacional 0508-0508 Nacional. Qué numerazo en Entre Ríos, Nacho. Ese para Bejarano, bro. Bonaerense 8640-8640. Bonaerense en Córdoba 4179-4179 Córdoba. Santa Fe 2715-2715 La Niña Bonita en Santa Fe. Entre Ríos 1917. ¿Qué número, Bejarano? 1917 La Desgracia. Uruguay 1026 La Misa 1026 Primero en Uruguay.

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anda, amigo Monke? ¿Todo bien? Un saludo enorme para el señor Cabeza de Víbora, Chupita, ventilador de techo. Le dedico herido por Germain. ¿Vos decís que está herido, che?

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6 de octubre, día de los museos municipales. 6 de octubre, día de los museos municipales, ¿no dice Lili? Y hay frases, siempre hay frases, ¿eh? No te compares ni compitas con nadie. No se trata de llegar tan lejos como el otro. Se trata de superar tus propios límites y ser hoy mejor de lo que eras ayer. ¡Qué grande! Juancito está de elaboración que hay hoy, che. A ver, mirá. Tortita, rogel, de todo hay, ¿eh? ¡Qué grande, Juancito! Juancito el dulce le vamos a poner a Juan.

0: tardes.
1: ¡Demetrio!
0: ¿Cómo está el equipo?
1: ¡El hombre del pito!
0: Sí, te estoy escuchando de lo de Messi. Qué sé yo, a uno que le gusta el fútbol, a mí me gusta el fútbol, mirar el arbitraje, buen fútbol. Creo que a vos también. Me emocioné muchísimo con los chicos discapacitados. Pasan un montón de cosas ahí en la tele. Te emociona. Soy como padre, como esposo, como ser humano, un espectáculo, como jugador, ni hablemos.
1: Completito.
0: Pero bueno, ojalá le vaya bien, viste. Espero que lo respeten esta noche y le brinden un buen homenaje.
1: ¿Cómo no? ¿Cómo no?
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¿Sabes lo que pasa con la boquita? Dice este monje, mamadera chupita, cabeza de víbora me quiere imitar, dice, y ni ahí me llega ni a los talones, dice, lo conozco con maña y todo.

0: Hola, ¿cómo andás, Gustavito? Te estoy llamando acá del
1: Alcides,
0: en La Bianca.
1: Grande Alcides.
0: Era para comentarte que el agua que ya se deslizó, están los campos acá. Así que debe estar como 2 o 13 metros.
1: No sé.
0: Así que mucha precaución a la gente que está en la costanera, porque se vino el agua con todo, la creciente. Y que no engañen a la gente. Y bueno, quiero felicitarlo al Titi. Ahora no sé si el arquero de los contrarios era no vidente, que hizo 5 goles, así que no sé con quién jugaron. Bueno, y pasame un temita de uno lindo que de Sociedad Anónima.
1: Dale, papá, estoy hecho un demonio. El río Uruguay, dice la Comisión Técnica Mixta de Salto Grande, superará los 11 metros. El caudal seguirá subiendo en Concordia y Salto debido al fenómeno del Niño. La región podría enfrentar una crecida extraordinaria y alcanzar niveles de evacuación este mes. Así que bueno, como dice el amigo ahí, con cuidado.
2: Terrible, boludo. Cariñito, no pares.
1: Y ahí andaban pescando, ¿no? Estos locos estaban pescando. Y bueno, qué sé yo que va a sacar.
3: El grillo, el asador. Este tema va para vos, grillo.
1: Está laburando, grillo, está laburando.
4: Chabolino. Hola, chabolino.
1: Hola, pigüe. Con teléfono nuevo.

0: ¿Cómo se llama el equipo que va a enfrentar Messi? Dice Benín, se llama. No sé, si era Bonín lo conocía, pero a Benín noche. A las 20, a las 20. Bueno, ¿qué pasa que hay? Sí, hay mucho, mucho homenaje, mucha joda, más que fútbol. Así que bueno, va a durar mucho, mucho tiempo esta gran despedida que le van a hacer a Lionel Messi. Despedida de la selección, ¿no?
1: Mate ya. Ay, Ramón,
0: viejo, no. Está bajando el guiso de anoche.

0: Así que don Ranón ya volvió de la pesca. Esperemos que nos escuche un rato, don Ranón, antes de dormir una siestita, ¿no? O ya no va a dormir, don Ranón. 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
1: La boquita que estoy escuchando, la boquita, amigo.
0: No soy yo, es el amigo Monje que...

0: estamos Yanina, nos laburamos hoy, Yanina, martes comenzamos a laburar, ¿qué pasó? Hola, ¿cómo estás? Pasame un tema para mis amores, Yasmín Noa Bautista, de parte de Yanina y Ángel. Yanina que también estuvo en la hinchada de naranjas anoche, ¿eh? Qué gran. Qué hinchada llevó naranjas, impresionante, ¿eh?
1: Si no fuera por esta canción.
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0: pregunta, dice Janina, los que fueron a hacerle de hinchada a Santos, ¿le habrán pagado algo? Y yo creo que le habrán dado un tinto por lo menos para la hinchada y para la 14. Sí, habrán tenido un acceso, muchacho.
1: Pero mirá, si yo veía hacer el guiso gordo. Pero no, basta de vago.
0: No fuiste, Janina. Perdón, yo pensé que había ido. Como fue la nona y todo, pensé que fue.

0: ¿Qué te reí vos? ¿Qué te reí?
1: No podés.
0: ¡Agarró la moto! 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También en Radio La Gauchita, allí la radio de Jonah.

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0: mirar otro cuadro que jugaba la ley, Ramiro.
1: Ah,
0: todo.
1: Perdieron eso.
0: Iban perdiendo 1-0, le dijeron, ¿para qué viniste que son la Z?
1: Nah, yo no voy más, si me dicen así no voy más. Perdió, ¿no? Perdió el equipo de Arroyito, el equipo de Crocante, del suero de Crocante. La ley, Ramiro, perdieron, che. Ah.

¿Cómo anda mi amigo el cabezón a la cina? ¿Cómo anda Agustito? ¿Cómo anda Susana? ¿Cómo anda toda la barra? ¿Qué está pasando que no anda el cabezón? Yo no anduvo hoy tampoco. ¿Está enfermo el cabezón? ¡Dale, cabeza! ¿Qué vamos a hacer sin agua? Saludos a mi amigo Leito Ledesma. Qué grande, ¿eh? Debe estar jugando con la bebé allí, Leito. Amor, amor. A ver cuándo le da el alta al médico que pueda trabajar, pobre Leo. Se me va a fundir así, Leito.

aclaración de la nona, yo fui a mirar los dos partidos, dice, yo fui porque no tengo a nadie que me mande, no tengo marido, bueno, esa ya es una historia vieja, no, siempre la misma historia. Yo fui a mirar el cuadro de mi hijo también, dice, bueno, listo,

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Ahí anda la prensa, ahí anda Luisito, fanáticos de Ráfaga en la tarde. Ahí anda Ramoncito Bregan, el hombre de las piletas, está cerca, está en Yuquería haciendo una pileta con ganas de terminar ya, ¿no? 22 grados, está Don Sol arriba, bien ahí. Amigo, yo no estoy triste porque se va Messi de la selección, dice. Él está rico y yo estoy pobre, dice. Como dice Pigüé, siempre, ¿no? A mí los jugadores no me dan de comer, dijo Pigüé, ¿no? Tranquilidad, hijito de Dios, ¿qué va a ser? La hizo bien Messi, jugando al fútbol, poniendo su imagen. Está bien hecha esa plata, ¿eh? Hay muchos que le hicieron, ¿eh? Hay varias, es como este... Araña sin patas, ¿no? Bueno, eso no sabemos cómo la hicieron, pero bueno.

0: amigo.
1: Hoy no hay que ir a los pechocho, amigo. Mañana, mañana de pechocho, mañana. Ven. Hola gato querido, hola Pachequito, ¿cómo anda mi amigo? ¡Qué grande naranja! El DT más ganador del Regata Santos, de los más 50, ese, qué grande, no la agrandé. Mirá que ya está como galleta en el agua, así que no, déjalo quieto. ¡Sacaron algo en Ranoro! ¡No pasa nada!
2: Hola Gustavo, ¿cómo andás? ¿Todo bien? No, acá estamos escuchando un ratito, antes de dormir un ratito.
1: ¿Viste? Que va a dormir un rato.
2: Todo bien, amigo. Un abrazo.
1: Abrazo, Ranón.

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Adrián el Fichi Curimá. Qué grande, mi amigo, el hombre del güiro. Escuchando el programa en el San Pantaleón. Aguante San Pantaleón también ahí.

0: lo voy a hablar porque lo quiero un montón, nos criamos juntos, es acá del barrio mío. Él ya no sé dónde vive.
1: Ah, no está mal el barrio.
0: Pero sin pico. No tiene casa. Pero bueno, yo no voy a hablar nada.
1: Hornero sin pico. A ver la dirección de Monk, che, ¿dónde viene?

0: El chinito ya salió en su Garelli a laburar. ¡Vamos, chino! ¡Bien ahí!
1: ¡Levantame las palmas que estamos grabando en fin!
0: ¡Buena, gringa! ¡Tranqui! Nos vamos a la tanda de la radio y luego la segunda hora de la movida tropical aquí en la Mega Pleno.
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Ahí pasó la ubicación, este Monje. Nunca hubiéramos imaginado, amigo Saboredo, donde vive Monje. Mirá vos, cerquita nomás, No está tan lejos, Monje, Está cerca la bichotona, Monje, ¿no? Grande, Monje. Y el Chocho.

0: 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Mañana juega Boca, me dice Bregan. ¿Con quién juega Boca mañana? No sé. Está resumido contra no sé quién. Dale. 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
1: Eso es vos, de una. Eso es vos.

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0: ¿Cómo anda, amigas?
1: ¡Hola, hijito de Dios!
0: Llegamos, amigo, de trabajar.
1: Llegó,
0: amigo.
1: Llegó, Bregan. Contento. Llegó la marchita.
0: Bueno, un lindo día hoy. Dice que va a llover el miércoles, el jueves, vamos a ver, pero el miércoles creo que no va a llover, el jueves puede llegar a llover.
1: Mira,
0: después
1: ahí está.
0: Sábado y domingo.
1: Ahí está, pronosticador oficial, ahí está.
0: No, amigo, Boca juega el viernes a la tarde.
1: Al viernes, bueno, bueno.
0: Juega Boca con Instituto de Córdoba.
1: Ahí está, ahí está.
0: Así que bueno, y usted creo que juega en el domingo, amigo San Lorenzo. Bueno, amigo, un abrazo. Y a mi amigo Pigüé, a la Nona, a Toto 10, a Picadí, a la Bolichera y a la niña, amigo. Mi hijo cada noche estuvo en la cancha, amigo.
1: Sí, estuvo.
0: Pero perdió el equipo donde él jugaba. Mi hijo está lesionado, amigo.
1: Sí.
0: Cristian se llama.
1: Cristian.
0: Ahí donde juega el hijo de... Creo de tu señora.
1: Claro, no. El hijo de Verónica, sí. Juega la ley, los dos hijos juegan. La ley y Ramiro. Perdieron. Arroyito.

0: llegando ahí a donde estoy quitando, el vecino me anda cobrándome.
1: ¿Qué te pasó, Ramoncito? Te fuiste para lo de Cristina. Y bueno, que prepara unos mates ahí, Cristina, entonces.
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1: eres. El Pichi dice, pasame los dorados y puede ser la loca. Para Olguita Curimanda, loca la Olguita. ¿Qué le pasa a la Olguita? Está como la Olguita Cheriesa también, che. La... No se sabe si lo perdonó o no lo perdonó todavía Sergio Denny, no se sabe nada, che.
3: Escuchame, ¿estás trabajando vos?
1: El Pichi no trabaja nunca.
4: De Zona Sur, muchísimas gracias por el aguante, por estar esta noche tan especial. Abre todas las palmas,
3: Amigo, Chipi Bueno te mandó mensajes porque hoy me enteré que se iba a ver la despedida de Messi, amigo. Parece que uno, el hermano, no sé quién, unos parientes creo que era que le regalaron el pasaje y la entrada para ir a ver a Messi, amigo. No te contó nada, Pi Güey.
1: Jódelo.
3: Por eso no, viste que no está en la radio, no está nada. Entonces se habrá ido a Buenos Aires a verlo a Messi, viste que el fanático de Messi era.
1: Mirá vos, Pi Güey, jódelo, Pi Güey, ¿eh?
5: Este tema va para vos, Grillo. Vamos, tú.

0: Hola, muy buenas tardes.
1: Mira quién apareció.
0: Gustavito Mendoza.
1: Ahí
0: con
1: está.
0: Tu programa.
1: Pícale.
0: Movida Tropical.
1: La PP.
0: La PP. La Mega. Yes. La que suena, Gustavo. Gustavo. Ahí lo estoy escuchando a Bregán. Ahora es. ¿Cómo es?
1: Meteorólogo.
0: Anda bien para la astrología, pero no para la quinela, Bregán. Anda más al lado que Pigüé. Gustavito, dándote la buena tarde para vos, para todo el grupo de mis colegas, che.
1: Hijito de Dios, ¿cómo astrología?
0: Para Pigüé. Para Bregán, para la Celia, para la Nona, bueno, para todo, Gustavo. La verdad que espectacular la tarde, Gustavo, hasta ahora, ¿no?
1: ¿Viste cómo salió el sol?
0: Gustavito, ¿será que puede salir algo de la Sonora bonita?
1: ¿Bro?
0: ¿Traicionera?
1: ¡Ay, traicionera!

0: Hola, muy buenas tardes, Gustavito.
1: Hola, Leito.
0: ¿Muy bien?
1: Qué grande, Leo.
0: Acá estamos, amigo. ¿Querés que toque bocina? ¿Todo bien, amigo? Acá no estamos recuperando hoy. Gracias a Dios, anduve bien.
1: Bien, Leo,
0: hoy
1: bien.
0: Salí a hacer un presupuesto en la moto y... total, que lo pongo a laburar a mi... a mi hijo, como este... que estaba laburando en la empresa que yo estaba también.
1: Y sí, algo va a tener que hacerle.
0: Como este... porque yo no puedo hacer fuerza. Solo moto nomás. Nada de fuerza, nada de fútbol tampoco.
1: Dale.
0: Bueno, amigo, te mando un fuerte abrazo para vos y toda la audiencia.
1: Gracias, amigo, para vos también, un abrazo. Ya vamos a hablar con Pacheco, a ver si hacemos la despedida del fútbol de Leito, claro, que lo organice Pacheco. Por el campeonato de Campaspe, no leo ahí donde más jugaste, así que... ¿Cuánto jugaste? ¿15 minutos y te echaron?
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Tu amigo Monke tiene nueva dirección, pero había sido que hace 3 años ya que está viviendo ahí. No sabíamos nada, che. Pacheco dice, no le vamos a hacer ningún homenaje a Leo porque él va a volver al fútbol. Dice, que se recupere y ahí sí hacemos la despedida o vuelva a mi equipo. Dice, bueno, ya tiene equipo Leo, sí vuelve. A

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0: con la discoteca, no, no con el sentido de la locución y no. Este, te costó a vos, Gustavo, le costó a la Alicia.
1: Bueno, cuesta cuando venís a una radio nueva, ¿no?
2: El grillo azul.
1: Dejalo, el grillo, dejalo.

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Preparale la loca, que esto se viene en vivo el 17, estamos en Los Charrúas, Salón San Martín con la loca. Ay,

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Saludos enormes para el amigo Carlitos del Castillo. Che, sigue dando que hablar, Carlitos. El matador anduvo por la parrilla de los Agüeros, ¿no? Inaugurada hace poquito en Berazategui, Buenos Aires. Bueno, este fin de fue la inauguración. Y ahí anduvo compartiendo el show con Marcelito Agüero en la parrilla. Qué lindo. Quedamos en volver en cualquier momento. Dice, mirá, Los Agüeros Restobar Parrilla. Qué lindo. Ahí está la fotito con Marcelito Agüero. Del amigo Carlitos, me saqué una vuelta. Hola gato, ¿cómo estamos? Pasame a Mar Azul, recién salió la loca, la otra loca, vos sos loca, y la loca y tantos locos. Tranquilidad, hijito de Dios. Dale, Damián, ¿qué pasa? Saludos a los salvajes, minatones, lengüetazo para Ramón Müller, el famoso freno a disco, para mi viejo y para mi vieja, mirá. Acá están las chicas del Colo, dice, yendo a buscarlo al Colo. Hay varias conocidas acá, ¿eh? Bueno, nos vamos a publicar eso porque vamos presos. Tranquilidad, Damián, tranquilidad. Y la Eva, ya sabe, las chicas esas, una es del barrio, ¿no? Una o dos son del barrio. ¿Esas son una de esas de la moto o no? Ay, mi Dios.

0: Este afuera, ¿cree que toque bocina? Toco.
1: Es la misma que yo pienso, che, es la misma. La rubia es.

Exacto, me dice Damián, la rubia Eche. Ah, me parecía, viste. Al lengüetazo también lo visita 2x3. Dice, ah, le gusta tocar bocina, parece. ¿Qué va a ser? 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No por la voz, este pela. No sea malo. Me parece, viste, una voz conocida.

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0: ¿Cómo andás? ¿Todo bien?
1: Dependente, no, Colo.
0: Amigo, la rubia de tres patas, ese pariente de mi señora. No puedo, pariente, no puedo, ahí no se puede. Es prohibido ahí. ¿Todo bien, amigo?
1: No.
0: Te estamos escuchando. Decirle que tengo para esos amigos tuyos al lado, tengo para las tres patas para ellos. Para todo. Ay, para tirar para arriba, así.
1: A prima de la señora, pero bueno. ¿Vos le vas a perdonar a la prima a tu señora, Colorado? No, no creo, Colo, no creo.

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Esto es demasiado. Pela, ¿vos le perdonás a la prima a tu señora?

0: 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En unos minutos se vienen los matecitos de la tita. Sobró fruto seco de ayer, así que le damos. ¿Cómo?
1: No tengo señora, imagínate.
2: Así que no vuelva, cerré la puerta y me fui.
0: Con más razón entonces, si no tenés señora, no pela. Y claro.
2: No me digas mentira.
0: Lo que pasa por adelante no se salva, es así que bueno, no sé si es parienta o no parienta.

Está la gente de Benito Lequerén, algo de la onda, dice el amigo, un saludo a Mar, un saludo a Tomás Agua, Emilio, saludos a las siempre listas. La gente de Max en la tarde, Tabela 1864, la simpatía de Laura, Juancito, el zurdo, Capibara, Daniel, Ezequiel, Mauro, Darío, Mariela. Recién, recién comenzaron el turno tarde, Max, a full. 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Ahí está mi amigo, el que va a tomar mate a lo Ducase. En cualquier momento le va a pegar una patada en el tuje. ¿Cómo va a llevar mate? No paga la entrada y todavía lleva.

Se hace el bola nomás, mi viejo, dice Damián, dice, si lo habrán paseado en la Garelli Blanca, dice, ahora se hace el que era la prima de mi mamá. Nah, está loco.

0: pásame, Fabián, pásame, mamá soltera.
1: Mamá soltera, quiere el negrito José. Grande, negrito José. Me estuvo ayudando el otro día en el lanzamiento de la lista ahí, Nueva Esperanza, ¿no? Grande. O en la orilla de mi cama, dice cualquiera de los dos, madre soltera o en la orilla de mi

Nuevo sobrenombre para Chupita, dice, para, pero no para, Chupita Omar Saboredo. ¿Cómo le decís ahora, monje? A ver, gato de iglesia. Gato de iglesia. Ah, largó, ¿por qué? Dale.

Escuchá ese celular extra light que tiene Pigüe, que le regalaron para el cumpleaños, dice. Ese fue regalo de cumpleaños. Bien ahí, pero no lo usa, parece, che. Angelito Lavena, ¿cómo andamos? Buenas tardes, Gustavo, buen martes, bendiciones. Bendiciones, Angelito, vamos. Estancia grande, por ahí anda Angelito, ¿no? Y después sí, después para Villa Zorraquín.

0: Apareció Huguito Zavala también. Hola, Huguito. ¿Cómo andamos, Huguito? ¿Todo bien? Salió campeón naranja, Huguito, por si no fuiste a la cancha, ¿sabes? Me manda una foto, me dice, ¿esta es la rubia? Esa misma es la rubia, sí.
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0: plata, pero tenés salud, que es lo principal,
1: sí,
0: amigo.
1: Sí, amigo.
0: La salud.
1: Sí, pero bueno, soy hincha de San Lorenzo.
0: No, no, te queje por la plata. Primero tener salud. Y la plata la va ganando de a poco.
1: Ahí está.
0: En eso no hay, no, va a estar habiendo salud. Y estar bien y que la suegra te tenga bien. Chao.
1: Opa. Tuviste que largarla, ¿eh?

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En tu próximo evento, el sábado estaremos en la cena de los campeones. La topadora vial. Qué grande el equipo de Patita Piñeiro. A ver si el santo se juega con una cena de los campeones también, ¿no? Creo que le dio unos choripán anoche y ya está. Se terminó, no hay para más.

¿Habrá bizcochuelo hoy en lo de la niña? Me preguntan. No, ni idea, che. No me mandaron ningún mensaje hoy. Nada, nada, nada. Puede ser, puede ser. Ya vamos a averiguar, a ver. Estamos apoyando a Pedrito Balín, intendente, dice Néstor Schaffer. Bueno, muy bien, mucha suerte. Ya son dos con Omar Saboredo y vos. Claro, pero intendente de ahí yo quería, ¿no? Claro, jefe comunal viene a ser. Qué grande, Pechocho, ¿eh? Ah, intendente de Concordia no llega, Pechocho, ni nada.

Nos estamos yendo, gente. Ya se viene Pato Cuegler, una tarde mágica. En la tarde de la Mega 91.5. Nos llevamos Don Sol, ¿eh? Nos vamos y nos llevamos Don Sol. No, ahí salió de vuelta, ahí salió. Se lo dejamos a Pato Cuegler, Don Sol. ¿Sabes cuál te está faltando en el programa? Dice hace rato que no sale. Ya estaba medio jodida la otra vez. ¿Te acuerdas que dijo que tenía este problema? El otro. Cuídate, si no te cuidas vos, no te cuida nadie. ¿Te acordás? Ya me olvidé cómo era la voz, che. Las digo mañana, si Dios así lo permite, a partir de la hora 15 con más movida tropical, con toda la música que te mueve. Comentarios y buena onda aquí en La Mega. Chao.

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Hola, buenas tardes. Qué placer recibirlos a esta hora. Bienvenidos. Atención, atención. Edición de 6 de octubre. Arranco a acompañarte con mucha música hasta la hora 19. Mi nombre es Patricia Cuegler, el gusto inmenso que tengo de estar con vos. Otra tarde más en 91.5 en La Mega. Preparamos unos mates a esta hora, ¿qué te parece? ¿Una merienda? ¿Qué sé yo? Está buena la tarde, ¿no? Hermosa la temperatura que tenemos hoy. Dionisio tenía que venir a hacer radio, ¿no? Lo que pasa es que ya estaba por tomar mates ahí. Beso grande para Irma también. Es genio.

0: Preparamos unos mates, amigo Marito. Hola, Vivi. Hola, José. Hola, Gustavo. 345-433-091-5 habilitado. Ahí contame cómo arranca tu tarde. ¿Desde dónde escuchás una tarde mágica? ¿Sabés? Salimos haciendo radio en vivo a todo el mundo. www.lamegadigital.com.ar. Cada vez más tarde, Pato, y se acabó. Tenía unas cositas para hacer antes de llegar a la radio, pero acá estamos. ¿Sí? Un minuto nada más y terminó la tanda y arranqué. Voy a saludar a los amigos que hacen posible que pueda estar con vos y arrancamos, ¿sí? ¿Cómo andan los amigos? 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Hola, Luis. Hola, Griselda. Saludos a todo el personal. ¿No sabés cómo se viene el festejo del Día de la Madre? Repletas esas heladeras de tortas y postres. ¿Cómo andan los amigos de CACDOG? Saludos a Karin y Fernando. ¿Cómo andás, Franco? Despensa, lo de Franco. ¿Cómo anda el amigo Guille? Lavadero, lo de Guille. ¿Cómo andan los chicos? Pollería y carne y sería el pollito Luca. Hola, amigo Ernesto. Saludos a Franco y Diego. ¿Cómo andan los chicos? Lo de Martín Indumentaria. Hola, Roxana. Hola, Andrés. Saludos a Nacho, Valen y Lucre.
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0: ¿Cómo anda el amigo Jorge Carnicería y Despensa El Vasco? ¿Cómo anda Marcelo ABC Salón de Eventos? ¿Cómo anda la familia Kipes? Mini Mercado, lo de Kipes. Hola, Berito. ¿Cómo anda mi amiga de Mundo Limpio? Muchísimas gracias por apostar a mi programa siempre y acompañarme. Y a todos ustedes, muchísimas gracias. Una tarde realmente preciosísima.
1: ¡Venga! ¡Todos!
0: Todos, sí, sí. 345-433-091-5 y...

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0: 5 de la tarde, 23 minutos. Sí. Ay, ay, ay, escucha, Marce. Música de Maná y Pablo Alborán. Así tranqui arranca esto. ¿Cuánta gente ya al otro lado con esos mates? ¿Cómo anda la gente de Salto, Uruguay? Hola, Javi. 345-433-0915. ¿Cómo anda el amigo Mati también? A pleno, tomando unos verdes, esperando el partido de despedida de Messi. Es cierto, ¿no? Todo lo que está ahí rondando en este acontecimiento especial hoy. Se va el 10. Muy bien, ¿eh? Es cierto. En el parque, en la plaza. ¿Qué opinión te merece la despedida de nuestro 10? Después del Diego y de Messi, dice acá. Mirá. Bueno, siempre te digo, ¿no? Que podés estar de acuerdo o no, te puede gustar o no, lo que es el tema de ser buen jugador. Lo que ha dejado dentro de la cancha es impresionante y será siempre, ¿eh? Hay gente que no lo quiere a Messi, bueno, es otro caso también. A mención personal, siempre me gustó como jugador, ¿eh? Y sí, también para mí, después de Diego, lo mejor de la historia va a ser Messi, ¿eh? Siempre. Con sorpresas. ¿Cuáles serán las sorpresas? Y vamos a tener que mirar esta noche, ¿no? Que todo va a ser a partir de la hora 20. ¿Cómo andas, María? Hola, Pato, soy María. Te estamos escuchando la radio de 10. Muchísimas gracias, María. Manito así, así.
1: Hola, señora Pato.
0: Juan. Hola.
1: Buenas tardes, ¿cómo le va?
0: ¿Todo bien, vos?
1: Yo no sé si me perdí algo ayer o qué pasó, pero yo no escuché un tema dedicado para la persona que yo le pedí. Pero bueno, está todo bien, no, sé que me tiene censurado, parece usted.
0: Vos sabés que no sé qué estarías haciendo, pero te lo pasé. Y pasé un tema recontralento y lindo en la parte tropical.
1: No sé en qué momento me levanté del sillón y no escuché.
0: ¿A dónde fuiste?
1: Está todo bien igual.
0: Por ahí te fuiste al baño.
1: Señora Huider, así que bueno.

0: Majep.
1: ¿Cómo?
0: Hoider, el
1: chico. No, no, no.
0: Qué bueno.
1: Marito, no es así mi apellido.
0: Más que bien. Que tenga una bonita tarde, igual que usted.
1: Te mando un beso.
0: Bueno, yo ya estoy instalado en la vereda.
1: Muy bien.
0: Como fue vidrio, así que bueno, esperando algún temita lindo de eso que usted sabe que me gusta. Creo que usted sabe ya mi gusto, así que bueno.
1: Te mando un beso grande, sí, más o menos, más o menos, sí. Está lindo para estar en la vereda, qué hermoso. Un beso grande para Dionisio, para Irma. Muchísimas gracias. Ya me estoy quedando sin números casi para el pernil, las salsas y los pancitos, Esa es una rifa que hago yo para pagar parte de mi traje del carnaval. Ojitos lindos, me compró un número recién. Dionisio dijo, va a salir este que es el... Se viene mi cumple el 24 y lo voy a ganar yo. Muy bien. Un beso grande para Irma. Qué lindo eso, Gracias, Fernando, también, mi amigo de CatDog. Bueno, y a toda la gente que está comprándome un número, ¿sí? Regalo especial para el Día de la Madre con esta rifa. Muchísimas gracias. Me están quedando poquitos números ya, impresionante. Gracias. ¿Querés tu número? Todavía me quedan algunos.

0: Queremos sentarnos con vos, Pato, dijo Gaby, en la fiesta de Emperatriz. Bueno, sí, ves, qué sé yo. Ya no hay más lugar. Pero vamos a estar todos el sábado, sí. Festejando el campeonato, con presentación de la reina de batería, muchas cosas lindas. Pero vamos a estar ahí con Rocío también, ¿eh? Va a estar Ale, con Dana. Vamos a estar con Tito, con toda la gente de la TNT. Y todos vamos a estar ahí juntos, ¿sí? Todos pegaditos así.
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0: Estaba el amigo Gustavo, que lo vimos un ratito luego del ensayo. ¿Desde qué hora estaba el amigo Gustavo? Escúchame, que estoy desde las 2 de la tarde acá, ¿eh? Ni siquiera una porción de pizza de la colectividad italiana me compró Fede. Y ahí estuvimos un ratito, nos faltó la foto, Gustavo, ¿eh? Con Maxi, con Fede. Luxemburgo, qué lindo. Dionisio está con la colectividad también, muy bien. Hamburgo pensé que era, no, nada que ver. Luxemburgo, ahí está.
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0: Escúchame, que yo también quiero estar con ustedes el sábado, pero la mesa es de 5 y nos regalaron a nosotros las entradas. Pero bueno, hay que ir igual, Maxi. Mirá que nos vamos a ubicar por ahí. Hay muchas mesas, lo importante es que todos vamos a estar ahí. No importa la mesa que nos toque. Nuestra mesa ya está completa, la de 5, pero pegadito hay otra, pegadita otra también. Vamos todos, Maxi.
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0: ¿Cuánta
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0: con esos mates? Ah, pensaste que no estaba, ¿no? Dice el amigo Lucas. Estamos acá con Ita. Y esos mates infaltables. Bueno, le voy a hacer un comentario acerca de los mates que tomaba antes el amigo Lucas, cuando trabajaba repartidor solo con otro compañero. Llevaba por lo menos para todo el reparto 1 kilo de azúcar. Y le digo yo, ¿por qué no le vas sacando un poquitín el azúcar? Mirá que no es muy buena el azúcar, ¿eh? Podés acostumbrarte a tomar unos matecitos amargos, ponerle hierbas, algún yuyito. Y paulatinamente fue sacándole el azúcar al mate y hoy prácticamente toma mates amargos. Sí, yo estoy agradecido con vos, Pato. No, conmigo no, con la vida que te da la oportunidad de saber que por ahí el azúcar no es muy bueno, ¿eh? Hay reemplazos, podés tomar los mates con frutas también. Vos preguntame a mí, ¿no? Yo quiero tu rifa, ¿cuándo se sortea? Escuchá, se sortea el 17 de octubre. Pernil, 4 salsas, 30 panes, todo hecho por mis manitos laboriosas. Y la agasajamos a mamá y aparte me ayudas con mi traje carnaval. ¿Qué te parece, Mati? ¿Qué números te quedan disponibles, Pato, para la rifa y cuándo sortea? Ahí te muestro los que me quedan. Mati, muchísimas gracias. 345-433-0915, el tema Rose Rosé. Pasaba, sí. Guardame el 38, me fijo. Espera un ratito, ¿sí? Ahí te escribo. ¿Qué tema de tantos que le gusta al amigo Marito le podemos pasar ahora? Me están pidiendo el tema de Cristian Castro, Verónica. Esto arranca así tranqui, porque viste que tenemos una vez a la semana esas tardes que necesitamos así esa música tranqui, ¿no? Como esta, escucha.
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0: Queremos el alias, Pato. Ahí te lo pasó. ¿Cuánto sale tu rifa, Pato? 2000 pesitos, nada más. Nosotros a esta hora preferimos una cervecita, terminamos a la hora 18, entregamos el móvil y podemos quedarnos un ratito al borde, bueno, de alguna vereda o... Está buena eso, ¿eh? Escuchá, Walter, un ratito nada más, esto está así, ¿eh? Está demasiado linda la temperatura para los matecitos, ¿escuchá? ¿Una cervezucha?

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0: Éxito sonando Alpha Bill, Big Dean Japan. Escuchá que me están pidiendo tema de Bonnie y M. Me lo tararearon y todo, no tengo ni idea, Walter. Brown Girls in the Ring. Bueno, lo busco, sí.
1: Hola, Pato, ¿cómo andás?
0: Hola.
1: Buen programa.
0: Gracias.
1: Pato, sí. Pasale un tema de Emperatriz para Maxi, que hoy es el cumpleaños.
0: Pero.
1: Bueno, gracias, saludo. Chau, chau.
0: Pero ¿por qué no me hizo recordar? ¿Por qué no me lo recordó Maxi? ¡Feliz cumple! Pero qué lindo. ¿Hay festejos? Que avise porque tomo un Uber y voy. ¡Feliz cumple, Maxi! El mejor de los días, amigo, para vos. Que estés pasando genial, ¿eh? Mirá, anotame dos. Cualquiera, Gustavo. ¿Cómo anda, amigo Dani? Mis amigos ochentosos, mis amigos taberneros. Buenas tardes, Patri, buen programa con la mejor música de una tarde mágica. Muchísimas gracias. Quisiera un tema a Los Prados. Yo te amo tanto a ti. Saludos a los amigos taberneros. Dice el amigo Dani, lo busco, ¿eh? Sí, sí. Muchísimas gracias. Y a mis amigas reinas ochentosas también les mando un beso gigante. Anda, amigo José, está esperando para arrancar el mate.
2: Patita, ¿me podés pasar para primera y segunda hora? Uriel Lozano, La Gilada. Un saludo de parte de JJ. También un saludo para Celia, Verónica y Marito del Mundo Limpio. Esta noche se despide Messi. 20 horas, vamos sí, a estar sí. Mirándolo.
0: Muy bien.
2: Chau, chau. Éxitos. Dale que se me corta. Tenemos que respetar los 35 segundos. Sí,
0: qué bárbaro. Llegó a los 28 segundos. Ahí está. Yo quiero un número en cómodas cuotas. Bueno.

Muchísimas gracias. A ver los números del amigo José. No sé cuáles serán. El amigo Gustavo dice, anotame cualquiera, dos, uno para Maxi, otro para Fede. Muy bien, ahí está. Mi corresponsal está, claro, en casa, Tito, que me va diciendo los números que quedan. Bueno, muchísimas gracias. 345-433-0915. Pasanos el tema que dijiste recién de Cristian Castro, Verónica, dale. Ya está trabajando la amiga Vero, que se lo voy a regalar a ella el tema también. 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Está

0: ¿Es este el tema o no? Lo cantaba todo. Hola, Fede. Pero cuánta gente, qué lindo. ¿Cómo anda el amigo Ariel? Bueno, el amigo Ariel me manda siempre una foto de patos. A veces los patitos están muy blancos y a veces están muy negros como los de hoy. Yo sería término medio, como marroncito, ¿viste? Cuac, cuac, ¿cómo estás, amiga? ¿Todo bien? Hola, Ariel. ¿Todo bien, vos? ¿Qué dice el amigo Marito? Está complicado el tema de los números. Ahí estaba, ¿no?
1: Patito, yo no manejo la tecnología, pero si anda Tito por acá, que pase cuando él quiera, no, no hay problema.
0: Claro, pasa, me va a cobrar comisión.
1: Josecito, ¿cómo andás, amigo? ¿No tenés otro tema para pedir? Hace una semana que te escucho la gilada. No sé quién se lo dedica a ese tema, vos.
0: Pero, pobrecito, ¿sabés el tema? Lo peor del caso es que no se lo paso. No sé, me lo habrá pedido varias veces a mí, ¿no? Pero siempre por una cosa u otra se me va el tiempo y no se lo paso, ¿ah? Pobre José, che. ¿Cómo anda mi amiga Moni? Hola, reina, qué hermosa música, te quiero, sos mi favorita. Te mando un beso, Moni. Escucha un poquito de todo, ¿no? Está tomando sol, esos ojitos lindos. Hola, amiga Sandra, muchísimas gracias por la compra también, ¿eh? Bueno, tengo mucho para agradecer. Muchísimas gracias. La verdad que en pocos días ya casi se están terminando los números. Así que, bueno, gracias por el aguante también, ¿eh?

0: 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Acá terminando el día, dice Guille. Un tema en la hora tropical, Luguito Flores. Para el amigo Ernesto, que seguro que está full escuchando. Abrazo, abrazo para vos también, amigo Guille. Lavadero, lo de Guille. ¿Puedes repetir lo de la rifa? Aguantame un ratito que le voy a decir a Tito, que está del otro lado, haciéndome el aguante también con todos los números. Claro, piden y ya están, y así hay que ir organizando. Ya te digo, amigo Ariel. A ver los números del amigo Gustavo. Qué lindo, bueno, muchísimas gracias. 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Ya voy con los mensajes, muchísimas gracias, a ver.
1: Por eso lo pido, hasta que no me lo pasen, voy a seguir pidiéndolo. Bueno. Dale que se me corta. Bueno.

0: ¡Qué lindo! Este tema ochentoso, ay.
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0: Gracias, Mati.
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0: Todas las tardes escuchándote. Hola, Lucre. 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Pato, me está faltando el tema de Cristian Castro, Verónica. Sí, ya viene, ya viene. 345-433-0915 y cumplimos.
2: Bien. No se me apachurren.
3: Oye, Cristian, ¿qué te acuerdas de tu infancia? A ver.

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0: Arranca la parte de Tropical Éxito de Banda 21, eso es qué bonito. ¿Cómo va tu tarde, sí? Gracias, amigo Ariel. Qué lindo, Eduardo no fue a la escuela, claro, no, es un acontecimiento especial el de hoy, ¿eh? Hoy no voy a la escuela, me quedo a ver el partido de Messi, pasame canción, la canción, muchachos. ¡Ay, arranqué lo tropical! ¡Qué emoción, ¿no? Morito me decía que... Tengo el corazón como un pollito. Que se retira mi capitán. Bueno, lo importante es cómo siente uno esto, ¿no? Cada uno nos sentimos diferente. Mucho para agradecer. Si te gustó toda la trayectoria futbolística de Messi, puede no gustarte o no agradarte, pero no podemos mirar por otro lado sabiendo que fue el mejor de la historia. Aunque a muchos no les guste. Partido de despedida que arrancó a la hora 18:30.
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0: Un espectáculo que está cargado de mucha música, emoción. La despedida en la Argentina va a tener una jornada con muchos homenajes y va a haber espectáculos también ante el momento central de la noche. El evento comenzó a la hora 17:30 y contará con la participación de reconocidos artistas, mientras que el homenaje al capitán de la selección tendrá su momento culminante durante la noche. Así que te imaginas, wow, ¿sabes? La previa va a estar abriendo la apertura. Bueno, ya pasó, un poco de ruido y bandas en vivo. Va a estar Sebastián Mendoza. 18, bueno, ahora estará ya justamente Román el original, va a estar Amar Azul, Santi Cairo, el show de Qué Locura, otra vez un poco de ruido, Damas Gratis, Fabio Santana va a ser también importante lo que va a hacer él, el show de Gaspar Venegas, el cierre va a estar también cargado con drones y fuegos artificiales, va a estar La Sol, Ulises Bueno y el show sorpresa a la hora 22:30. ¡Qué lindo! Ahí te escribo, Ariel. Qué lindo, ¿no? Bueno, ya están emocionados, ¿sí? Las chicas milaneseras hoy tenían 35 sándwiches milanesas completos para un pedido especial que se juntan para la despedida de Messi para poder verlo por la tele. Pero qué lindo. Me alegro muchísimo por ustedes y por toda la gente que, como te digo, siempre está emprendiendo, buscando sus propios negocios. Muy bueno. Buena esa iniciativa. Muchos corazones contentos hoy y un poquito tristes a la vez, ¿eh? 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

6 de la tarde, 18 minutos. A ver, por acá ya te cuento cómo va a estar el tiempo. 345-433-0915. Me acompaña Marcelo ABC Salón de Eventos. 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

Hay mucha gente que está mirando la previa. Yo estoy viendo en silencio. Le puse silencio. Claro, tenés razón. Todo bajito porque está el amigo Fede ahí estudiando, ¿eh? Está en dos cursos, en clases virtuales. A la vez yo te estoy escuchando a vos con los auriculares. Dice el amigo Maxi. ¡Qué genio! Muy bien, por los números, ¿eh? Ahí están los ganadores, amigo Ariel, ¿eh? Sí, ahí están los que van a salir. Gracias, Eduardo, elegí vos el número. Bueno, muchas gracias.

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vida por haberme cruzado con un ser de luz tan bello como vos. No te conozco muy bien, pero a simple vista se nota lo que sos. Ay, te mando un beso, Lucre. Bueno, muchas gracias, igualmente. El tiempo

6 de la tarde, 26 minutos, éxito de Trulala, siendo como tú. Ay, Lucre, muchísimas gracias. Gracias, le doy a la...

0: Gracias, Eduardo. ¿Sabes qué me dice el Opti? No vino nadie a la escuela, ¿eh? Así que yo no sé, en cualquier momento me las tomo para mi casa. Claro, bueno, qué sé yo. Es un acontecimiento que no se va a dar todos los días. Es más, una vez en la vida. En la última, ¿eh? Así que, bueno, no sé, las instituciones creería que tendrían que dar un permiso especial. No sé, bueno, si no la falta y listo, ¿qué va a hacer? No, no se hace lo que yo digo. Pero bueno, yo si fuera a la escuela, yo no voy, ¿eh? Bueno. Nunca. Dale, dale, apurate, dice la morocha. ¿A dónde vamos, morocha?
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0: Muy bien. 345-433-0915. De a poquito esta temperatura va subiendo, ¿no? Datos actualizados, 23.9 a esta hora. ¿Cuánta gente? La gente de la Cerradero Pato, nos vamos a la hora 19. Muy bien. Decís chau vos y cerramos la tranquera.

0: las chicas en la tienda, también se van tempranito. Beso grande, Anita. 345-433-091-5, te mando un beso, Ariel. La Ian anda también. Ita, a pleno. Mira, escucha este mañoso, dice por Lucas.
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0: Está tomando mates amargos, nunca temas, pero compró churrasquitas, zapatos churrascas repletas de azúcar. Bueno, más o menos, un balance sería, ¿no? Amor,
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0: Gracias, Miguel. Cada vez son más.
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0: Miguel Soberal te invita a que tengas una buena alimentación y, por supuesto, que hagas actividad física. No hay que ir, ¿eh? No sabes, un grupo maravilloso que tenemos.
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0: ¿Qué tema quiere que le pasemos, Morocha? Para la jornada de miércoles, escuché que actualizó el pronóstico del tiempo. Mínima de 17 grados y una máxima de 25. Aparecen unos chubasquitos ahí dando vueltas, algunas lloviznas. Para la jornada del jueves, iguales condiciones, 13 de mínima, 24 de máxima. Para el viernes, mínima de 13, máxima de 20. También con jornadas casi inestables. No sabemos nada de nuestro pronóstico del tiempo. El señor Tato, que es el que dice el tema del calchaje y demás.

0: Pato, pasanos un tema de Walter Olmos. Saludos a los chicos que están en la 015, a pleno. También nos vamos a la hora 18:30. Ya se están yendo, ¿eh? Igualmente, seguramente también el amigo José Luis. Los chicos de Obras Sanitarias, hoy una jornada especial.
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0: ¿Cómo anda mi amigo Tito? ¿Todo bien, Tito Chamamé?
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0: Patri, ¿cómo estás? Amor, ¿puedes pasarme el tema Azúcar Moreno? En la segunda hora, lo que te den los tiempos, ¿eh? No importa, difundí un tema, si querés, de Walter. Walter Salinas, gracias, Patri. Ese se viene en un ratito, amigo Tito. Así que, bueno, muchísimas gracias. La gente haciendo pausas también. Ah, mirá qué lindo. Encargamos unas pizzas por metro. Muy bien. Por allá nomás, dice Pato. La cervecita, sí. A casa. Genial. Qué lindo.
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0: Alguien me dijo que ponga 91.5 y que empiece a escucharte, Pato. Cada vez que puedo te escucho. Tenés una onda increíble. Te mando un beso. Qué lindo que estés ahí, ¿eh? A ver, preparamos unos mates. Vamos, Felipe, a pleno. Tengo ganas de hacer un tatuaje, Pato. Ah, mira vos.
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0: Bueno, ¿eh? Bueno. Hágaselo nomás. Amiga Vivi.
1: Volveré.
0: Con el mate listo, voy ese cuchillo, me asustó, ¿eh?
2: 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Hola, mi reina.
0: Hola.
2: Bienvenida sea a la tarde mágica.
0: Esa.
2: Y vos, hola, mi reina. Estoy contenta porque estás haciendo feliz a mí y a mucha gente. Reina, te quiero, Patito, Morocha, aguante, Morocha.
0: Te mando un beso, amiga Vivi. Qué linda tu merienda.
2: Yo también tenía 16 cuando yo salí en la comparsa Amboy. Se llamaban mi grupo. Mi carroza, todo. Y yo estoy orgullosa. Ese salido en esa comparsa porque ganamos el primer, salimos ganadora con el primer premio en carroza, en bastonera y en la ropa.
0: Pero qué hermosa, Vivi, eso es lo más lindo, ¿eh? Hacer lo que a uno le gusta. Mando un beso, preciosa Vivi.
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0: Walter Olmos haciendo Pequeña Mía. Llegaron bien mis sobrinas. Te mando un beso grande, Mari y Estela.
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0: Escuchá, por si no nos saludaste, estamos escuchándote. Ya llegaron a Corrientes. Muy bien, les mando un beso gigante. Las quiero muchísimo.
1: Gracias por todo y recuerda que...
0: Escuchando a través de www.lamegadigital.com.ar. Beso grande Marisa, beso grande Estela, toda la familia.
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0: No sé lo que hicieron, llevar a mate cocido. Y no, dice, en la próxima lo llevamos, sí.
1: Chau, pequeña mía.
0: Grita mucho ese hombre.
1: Pequeña mía, el loco el que te
0: ya te escucho, mi reina, ya te escucho.
1: Pequeña mía,
0: mirá que yo estoy esperando la gilada hace rato.
1: Soy yo, pequeña mía.
0: Patita, estoy sentada esperando la gilada.

0: cómo le canta el pueblo de Tucumán a Walter, el elegido. Olé, olé, olé.
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soy Chiri Fernández y quiero dejar un beso grande para una tarde mágica a todos sus oyentes y gracias por difundir toda la música. 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

0: 6 de la tarde, 46 minutos. Muchísimas gracias al amigo José que se acercó hasta la radio. Había puro, amigo José. Muchísimas gracias. Venía malísimo porque no le estábamos pasando el tema, pero cumplimos. Justo está el director de la radio fuera y ahí presentó la... Ah, no, no dije nada. Acá está el tema, escuchá. Gracias, amigo José. Lo amo, dice la amiga Lucre. A Chili Fernández, sí, sí. Qué rápido pasa la hora, ¿no? ¿Cuánta gente se está yendo a casa? Morito, me va a matar. No tuve tiempo de escuchar los audios todavía. Para verte, pato, dice, bueno. El tema que te pedí es cuánto falta para verte, de Uriel. Ahí se viene. ¿Cómo anda mi primo Julio Cuegler? No había lugar para llevarlo a mate cocido. Por eso no lo llevaron, ¿eh? Estaba repleto de mercadería, qué lindo. Inteligente el móvil que tienen las chicas. Falta que salga uno, no, aparte escuchá, dice, ¿no? Vos no sabés cuando ponen el automático, ¿no? Pueden ir durmiendo y va manejando solo, ¿no? Cosa de locos eso. Qué hermoso, se lo merecen, ¿eh? Eso grande para ustedes, Mari. 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Y es cierto, ¿no? Yo no te puedo creer. ¿Y lo jugaste, amigo Mati? Le di un número al amigo Mati para que juegue. Quiero morir y salió.
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0: Viste que vos sos de suerte, amiga. Increíble, ¿no?
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0: ¡No! Le di el número y no jugó. ¡Ay, ay, ay! Bueno, pero... pero ya va a salir ese número. Ese número es el ganador.
1: ¡No!
0: Bueno, pero lo que pasa, amigo Mati, que era muy pronto, ¿no? Yo te dije, bueno, escúchame que te voy a anotar este número y ese es de suerte, ¿eh? Salió recién.
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0: Salió... ¿qué vamos a decirlo, Mati? Salió el 26. El número que le dije a Mati, ¿eh? Salió, ¿sabes qué? Quiero morir.
1: 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Y al final siete letras tu nombre. Un beso y adiós, vieja.
0: Sí. ¿Sabes qué? Le pagaba las cuatro cifras acá. ¿Cuántos millones? Mati, 4 millones y pico. Iba... no, no, no. Espera un poquito que me va a dar algo, Mati. Espera, espera. Voy a tomar agua. Bueno, cuando ustedes me dan para que yo le elija el número, tienen que... claro, porque yo se lo elijo por algo, ¿eh? Sería como la Mirta Legrand de la tele. Mi programa trae suerte. Viste, bueno, tuvimos una charla ahí con el amigo Mati. Todo se relacionaba, pero bueno, bueno, dejémoslo seguir. Ya canalicemos de otra manera porque si no nos hace mal, Mati. La próxima será así. 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Dale, que nos vamos. Dice el amigo Alejandro Lago. Y sí, dale que me voy. 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Me acompaña Marcelo a veces Salón de Eventos. 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No puedo tocar, vamos todos. Ahí estaban los amigos, claro que sigo. Hola, Pato, solo.
2: Buenas tardes, buenas tardes.
0: ¿Estás solo?
2: ¿Cómo estamos? Acá, mirá, agarrando lo último, el teléfono recién.
0: Muy bien.
2: Ya con ganas de ir a mirar este al número uno.
0: Claro, ya se viene, ya se viene.
2: Bueno, no es un retiro, es un hasta siempre, hasta claro. Siempre. Porque la alegría que nos dio este muchacho es inmensa. Así que tal vez se nos escape un lagrimón, pero bueno.
0: Ya olvidate, ver, seguro.
2: Pato, no sabía que cantabas inglés también.
0: Te lo podés creer. Pero de todo, canto en todos los idiomas yo.
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0: Ah, además, parlo en italiano.
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0: ¿Qué sé? Hablo francés, nada, no, guarda,
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0: speaking English.
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0: Hablo en chino o mandarín también. Es cualquier cosa esto, ¿eh?
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0: ¡Ni hao! ¡Claro que sí!

0: Le quedé debiendo el tema al amigo Dani, a mi amigo Tabernero. No lo pude encontrar, ¿eh? Pero mañana vamos a cumplir, ¿eh? 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
0: La amiga Analia me pidió Corazón Ausente y claro que sí. Con esto me voy. Hoy me toca ser anfitriona en casa, ¿eh? Para eso me voy dos o tres minutitos antes, ¿sí? Pero quedan acompañados con toda la música, claro que sí. Se viene el amigo Jorge Bonomo.
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0: Gracias a los amigos auspiciantes, a todos ustedes también. Muchísimas gracias a la gente que me compró su número también. Uy, súper agradecida. Te estoy escuchando, suerte. Y dame todos los números de la suerte, Pato. Vos traes suerte, ¿cierto? Dicen, ¿no? Bueno, ahora te paso, Berito.

Gracias, auspiciantes, a todos ustedes también. Mi nombre es Patricia Cuegler. Feliz de acompañarte otra tarde más. Besos, abrazotes virtuales.

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1: 17 minutos de la hora 19. Así estamos arrancando este programa.
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1: Muy buenas tardes, Concordia. Muy buenas tardes, zonas aledañas. Muy buenas tardes, Salto, República Oriental del Uruguay. Muy buenas tardes a vos que estás ahí del otro lado acompañándonos. Acompañando a la amiga. 91.5. Y como dice Caricia, nada que ver. ¿Qué pasó? Nada que ver el programa del señor Jorge Bonomo. ¿Qué pasó? Nada que ver lo que estamos escuchando. Y no, nada que ver porque hoy, martes 6 de octubre del año 2026, te voy a acompañar, sí, hoy te voy a acompañar hasta la hora 21 con toda la mejor música. ¿Quién te habla? ¿Quién está en los controles? ¿Quién está en la operación técnica? Juliana Seguí, de Mega Retros. Así que juntos vamos a disfrutar de una hermosa tarde. La verdad que está hermosa la tarde. Mía, calurosa, ¿eh? Está lindo. Claro, nada que ver el programa, pero hoy estamos haciéndole el reemplazo a nuestro director, al señor Jorge Bonomo, del programa
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1: Claro. Te voy a acompañar con todo, con todos los buenos éxitos, con todos los clásicos retro, música del recuerdo. También vamos a hacer una mezcla de todo en el programa. Así que empecé a sumarte. Contame de dónde me estás acompañando. Contame si estás en casa, en tu comercio. Hoy quiero saber que estás ahí. Que estás del otro lado apoyando más que nada el programa. No a la conductora, al programa. Porque vos que estás ahí del otro lado y nosotros que estamos de este lado, apoyamos el programa Solo tus canciones. Acompañando de este lado, bueno, al director de la radio y familia, ¿no? Así que ya te cuento, el WhatsApp de la radio está habilitado. Sí, está habilitado, podés empezar a comunicarte conmigo, mandarme tu mensaje, tu audio. 13-454-330-915. Como te decía, Juliana Seguí de este lado. Bien, va a estar hasta la hora 21. ¿Quién te va a brindar un poco de información? ¿Quién te va a dar los datos del Servicio Meteorológico Nacional? ¿Y quién te va a acompañar con buena música? Que eso es lo importante. 13-454-330-915. Hoy no estoy sola, no. Vinimos acompañada, claro que sí, vino. Está mi amiga Viviana también haciéndome compañía en esta tarde aquí en los estudios de la radio. Nuevo Ya, Nuevo Chinta, de Concordia, Entre Ríos para todo el mundo. Buenas tardes, Viviana, ¿cómo estás? Bienvenida.
2: Buenas tardes, Juli. Bien, bien. Como siempre, acá haciéndole el aguante a la gente de La Mega. Lo vamos a estar acompañando en esta tarde. Así que esperamos su mensajito, su audio. Pidan sus éxitos y se lo vamos a estar pasando.
1: Ahí está.

0: con todos estos clásicos retros. Ay, ¿te acordás?
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0: Dale, llegó el momento de arrancar el programa Solo Tus Canciones, como te decía, hasta la hora 21, con este grupazo de los 90. Estamos hablando del Grupo Ternura, tema titulado Otro Ocupa Mi Lugar. Y nosotros estamos ocupando el, el lugar del director por hoy. Buenas tardes a todos, bienvenidos.

29 minutos desde la hora 19. Así estamos arrancando Solo Tus Canciones por tu radio Amiga 91.5, La Amiga. Ay, te acordás de este tema de Javier Aníbal, El Corazón de Hielo. 3454-330-915, el WhatsApp de la radio. Ya tenemos, gracias a toda la gente que nos está acompañando, bueno, que está acompañando el programa. Simplemente nosotros estamos haciendo reemplazo en el día de hoy, pero está acompañando el programa Solo Tus Canciones, con la conducción de Jorge Bonomo. Nosotros estamos los días domingos nomás.

0: Y así seguimos nosotros, ¿eh? Ya 31 minutos de la hora 19. ¿Y qué pasó, Juli?
1: Ya llegó la primavera.
0: Claro, llegó la primavera, la estación más linda del año. La primavera, claro, primavera 2026, se la vivís con la mejor programación, la mega, claro. Las 24 horas del día, los 365 días del año. 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
1: Déjate de vitamina.
0: Bienvenidos los amigos que nos están escuchando a través de, sí, a través de la página digital de la radio. Ahí tengo, estoy viendo la cantidad de oyentes que nos están acompañando. Bienvenidos y buenas tardes. Hola, Joaquín. ¿Cómo estás, Joaquina? Buenas tardes, bienvenida. Y sí, la primavera 2026 junto a vos. Y hablando de primavera, se sintió el día cálido hoy, ¿eh? Se sintió muy lindo.
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0: La temperatura a esta hora de la tarde, 23 grados. Bueno, está, según el Servicio Meteorológico Nacional, está nublado. La humedad es del 69%, la presión atmosférica 1006 en hectopascales. Tenemos viento este a 12 kilómetros por hora y la visibilidad es de 15 kilómetros. Bueno, para este día martes se arrancó con la mínima de 11 grados, terminaríamos con la máxima de 25. Bueno, para la noche está va a estar parcialmente nublado, ¿eh? Por ahora no hay novedades con respecto a lo que va a ser tema lluvia. Bueno, se pronostican lluvias para mañana, ¿eh? Así que para mañana miércoles, mitad de semana, si Dios así lo permite, se pronostican lluvias según el Servicio Meteorológico Nacional. Pero bueno, esperemos a mañana. Hoy es hoy, vamos a disfrutar la tarde.
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0: Primavera 2026 junto a vos. La gente que se sigue sumando, Vivi, ¿quién está? Estamos transmitiendo en vivo. Estamos transmitiendo en vivo desde nuestro Facebook, Vivi.
2: Sí, así es, Juli. Saludamos a Joaquina nuevamente. Hola, Joaquina. También se nos ha sumado la maquinita merendero. Buenas tardes a ustedes.
0: Ahí está, y los amigos que despacito vamos a ir saludando. Gente de la Mega, la radio Mega 91.5, a poner a todo volumen la radio, dale. La maquinita merendero, que bueno, el fin de semana pasado estuvimos ahí en el Festival Día del Niño que han realizado. La pasamos re lindo. Y agradeciéndole a Vale y bueno, a todo el equipo por haberme convocado para la conducción. Muchas gracias de corazón. Vamos con audio mensaje que tenemos aquí en los estudios de la radio. Nos han mandado una imagen, información. Sí, información que está circulando en las redes sociales. Sí, así es. Vamos a compartirla acá en la radio también, ¿eh? Bueno, información a esta hora de la tarde es con respecto a búsqueda de personas. Se busca a Marcos Almada, que se ausentó de su casa el día lunes 5 de octubre. O sea, en el día de ayer, entre las 12:30 y las 13 horas. ¿Cómo vestía? Vestía de campera negra, inflable y gorra de Argentina. Él es de tez blanca, con textura delgada, tiene 23 años y tiene ojos claros. Así que bueno, cualquier información es muy valiosa, por ahí si lo han visto, Marcos Almada se llama. Está ausente desde el día de ayer. Y bueno, cualquier tipo de información se pueden comunicar al 3454-08663. Es el teléfono de su mami. 3454-080-663. Ese es el WhatsApp de la mamá. Por ahí, si alguien tiene alguna novedad, alguien lo ha visto. Ojalá y Dios quiera aparezca pronto, ¿sí? Tengo que chupar conmigo. ¿Llega a ver los mensajes allá?
3: Sí, sí.
0: Vamos.
3: Joaquín nos dice, te dice, hola morocha hermosa, dice, ¿cómo andamos?
0: ¿Qué más tenemos?
3: La maquinita.
0: Pa, pa, pa.
3: Perdón, perdón, perdón. La maquinita te dice, hola morocha hermosa, ¿cómo andamos?
0: Bueno, muchas gracias.
3: Agradecidos a vos, Juli. Sos una genia, te queremos.
0: Bueno.
3: Siempre das y pones lo mejor, como siempre, mi amiga.
0: Bueno, muchas gracias, muchas gracias. Estamos transmitiendo a través de Juliana Seguí, nuestro Facebook, en vivo un ratito. Vamos con audios, tenemos audios por aquí. A ver, hola, buenas tardes.
4: ¡Juli!
0: ¡Hola!
4: Hola, ¿qué tal?
0: ¿Cómo anda, mi amigo? Me muero.
4: ¡Juli!
0: ¡Sí!
4: Hola, ¿qué tal?
0: ¿Cómo anda, mi amigo Marcelo? Buenas tardes, ¿cómo le va? Quiero sentir... Vamos con más audios. Hola, buenas tardes. ¿Quién anda por aquí?
5: JJ, quiero pedirte del grupo Trinidad.
0: Ajá.
5: No la estoy pasando bien. Para mi hija Jennifer, un saludo y bendiciones para mañana en la operación de Bastián. Éxitos, amiga, como siempre. JJ.
0: Bueno, amigo JJ, buenas tardes, bienvenido. Saludo para su hija Jennifer. El tema de Trinidad me está solicitando, no la estoy pasando bien. Ya dentro de un ratito va a estar sonando. Y ahí están sus buenos deseos para Bastian. Muchísimas gracias, amigo. Abrazos, bendiciones.
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0: Hola, me pasas Ulises, Jardín del Cielo, gracias. Sí, cómo no, ahora lo agendamos. Ya dentro de un ratito va a estar sonando. Qué linda la gente que nos está acompañando también. Eso me encanta, eso me encanta. A ver, dale, puntito, mensaje rápido. Quiero ahí de aquel lado, ¿eh?
3: ¿Cómo estás? De Ampi Ledesma.
0: Hola, Ampi, buenas, buenas.
3: Negrito Lesca dice... Hola, te está viendo Negrito Lesca.
0: Ahí está, se suman los amigos, ¿eh? se suman. Eso es bueno, bienvenidos, gracias por estar acompañándonos.
3: Hola, Sergio. Saludos, Juli, dice Sergio.
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0: Hola, Juli, buenas tardes. Escuchando desde Plaza España, Sergio te saluda. Gracias por tu grata compañía. Hola, Sergio, buenas tardes, bienvenido. Mirá, nos están escuchando desde Plaza España, qué lindo. Subí el volumen ahí en Plaza España. Sergio, dale. Te mando un abrazo enorme y gracias por estar.
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0: Más audios en esta tarde, 40 minutos de la hora 19. Hola, buenas tardes.
8: Hola, buenas tardes, Juli, ¿cómo estás? La verdad que muy buena música, bueno. Siempre reemplazando a los... como al director de la radio. Bueno, en este momento te quería pedir... algún tema lindo para mi nieto Neri Agustín, que está cumpliendo 14 años. Si tenés a mano por ahí el tema de cómo de Miguel, de Sebastián, perdón, arriba los corazones, para levantarle un poco el ánimo.
0: ¡Eso!
8: Ya, muchas gracias, bueno, muy buen programa, como el de Chamamé también, así que bueno, un fuerte abrazo ahí también para mi hija que te está haciendo la compañía. Bueno, un abrazo grandote.
0: Qué lindo, Mario, ahí nos está acompañando Mario Portillo.
3: Qué grande el viejo ahí haciendo el aguante a la mega. Dale, pa, ahora va a estar sonando ese temita arriba de los corazones.
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0: Este para Neri, está cumpliendo años. El sobrino postizo, ¿eh?

0: Ahí estábamos regalándole el feliz cumpleaños para Neri. Bueno, está cumpliendo años. Y bueno, y para todos los que están cumpliendo años en el día de hoy, 6 de octubre del año 2026. Ahí anda la amiga Tati Merelli. También le mando un abrazo enorme para ella, para Eduardo. Tati Merelli, una gran artista de Concordia, ¿eh? Así que acompañándonos en esta tarde. Vamos, vive a compartir un poquito de música. Sí, vamos a compartir éxitos solicitados. Recuerden, el dial de la radio 91.5. Sí, ahí está, ¿eh? A la gente que nos está escuchando por internet, www.lamegadigital.com.ar, muchísimas gracias. Y nosotros, dale, dale, dale, que seguimos en esto que es solo tus canciones. Éxito solicitado. ¡Vamos! El amigo JJ estaba solicitando este tema.
1: Y aquí suena Grupo Trinidad. No la estoy pasando bien. Para el amigo JJ.

0: Arriba, arriba, arriba, arriba, arriba, arriba, arriba, arriba, arriba, arriba, ¿qué? Arriba aquí, los corazones, claro. Pa, pa, pa. Ahí se lo estábamos regalando para Mario Portillo. Para la familia, para Nini en especial, que está cumpliendo años en el día de hoy. Ya estoy a 54 minutos de la hora 19, ya en un ratito vamos a la tanda publicitaria de la radio. Estamos hablando con la gente de Facebook. Bueno, quien mandan saludos.
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0: Desde España nos están acompañando a través de nuestra transmisión, ¿eh? Muchas gracias. Hola Flor, buenas tardes, bienvenida a toda la gente linda que se suma a 91.5 el dial, y si no, a través de www.lamigadigital.com.ar nos van a estar escuchando.
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0: Ahí seguimos saludando, ahí está la maquinita merendero. Está Ali, está Rafa, está Ashi, está Cande. Está el bebote precioso que me olvidé el nombre. Saludos para su mami también, bueno, para toda la familia.
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0: Mirta se llamaba la mamá de Ale, ¿no? Mirta, sí, puede ser. Bien. Le mandamos saludos a Mirta también.
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0: Arriba, arriba. Y ya sigo saludando a la gente linda. Ya sigo saludando. A ver, ¿qué más me dicen por acá, por acá, por acá? Ah, perfecto, listo. Perfection. Bien, bien, bien, bien, bien. Cambiame la música, Juli. Cambiame la música. Ajá.

0: ¡Cambiame la música! Me están contando que hay muchas... hay muchas solteras. ¿Qué pasó ahí? Anda Ruth también. ¡Hola, Ruth! Anda la profe Ruth ahí, ¿eh?
1: Hola, Ruth. ¿Cómo estás? ¡Qué grande, Ruth! ¡Qué grande la profe Ruth!
0: Le vamos a dedicar el tema No sé cuánto rencor hay en tu alma.
1: Temazo. Le encanta ese tema a la profe.
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0: Septiembre. Y claro que sí, no estamos en septiembre, pero estamos en octubre. Septiembre, porque bueno, en septiembre arrancó la primavera. Vamos con audios antes de irme a la tanda publicitaria de la radio. A ver, hola.
3: Hola, estoy pasando bien.
0: ¿Por qué, amigo?
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0: ¡Pa! ¡Ah!

está disfrutando del tema solicitado. Bien ahí, amigo. Y se está preparando, bueno, está ahí haciendo la previa para lo que va a ser la despedida de Messi. Bien, amigo, bien. Eso me gusta. Que esté con dos cosas a la vez, con la tele y la radio.

0: 3454-330-915 el WhatsApp y la radio.
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0: Saludos a mi suegra Mirta, dicen por acá, ¿eh? Bueno. ¿Qué más tengo por acá? A ver, rapidito, tengo...
2: Vamos
0: con audios antes de irme a la tanda publicitaria en la radio. ¡Hola!
3: ¡Hola! ¿Estás pasando bien?
4: ¡A pleno!
0: ¿Qué, amigo? A pleno con la mega, está, mirá, autito, va la mega ahí sonando a pleno, ¿eh?
5: Bueno, bueno, hola, hola, hola, buenas tardes, acá laburando de Uber, esta noche, tarde, noche, escuchando la mega a pleno. Pásame un buen tema para que la gente se suba y sienta la energía positiva que hay en el auto.
0: Saludos. Eso me gusta, eso me gusta, viste, en el auto también se tiene que sentir la energía positiva. Y bueno, y nos vamos a despedir por ahora, vamos, porque nos vamos a la tanda publicitaria de la radio. Y nos vamos así, mirá, para que sientan también el aura positiva en el auto, en el Uber. Este tema se lo vamos a regalar a Ruth, a la profesora Ruth, que mañana la vamos a ver. Y se lo regalo para todos mis oyentes. Me voy a la tanda publicitaria en la radio. Luego venimos con más Solo Tus Canciones. Programa, sí, programa conducido por Jorge Bonomo. En este caso, haciendo reemplazo Juliana Seguí de Mega Retros.

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0: Ahí estamos ya, Anita, segunda y última hora de lo que dice Solo Tus Canciones. Bienvenida a la gente linda que se está sumando a esta segunda hora. Hoy estamos compartiendo todos los estilos musicales. Llegó un ratito, queríamos entrar con ese estilo, ¿no? Estos clásicos del recuerdo. Y entraban los moros. Mi gran amor se ha ido. 3454-330-915, el WhatsApp de la radio. Estamos a través de lamegadigital.com.ar, www.lamegadigital.com.ar. Estamos transmitiendo desde nuestro Facebook, Juliana Segue. Ven a verme, por favor. Ahí estamos con la voz de Sergio Cejas. No salves, dejaré la llave de mi puerta. 15 minutos, han pasado de la hora 20. Y el WhatsApp de la radio a pleno. Buena, Julie, querida. Pasamos un tema de Uriel. Un gusto escucharte. Dale, ya se viene Uriel Lozano para compartir, ¿sí?
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0: Sil, hola Sil, bienvenida, ¿cómo estás, Sil? Gracias por estar ahí, ¿eh?

0: Por acá me dicen, hola Juliana y a tu compañera, buenas tardes. Todas las fuerzas a la familia Bonomo. Jorge, a Bastian, derrame bendiciones, que la operación salga bien, con la gracia de Dios. Derrame bendiciones, en lugar que tengas, a ver. A ver, con la gracia de Dios, derrame bendiciones.
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0: Por acá me están pidiendo un tema de Santa Marta, ¿puede ser? Hoy por los Reyes del Cuarteto. Muchísimas gracias, Juli, y a tu compañera. Saludos de parte de Héctor.
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0: O, Julio, si hay algo disponible por el santaficino Jorge Daniel, que hace mucho no se lo escucha. Caso que lo encuentres en carpeta. Muchas gracias, lo dice Héctor, Juliana y compañera.
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0: Esta bueno, le podemos regalar un tema a Lección, dice.
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0: Bueno, ahora vamos a buscar un temita, vamos a buscar ese temita solicitado, sí, te lo vamos a regalar, no hay ningún problema. Lo pasamos, lo pasamos.
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0: Mi gran noche de Leo Mattioli, me están pidiendo también.

0: ¿Cómo estamos, Vivi, del otro lado?
1: Bien, bien, amiga. Acá estamos, ya activamos los mates. Buscando los temitas solicitados para complacer a los oyentes. Los invitamos a que nos manden su mensajito, su audio, pidiendo su tema. Así que vamos, vamos, vamos a levantar la tarde, chicos, gente de Concordia.
0: 3454-330-915, el WhatsApp de la radio. Cambiando el estilo musical, este tema lo está... Perfecto. Listo. Ahí está, bueno, esa es la tanda publicitaria, dice. Cambiando el estilo musical. Este tema se lo vamos a regalar a Ale Corrado. Ale Conrado. Para que lo baile en casa. Para ustedes también, a ponerle onda en esta noche, ya noche, en la ciudad de Concordia. Cuando estamos a 19 minutos de la hora 20. Arriba, dale.
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0: Call Me, así se titula este gran éxito, este clásico internacional. Qué temón, por favor, la música de... Sí, esto es música, ¿eh? Esto me hace recordar que se viene la noche de la nostalgia, por favor. La noche de la nostalgia vas a compartir todos estos clásicos y también está ideal para escucharlo en esta tarde, como Seba, por ejemplo, que está escuchando la radio, está viajando rumbo a Catamarca. Va escuchando la radio y está ideal estos temas para ir escuchando en viaje, ¿eh? Como te decía, si viene noche y la nostalgia, escuchá.
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1: ¡Qué lindo! Todos los temas. Próximo fin de, Noche y la Nostalgia. ...3454-330-915 el WhatsApp de la radio. Ya nos venimos con más éxitos solicitados, Buenas noches, bienvenida a la gente de Salto, República Oriental del Uruguay. Los amigos que nos están escuchando a través del www.lamigadigital.com.ar, bienvenido, buenas noches. Y estamos en vivo a través de Juliana Seguís, dale.

0: Ahí estamos con la música de Tarzan Boy. Qué temón, Tarzan Boy. De Baltimora. 3454-330-915, el WhatsApp de la radio. Por acá me dice, me manda un mensaje. Pasame de Thriller del número uno, amiga Bisos, lo dice Javier. Hola Javi, buenas noches, bienvenido, gracias por estar ahí. Y bueno, porque vos lo pedís, vos lo escuchás. Y ya cerrando este pequeño bloquecito de clásicos internacionales. En el programa Solo Tus Canciones, bueno, con la conducción del señor Jorge Bonomo. En este caso, reemplazado por Juliana C. Dale.
1: Porque lo pedís y suena.

0: ¡Ay, ay, ay! Por favor, qué tema, ¿eh? El tema de Uriel Lozano, Me enamoré de mi amante, lo que estábamos compartiendo. Para la amiga Sil se lo estábamos regalando, ¿eh? Estaba pidiendo algo de Uriel Lozano. Espero que lo hayas disfrutado, Sil. 45 minutos de la hora 20.
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0: Restando 15 para finalizar, solo tus canciones. El 91.5, la amiga. Mega grande como vos. Compartíamos también el tema de Leo Mattioli, lo estaba solicitando la amiga Vale del barrio La Maciel. La maquinita merendero que está a pleno. Mi gran noche, ¿eh? Un tema de Rafael. En este caso interpretado por el gran
1: especial
0: León Santafesino. Que bueno, que sabemos que físicamente ya no está, pero lo seguimos recordando con sus grandes éxitos.
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0: Para el amigo Héctor le vamos a estar regalando Los Reyes del Cuarteto, ¿sí? Que se vaya preparando, que ya en tu ratito va a estar sonando el temita. Se lo vamos a regalar para el amigo Héctor.
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0: 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Tenemos mensajes al WhatsApp de la radio 3454-330-915. Por acá me dicen, hola negra, ¿cómo estás? Acá estoy escuchando, ¿me pasás mi tema? Está la amiga Romy acompañándonos, Vivi. Quiere escuchar el tema de ella, el tema que le encanta.
2: Hola Romy, ¿cómo estás? Buenas tardes. Va a estar sonando tu tema, La Medallita.
0: Ya en tu ratito va a estar sonando Los Alfiles, La Medallita.

0: Vamos a entrar a los minutitos finales. Sí, vamos a entrar a los minutitos finales. Así que vamos a seguir complaciendo éxitos solicitados para el amigo Héctor. Suena los Reyes del Cuartito.
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¿Qué pasó con los Reyes del Cuarteto? Era cortito el tema, Yul. Era cortito el tema, pero le vamos a regalar esto al amigo Víctor. Dale, a ponerle onda. Esta noche ya, noche en la ciudad de Concordia. Nochecita ya en todo el país. 49 minutos de la hora 20. Y saludos para el amigo Marcelito Mauro.

0: ¿Qué pasó? ¿Qué pasó ahí, Juli? ¿Qué pasó? Arriba, arriba, saltando, arriba, saltando.
1: ¡Eso! ¡Me muero! ¡Ay, claro! Se nos cortó el temita, por eso. Era hasta la mitad, nomás el temita se cortó. Por eso le regalamos este. Espero que haya bailado.

0: Saget. Más audios para compartir en esta noche, 53 de la hora 20, ya en los minutos finales. Hola.
1: Hola, muy buenas tardes, gente linda, ¿cómo anda gente de la radio?
0: Muy buenas tardes.
1: Buenas. Quisiera pedir un temita para una amiga Romy, de parte de Robert. Si puede ser, y hágame el favor de complacer, de Los Forasteros, Entre Tu Amor y la Amistad. Muchísimas gracias, muy linda la radio, muy lindo el programa.
0: Bueno, muchísimas gracias, Robert. Ahora vamos a buscar el temita Los Forasteros, Entre el Amor y la Amistad. A ver cómo era. Anóteme el tema, por favor, porque no me quiero ir del programa sin complacer a nadie, ¿eh? Anótemelo.
1: Hola, muy buenas tardes, gente linda, ¿cómo anda gente de la radio? Quisiera pedir un temita para una amiga Romy, de parte de Robert. Si puede ser, y hágame el favor de complacer, de Los Forasteros, Entre Tu Amor y la Amistad.
0: Ah, Entre Tu Amor y la Amistad de Los Forasteros. Anótemelo, por favor, ¿eh? Ahí está. Bueno, para la amiga Romy, estaba pidiendo el temita, la medallita, ya va a estar sonando dentro de un ratito nada más. Por acá. Por acá más mensajitos que tenemos. Me dice, hola Juli, ¿cómo estás? ¿Me pasás qué personaje es? Qué poco, gracias. De parte de Patri. Hola Patri, buenas noches, bienvenida. Y a ver, por acá me dice, mirá, a pleno con la radio Ramón, ¿eh? Bueno, Ramón, muchas gracias por estar. Saluditos para vos. Y bueno, vamos a ir con los últimos temitas solicitados en la noche. Dale, porque lo pedís, lo escuchás.
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1: Ahora sí, bueno, nos vamos despidiendo despacito, despacito, despacito, porque bueno... Ya estamos, sí, ya estamos en la recta final.
2: Este tema lo queríamos dedicar.
1: Bueno, despídase usted rápidamente, rapidito, rapidito, así nos vamos despidiendo y después seguimos. Sí, ah, buenísimo, sí.
3: Bueno, amiga Juli, un placer haberte hecho compañía el día de hoy. Agradecerle a los oyentes por los temitas solicitados. Vamos a quedar debiendo algunos para el día de mañana. Mañana estaremos nuevamente con la amiga acá. Así que, nada, gracias amiga por hacerme parte de esto. Y sabes que te admiro un montón y que te quiero mucho. Bueno, despídese usted, amiga.
1: Bueno, muchas gracias, Vivi, por estar siempre, bueno, por la compañía del día de hoy. Gracias de corazón. Yo me voy despidiendo, gente. Gracias a la gente hermosa de Facebook que me estuvo acompañando a través de Juliana Seguí. Gracias totales. Gracias por cada mensaje, por cada palabra de aliento. Gracias, gracias, gracias. Gracias a la gente que estuvo a través del www.lamegadigital.com.ar, también que nos estuvieron escuchando a través de la página de la radio. Muchísimas, muchísimas gracias. Y a vos que estuviste ahí del otro lado a través del 90, del dial 91.5.
2: Este tema lo queríamos dedicar.
1: Por tu mensaje, tu audio.
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1: Y aunque no hayas mandado mensaje, no hayas mandado audio, pero estuviste. Gracias de corazón. Hoy le hicimos el reemplazo a nuestro director, al señor Jorge Bonomo. Sí, queríamos compartir la tarde junto a todos ustedes. Espero que el programa haya sido de su agrado. Y mil disculpas que no llegamos con los temitas solicitados.
2: Este tema lo queríamos dedicar.
1: Bueno, les pido que, sí, les pido que tengan en oración a Bastian, al nietito del director de la radio. Bueno, muchos ya están sabiendo la situación. Nuevamente él ha viajado junto a su familia, así que les pido que lo tengamos en oración.
2: Este tema lo queríamos dedicar.
1: La fe mueve montañas.
2: Río Grande. A la gente.
1: Nada más, gente, que pasen que lo terminen lindo este día martes 6 de octubre del año 2026. Y si Dios quiere, nos vamos a volver a reencontrar prontito, prontito, prontito. Mañana seguramente. Acá, en tu radio amiga, la radio que te acompaña a las 24 horas del día, los 365 días del año, La Mega. Juliana, seguí de este lado. Quien
2: a Río Gallegos
1: les dice que Dios los bendiga y hasta pronto.
2: A la gente.